0: soy el equivocado. Puede ser, ¿verdad? Aquí el mundo es medio raro. Pero imagínate, mi querido Morris. Ay, te iba a decir algo y se me olvidó. ¡Qué barbaridad!
1: Es el alemán que trae loco, güey.
0: Pero imagínate este tipo tratando de vivir la vida de otra persona.
1: Exactamente.
0: Y no puede vivir la de él.
1: Sí.
0: O sea, ¿cómo, señores? No, ¿cómo no hay conexión aquí?
1: En eso estoy completamente de acuerdo contigo. No, es más, chócala.
0: No.
1: La primera vez que estamos de acuerdo en algo, de veras, mira.
0: Es que tanto trabajo de Dios. Imagínate que el día que se agarró con el cincel, y tratando de darle forma a una persona que se mirara diferente y que fuera diferente, porque todos somos únicos
1: e irrepetibles.
0: Irrepetibles.
1: Qué bárbaro, qué bonito nos salió este segmento.
0: Una estrellita en la frente,
1: por favor, para
0: estrella,
1: ti.
0: Es
1: ven
0: que,
1: para acá.
0: Imagina, un día nos vamos a morir y van a decir, ¿cómo que tú querías ser otra persona así? Y luego tú, ¿qué? Te di todo el potencial para que fueras único y lo desperdiciaste totalmente. Vamos de regreso a la tierra, ole, a vivir otra vez.
1: Oye, por eso yo, con mi gemelo William Levy, lo que pasó es que yo me puse panzoncito y me dejé que se me cayera el pelo para que no me siguieran las muchachas y todo. Sí, claro.
0: O sea, no querías opacar a William Levy, mejor por eso engordaste un poquito.
1: Sí, claro.
0: Qué bárbaro, Morris. Qué buena persona eres, Morris.
1: Chócala, gordo.

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4: Esta es la alerta. ¡Ay, güey!
5: Amigo, resulta que el buen mole en mexicano no está hecho por mexicanos.
6: No, ¿cómo que no?
5: Yo hubiera jurado y perjurado que está hecho por mexicanos y no.
6: Yo creo que eso es mentira, Panchote. ¿Cómo que no va a estar hecho por mexicanos si el mole es tradicional platillo mexicano? Oye, con pollito, arrocito y todo
5: sí,
6: el rollo?
5: Yo creo que todos conocemos el mole Doña María, ¿verdad?
6: Ah, ¿cómo no?
5: Pues no era mexicana.
6: ¿Entonces de dónde era?
5: Francesa, ¿qué? La señora. Era francesa, la señora Doña María Pons Nicoux, así se apellida, imagínate, what? No es ni Pérez Torre, la señora, es Doña María Pons Nicoux junto con su esposo, ahí está, fíjate, peor acá el nombre, ¿eh? No es Pedro, es Peter Dinjatú Wegener.
6: Oui.
5: Exactamente, empezaron su empresa, la que hoy conocemos como Mole Doña María, señores, esto empieza... Para que veas, en San Luis Potosí, en México. A partir de San Luis Potosí, que empiezan a vender chiles, ¿verdad?
7: Yeah.
5: Se te hizo agua la boca, Morris.
6: Sí, la verdad que no sí, es que el mole me encanta, güey, la sí. Neta, o sea...
5: Bueno, empezaron a vender chiles mexicanos, postres, salsas caseras, entre otras cosas, y se fabrican el famoso mole Doña María, señores. Que,
6: qué rico, la neta.
5: Que ahora lo conocemos y todos yo creo que tenemos ahí en la casa o hemos comido en sí. Algún momento mole Doña María.
6: Oye, pero lo mejor del mole de Doña María era el vasito, güey.
5: El vasito,
6: no me dejarán claro. Mentir. O sea, ese vasito, sí. Las mamás lo utilizaban como topper y echaban chiles.
5: Claro.
6: Echaban,
7: sí, es cierto.
6: Más, lo hacían vasito para, claro. Para el refresco.
5: Ajá. Ahí tomaba agua. Yo creo que todos en la cocina, en algún momento de nuestras vidas. A lo mejor no, ya aquí no en los Estados Unidos, pero allá en México... O sea, los vasos de las veladoras, de lo que es el mole también, nos ajá. Quedábamos con él. Era la,
6: es un plus, güey.
5: Era terminar ahí con el mole o con lo que hubiera ahí. Después lavas bien el vaso y hay que utilizarlo.
6: Sí.
5: Se ponía ahí en la cocina.
6: Le quitabas la calcamonía claro. Al vasito y mira, y tú, mi jefa estaba tenía claro. Lleno la alacena de esos toppers.
5: Mira, wey. La gente que crecimos ahí en el pueblo, en el rancho, que era con menos recursos, yo creo que muchos de los vasos de la cocina eran precisamente del mole Doña María o de algún otro producto que trajera un vasito de vidrio ahí.
6: Oye, pero hay varios tipos de mole. ¿Cuál es tu mole favorito?
5: Mira, yo no sé de comidas. A mí ponme un mole ahí enfrente y me lo como.
6: Mira, mi abuelita.
5: ¿Qué lleva
6: hacía,
5: el mole?
6: Sí. Pues chile y
5: chocolate.
6: Por ejemplo, también mi abuelito lo hacía con cacahuate. Súper
7: sí,
6: rico, pero rico. Hacía todo el proceso sí. Del mole como es, o sea, no, mm-hmm. no lo sacaba del vasito y ya, okay. Ahorita es bien fácil, a claro. Veces ya hay Doña María que es como líquido también.
5: Pero antes hacían todo el proceso, Moris, ahora van y compran un mole Doña María.
6: Y ya nada más lo echan ahí al
5: o
6: pollo
5: sea,
6: y
5: ya vámonos. Hay muchas marcas y ya, y se acabó, ¿verdad, Zaida?
7: Sí. A mí me encanta en chilaquiles en la mañana.
6: En chilaquiles, mole con chilaquiles.
5: ¿Llegaron a tener esos vasitos ahí en la cocina de sus casas o no llegaron a tener?
6: No, a mi suegra el otro día le tuve que tirar todos los frascos que porque Sí. No, güey, me llenó toda la cocina de frascos y le digo, es pura basura esto. No, no, no. A ver, y se enojó, güey.
5: Zaida es gringa, sí, acá de este lado. Zaida, ¿llegaron a tener vasitos de moles ahí en, sí, en la casa o no?
7: Sí, lo usábamos para el chile. Esos chiles, chile. ¿Cuáles son? Unas rueditas.
6: Chile jalapeño.
7: Sí, algo
5: chile
7: así.
5: Chile de bola. Chile de bola. Chile esos, de bolita.
6: Ajá, yo, ¿sabes qué me gustaban esos vasitos? Yo le decía a mi mamá que me los guardara para mis canicas, güey. Cuando estaba chavito, ahí ponía mis canicas, güey.
7: Sí, yo vi eso.
5: En la casa era para tomar agua o para tomar leche. Oye, yo siempre comparé el mole con Morris.
6: ¿Por qué, güey?
5: ¿Por qué? Porque está hecho de varios chiles. ¡Oh! No. A ver, amigos, si nos pueden marcar aquí en cabina, 1-844-370-4839, 1-844-370-4839. Oye, ¿todavía tienes ahí en tu casa vasos de mole para tomar agua, para tomar leche? ¿Guarda los botes de yogur, de las cosas que compras, reutilizas? Ay, sí. El contenedor, el vaso, el bote ese de plástico.
7: Mantequilla.
6: Ándale, ¿qué? El de mantequilla, güey.
5: ¿Cuál de los botes guardas ahí en la casa o guarda tu esposa? 1-844-370-4839.
6: Fíjate que voy a hacer un Tinder de toppers, güey.
5: ¿Por qué?
6: Los que no tengan tapa y los que sí tengan tapa, entonces juntar a los que tengan nada más el botecito con los que tienen las tapas y así todos son felices, güey.
5: Ah, bueno. Ay, sí, No lo había pensado.
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1: Se acaba de poner en el Freeway Show, te estamos platicando de que el famoso mole Doña María fue hecho en San Luis Potosí, pero viene de familias francesas. Ándale. Que llegan a vivir a San Luis Potosí, Doña María Pons-Nicoux y su esposo Peter de Yatou Wegener, señores. Así se llama esta familia. Y bueno, ellos hacen lo que es el mole y ahora, oye, por años y años y años ha estado ahí y los consumimos como si fuera un buen mole.
2: Pero lo mejor es el vasito, o sea, el que vasito. Te queda, que, oye, no manches, ese vasito, gracias a Mole Doña María por entregarnos los toppers de vidrio.
1: Me pregunto si la familia sabía que era una herramienta un para plus. Nosotros, claro, que íbamos a tener ahí en la cocina o que lo íbamos a reutilizar. ¿Cuántas veces no tomé yo agua y leche en esos botecitos allá de esos vasos de mole de Doña María? Mira, tenemos a Leticia con nosotros. Mi querida Leticia, ¿tú tienes de esos vasos? ¿Los reciclaste de mole de Doña María?
2: Hasta la fecha, dice Leti.
3: Buenas tardes. Sí, de hecho, sí, hasta la fecha lo sigo haciendo.
1: ¡Yo!
3: Tengo muchos vasitos del mole de Doña María, que es donde toma, de hecho, mi niño de 6 años.
1: ¡Ay, mira, qué bien!
3: También tengo los vasos de veladora.
1: ¡Ándale!
2: ¡Ah, sí! También los de veladora! Oye, están buenos para la cheve.
1: Tú eres de rancho, de pueblo, porque la gente de allá, de aquellos lados, son los que reutilizamos todo este tipo de cosas.
3: Pues, de hecho, yo ahora sí que, como dicen, soy gringa, pero soy criada en rancho.
1: ¡Ah, mira! ¡Ah,
2: mira, qué chido!
3: Soy criada en rancho.
2: Igual que Zayda.
1: Sí. ¡No, ella fue criada acá en la ciudad, oye!
2: Eso dice,
4: no,
2: pero...
4: ¿en mi rancho también, allá en San Diego?
1: Oye, ¿y alguien se queja ahí en la casa porque está reutilizando estos vasos? Nos dicen, ¡ay, mamá, por favor, ya! Le voy y le compro unos 12, pero por favor, quite esos.
3: No, nomás mi esposo luego sí me dice, ay, mujer, ¿no te da vergüenza? Y le digo, no, ¿para qué gastar? Eso sería un gasto innecesario con tanto vaso que tenemos.
1: Sí.
2: ¿Y no te enojas cuando no te llegan con un topper? Porque las mujeres se enojan, yo no sé por qué.
3: De hecho, no, de hecho, ya está, sé, ya mejor compro extras.
1: Ay, corazón. Gracias por tu llamada telefónica, mi querida Leti.
2: Oye, mi vieja, yo no sé por
1: un
2: qué
1: abrazo.
2: Se enoja.
1: Pues no,
2: o sea,
1: sí, Morris.
2: Dejo aquí el topper y ¿por qué no trajiste tu topper? Y que no, le digo, pues utiliza otro, hombre.
1: Mira, tenemos acá a Mari también aquí en la línea. Mi querida Mari, ¿tú también tienes ahí en tu casa un montón de vasos de mole?
5: Sí, tengo de mole, tengo de esos de que se usan de la mantequilla.
1: Sí, ¿de qué otro reutilizas?
5: De otros que vienen así como una...
1: ¿Cuáles?
5: Ay, ¿cómo te puedo decir?
2: ¿De café?
5: Que es como... también los vasitos esos, los grandes de café.
2: Sí, ajá. Esos son típicos.
5: Ajá. Sí, y luego mi marido me dice, ¿para qué los guardas? No, es que cuando vienen mis amigas y ya que quieren que llevar algo, entonces mejor les pongo ahí, porque ya nunca me devuelven los toppers. Sí.
1: Mira, ahí en la casa, mi esposa también criada en un rancho allá en el estado de Jalisco. En mi casa, mira, todos los vasos de mole se guardan, se reciclan, ¿verdad? Yo a veces le digo, por favor, oye... Ya,
2: tira todo ese cochinero.
1: Sí, botellas de vino. No, tenía un montón de botellas de vino ahí en la casa.
2: ¿Y para qué las usa?
1: Que para que se reutilice, para poner aceite ahí. Ahí le pone aceite, el aceite para cocinar.
4: No, ¿sabes lo que están haciendo ahora? Están haciendo con las botellas de vino velas.
1: Velas también.
2: ¿También velas?
1: En la casa se reciclan las botellas de chile también. Ahí le mete un poquito de sal, como en los restaurantes aquí en México.
2: Ándale.
1: Le pone palillos también ahí. Veladoras.
4: Y las galletas, ¿te acuerdas de las galletas donde las abuelas ponían las cosas para cocer?
1: Sí. ¿Cuáles son esas? No sé.
2: Oye, yo siempre le digo a mi esposa, oye, quiero sopa, me dice, ve al refrigerador en el topper de la mantequilla, ahí está la sopa. No. Oye, güey, te confunden bien gacho, Dios, no manches, no hagan eso, mujeres, pónganle ahí por lo menos con plumón, sopa.
1: Mira, tenemos a Gabriel. Gabriel, ¿para qué utilizas tú los vasitos de mole?
6: Oh, buenas tardes, sí, un saludo desde Chicago. No, pues yo los tengo de colección.
2: ¿De colección?
1: Espérate, nos lo platicas ahorita.
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2: Eres una persona que todavía tiene en su casa reciclado ahí vasos de mole, vasos o botellas de vino, botellas de chile,
3: de café,
2: veladoras también, las coleccionas ahí en la casa. Bueno, no es que las colecciones, sino que las reutilizas.
3: De mantequilla, güey.
2: 1-844-370-4839. Dime.
3: Fíjate, el otro día ya ves que me traje mi topper de mantequilla, pues mi mujer me puso albóndigas ahí, güey. Que me dijiste.
2: Y era el plástico, ¿sí? Era el plástico donde viene la mantequilla.
3: Ay, no, güey.
2: Ay, Dios mío, chistoso. Cómprale unos topper, güey, no, a tu mujer.
3: Ella lo hace en automático. Dios también mío. Trae ese chip en el cerebro, su mamá se lo metió, güey. Sí.
2: Mira, vamos con Gabriel. Mi querido Gabriel, tú nos estabas diciendo que coleccionas. ¿Qué coleccionas ese tipo de topperwares?
4: Sí, los vasitos que decían del mole Doña María, ellos sacaron una edición con unas pictures de la Lotería de México.
2: Ajá.
3: Oh, qué chido.
2: Y los tienes, con esas fotografías.
4: Sí, así como vienen las por número y la fotito, así las tengo. Y mi mamá me dice, ya tira ese mugrero. Y le digo, no, le digo, es que eso nos sirve para tomar el agua para las medicinas.
2: Sí,
4: o para
2: sí, es cierto.
3: Oye, Gabo, mándanos una foto al WhatsApp del Freeway Show. Es más, Aida te va a tomar el número para subirla a las redes sociales.
2: Quiero preguntarte, Gabriel, ¿cuántos tienes ahí en tu casa ya que tienes colección de este tipo de vasos?
4: No, tenía muchos, pero mi mamá empezó a tirarlos. Yo no me quedé como con dos o tres.
2: Ah,
3: qué gacho.
4: Ahorita ando trabajando y cuando no estoy, los tira.
2: Ay, sí. Dios, lo que hago yo ahí en la casa, meto unos problemones ahí en la casa.
3: Yo igual.
2: Llego y le tiro todo ya a mi esposa, la china, y me dice, ¿por qué me tiraste todas las botellas? No,
3: y se ponen enojadas, todo el día están enojadas por sus toppers.
2: Tú sabes que te estoy ahorrando dinero, que se puede reutilizar todo esto. Y yo, sí, mi amor, pero por favor, oye, tenemos acá todos los vasos acá de todo lo que compramos ahí en la tienda. Mira, vamos con, ¿quién? Al Tucán, tenemos al Tucán aquí en la línea también. Oye, Tucán, ¿tú qué otro vaso reutilizas o topperware?
5: Fíjate que los vasos donde los chinos te dan la sopa, los vasitos grandes, los guardamos siempre para guardar comida o tenemos que mi señora hace caldos, sí. Ya sea menú y a la gente para si no tiene en qué llevar ahí mismo les damos. Y sobre todo los vasitos de Gerber,
2: si hay
5: salsas, ahí mismo le regalamos la salsa a la gente o guardar condimentos, pimienta, comino, orégano. Guardar en los frasquitos de Gerber.
2: Mira, cuando vamos a comer alguna parte, el fin de semana, ¿no? Me da pena decirlo, pero lo voy a decir. Lo bueno que no está, ahorita la china anda allá en Guadalajara. Cuando vamos a comer, cuando ya te sobra comida, que dice, por favor, esto para tu go. Las cajitas esas que dan ya regularmente ya son en mejores condiciones.
6: Ah, sí.
2: Se queda con ellas también.
6: Pues sí, porque lo puedes
2: las
6: usar.
2: Las cucharas de plástico, los tenedores.
3: Es que a veces te dan unas cajitas bien buenas que sirven para eso, güey. Sí. También para las sobras, pues ahí los calientas en el micro rápido, güey.
2: Pero es contaminante también esas cosas. Y le digo,
6: lo
2: por
6: lavas.
2: Favor, china, mi amor.
3: Déjala, feliz, güey.
2: Y no lo metes en microwave y esa cosa te contamina, por eso el cáncer y todo.
3: Mira,
2: ese rollo.
3: yo era igual con mi vieja y con mi suegra, pero así son felices, déjala, güey.
2: No, cada que me avienta de esos, que me dicen, de una cajita del fin de semana, yo lo tiro aquí en la cocina.
3: Mira, también.
2: ¿Por qué no me trajiste la cajita?
3: Bien enojadas. Mira, también tenemos a Juanis, que se sabe el proceso de cómo reciclar los toppers.
2: ¿Cómo se reciclan, Juanis?
7: Yo los pongo a remojar en agua caliente para que se pueda despegar la calcamonía.
2: Sí.
7: Porque yo reciclo los del café, los del mole Doña María, porque a mis nietos les encanta comer el mole Doña María.
6: Oh, yo no sabía eso.
7: La de la mantequilla, los las buckets del Bio Miller.
2: Sí, claro.
7: Lo de los chinos.
2: Sí.
7: Porque siempre tengo reuniones de los sobrevivientes de cáncer y cuando van, pues se van a llevar su taquito, les doy en eso porque si no el tupper ya no llega para
2: acá. Regresa. Yo les aconsejo, por favor, doña Juan, y si todo el mundo que está escuchando, jamás, jamás en su vida inviten a Morris allá a su casa porque él se roba los tupperware.
3: Oh, pues.
2: Se roba todo y al final nunca regresa absolutamente
3: nada. Yo si
2: nada,
3: veo tres días un tupper aquí en el refri, yo me lo robo, güey.
2: No respeta ni los vasos de mole este hombre acá. No,
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9: La tecnología no es para todos. 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
8: Exactamente, amigo. El hombre que sabe más de tecnología es más. No lo han querido quitar en primer impacto y les dijimos no. No, él trabaja para
10: No, deja de eso. Elon Musk llamó y me ofreció una lana.
8: Sí.
10: Por poco me pierden, ¿eh?
8: No.
10: O sea, aprovechen.
8: Hay que valorarte. Es el uno más destacado de un centro tecnológico de Aguascalientes.
10: Así es. Aguascalientes, sí. Aguascalientes, ¿no? Así se dice.
8: Muy bien.
10: Bueno, ya pedalear en el agua será posible con la primera bicicleta eléctrica acuática en el mundo. Una sensación. Wow. Y mira, está bien fregona la bicicleta porque pues va como a 20, 30 kilómetros por hora, así de rápido.
8: O sea, de rápido.
10: No, hombre, y si agarras una ola, más rápido todavía.
8: En millas, más o menos. Es que aquí yo manejo en millas.
10: ¿En millas? No, pues sí, deberías de saber también de kilómetros.
8: Pero es que le estoy hablando aquí al señor
10: más
8: inteligente,
10: o menos como unas 15 millas, 20 millas. Pero es bastante rápida. Gracias, porque maestro. Pues ahora sí que es eléctrica, te ayuda la bicicleta eléctrica también a pedalear. No te va a dejar todo el peso a ti porque... En el agua te has de imaginar que es bien pesado eso.
8: Sí, me imagino que sí.
10: ¿Has pedaleado alguna vez en una bicicleta en agua?
8: No sé nadar.
10: Se me olvidó que eres bien collón para nadar tú.
8: Yo, el agua, mi respeto, no sé.
10: Bueno, pues entonces, ni para qué te digo esto, ni te vas a poder
8: subir. No, pero es tecnología. No sé, es que yo no sé para nadar, no significa que todo el mundo no sabe nadar. Bueno, todo el mundo sabe nadar.
10: Te ponemos un chalequito de esos de niño para que no te ahogues.
11: Señor tecnología, tengo una pregunta.
10: Dígame.
11: ¿Qué pasa si se acaba la batería? ¿Te hundes?
10: Que es de pedales.
11: Pero estás pedales ahí en el agua, pero si se acaba la batería pues y andas lejos.
10: ¿Le vas a poder dar o te mandan una grúa?
8: O sea que nunca se acaba la batería de la bicicleta.
10: Mira, es...
8: Usted acaba de decir que es una bicicleta electrónica.
10: Sí, pero tiene pedales, pues, o sea, si se acaba la batería y aparte es una batería que es una...
8: La mitad de la nota nada más.
10: Es una bobina que nunca se acaba, señor. O sea, ay, no.
8: Dios.
10: Ustedes. Es que no me dejan explicar bien las cosas.
8: Yo nomás pregunto.

0: alerta. ¡Ay, güey!
1: Para muchos amigos, lo que estabas esperando. Amigos, lo que estabas esperando. La ciencia lo dice.
2: ¿Qué?
1: Practicar el delicioso entre amigos fortalece la amistad.
3: ¡Qué bonito!
2: No.
1: Practicar intimidad entre amigos fortalece la amistad, lo dice la ciencia, amigos.
3: Pero no para todos, ¿eh? No para todos, porque mira, los amigos con derechos son una cosa. El problema es cuando la otra persona ya empieza a meter, pues, sentimientos.
1: Claro, pues para eso es la amistad, para apuntar o para trazar tu rayita.
3: Tu
1: decirle,
3: línea.
1: Mira, sí podemos hacer esto, pero no podemos pasarnos de cierta situación.
3: Mira, lo he vivido, pero no pasa eso. Terminan enamorándose de este bodoque.
1: Ay, sí, por claro, favor.
2: Claro, todo o eso. Olvídate. O te enamoras de ellos.
1: Según la ciencia, déjenme les digo, según la ciencia, el tener este tipo de intimidad entre amigos fortalece la autoestima y también fortalece la amistad. Y se preparan y también se permiten ensayar técnicas para aquellito que disminuyen la ansiedad y también la inhibición.
3: ¡Anda!
1: Ahí está, así es de que pues la ciencia lo dice, amigos. No sé, que tengan madurez suficiente para si tienen o quieren empezar una relación con alguien así, donde está basado en intimidad también, decirles, mira, lo podemos hacer, nos juntamos, no sé, el viernes en la noche, el sábado o el domingo en la mañana, pero solamente es eso.
3: Amistad.
1: Amistad solamente.
3: Con derecho.
1: De ahí en adelante absolutamente nada. Y hay gente que sí lo practica, pero involucra los sentimientos. Pero tienes que ser claro desde el principio.
2: Tiene que tener reglas.
1: Claro, este es claro desde el principio. Yo creo que sí puede llegar a pasar una situación así cuando la gente es madura y traza la rayita. Es decir, mira, esto solamente es
3: de esto se
1: placer.
3: Trata.
1: Ese. Sí. Ahí. Si se involucra un poco más, yo estoy fuera. Yo estoy fuera.
2: Por eso las reglas.
1: Claro, por eso las reglas.
3: Pues yo los he invitado los fines de semana a los bichiparis y entre amigos estoy. No quiero.
2: No, Morris, tú estás casado. ¿Qué te pasa?
1: A ver, amigos, ¿les ha pasado esto?
3: Nada más.
1: ¿Te ha pasado esto? ¿Has tenido relaciones con un amigo, con una amiga? ¿Se dio para... solamente se dio? ¿Cómo se dio? ¿Cómo es que se dio esta situación?
3: ¿Una borrachera?
1: ¿Mejoró o no mejoró la amistad? 1-844-370-4839, 1-844-370-4839.
3: A mí me pidió una muchacha que fuéramos amigos con derecho, pero no pude.
1: ¿Por qué no,
2: Morris? ¿Por qué no?
3: Porque yo soy zurdo, güey, la neta.
1: Ah, ya,
4: por favor. 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
2: 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Amigos, amigas, se acaba de ponerle al Freeway Show. Te estamos platicando de que, según la ciencia, practicar el delicioso entre amigos fortalece la amistad, siempre y cuando se platique y pongan una línea y digan, ¿sabes qué? Esto solamente es placer. Solamente es delicioso, no se vale involucrar los sentimientos. ¿Te ha funcionado? ¿No te ha funcionado? ¿Tienes ahorita una amiguita con derechos? ¿Tienes un amiguito con derechos? 1-844-370-4839. Mira, vamos con Arturo.
3: Con Arturo, Artur.
2: ¿A ti te ha funcionado o no te ha funcionado tener amigas con derechos, Arturo?
4: Pues me funcionó, pero no fue amigas con derechos, fue amiga de una vez.
2: Oh. Pero llegaron a un acuerdo, ¿no? ¿Lo platicaron Arturo, tú y esta persona?
3: ¿O se dio?
2: ¿Arturo?
3: Arturo ya.
2: Arturo se
3: fue de una vez y ya también,
2: pero
3: mira, el Arturo.
2: En el caso de él fue una sola vez, pero lo han de haber platicado.
3: No, pero
2: porque
3: a veces,
2: le funcionó a
3: pero
2: él.
3: Pero a veces de una vez, por ejemplo, sales de borrachera con tu amiga y de repente pues el alcohol hace su función y
2: pierdes
3: pues,
2: la pena.
3: Sí. Exacto, te desinhibes.
2: Tú. Pierde la pena y eres tú. Entonces, sea sinvergüenza, le dices, oye, mira, qué rollo si tú y yo y...
5: Es que depende de la relación, por ejemplo, como mi ejemplo personal, con mi mejor amigo le había dicho, solamente te veo como amigo. Hasta yo le platicaba de otros muchachos y le contaba mi historia. Yo le dije, el momento que empecemos el I love you, ya cambia la relación y ya no es igual porque él tenía sentimientos para mí, pero yo no me sentía igual con...
2: ¿Pero pasó o no pasó?
5: Sí pasó, pero cambió completamente. Porque
3: se rompió
5: la amistad. Yo dejé de hablar con él. Claro. Y dije, ¿sabes qué? Es que yo te veía así, solamente amigo.
2: Mira, vamos con Adrián. Tenemos a Adrián también aquí en la línea. Mi querido Adrián, ¿tú tuviste amiguitas con derechos o tienes? ¿Funcionó o no funcionó, mi querido Adrián?
8: No funcionó. Era mi mejor amiga.
5: ¿Ves?
8: Para nada, nada.
2: ¿Por qué no funcionó? ¿Fueron claros en el principio o no fueron claros?
8: Echábamos par miradas y todo, pero de ahí dije, no va a pasar nada, pero tú no sabes en ese momento y pasó todo.
2: ¿Pero por qué no funcionó? ¿Quién fue el que empezó a enamorarse aquí? ¿Ella o tú?
8: Fuimos los dos, pero en ese momento era como que algo decía que no, entonces pasó eso, lo que tenía que pasar, y no concordamos, no tuvimos conexión.
3: Oye,
8: no,
3: Adrián, no, ¿y pasó en una borrachera o cómo sucedió? A ver, platícanos.
8: ¿Sabes? Sí, pasé una borrachera, hubo unas palabras que esto, copas y pasó.
2: ¿Cuántas veces? ¿Solamente una vez o fueron repetidas veces?
8: Fueron dos veces, la verdad.
2: Okay.
8: Dos veces y no dijimos y no funcionó.
2: ¿Quién entonces, decidió
8: terminamos
2: no,
8: de hablar?
2: ¿Quién decidió no continuar con esto, tú o ella?
8: Yo, la verdad, yo porque dije... No, prefiero, perdí una amistad, perdí una mejor amiga que tenía, me contaba sus cosas y todo eso.
3: Y pues qué amiga, mala onda. Mira,
2: según la ciencia, tener una amiga o un amigo que te brinda este tipo de beneficios, pues es bueno porque ya no te da pena decirle, mira, vamos a hacer esto de esta manera, así, ya está, y más para allá y todo ese rollo. Ya
3: vamos
2: no hay pena.
3: Vamos a entrenar.
2: Sí. Pero hay que tener en claro que solamente es eso. Mira, vamos a regresar ahorita con Jorge, que también dice que no le fue muy bien. Vamos a platicar con Jorge y el resto de las llamadas telefónicas en el 1-844-370-4839. 1-844-370-4839. Tuve amigos, amigas con derecho. ¿Funcionó, no funcionó la relación a partir de que empezaron con esto? 1-844-370-4839.
3: ¿Con derecho, con izquierdo, con el que sea?
2: Con el que se ponga.
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3: Amigos, según la ciencia, practicar el I love you con un amigo, con una amiga, fortalece la amistad. Esa es tu situación. Márcanos 1-844-370-4839. Mira, tenemos, le damos la bienvenida a Anita, que está aquí con nosotros. Mi querida Anita, ¿tú tuviste un amigo con derechos? ¿Funcionó funcionó, mi querida Anita?
4: Yo tuve un amigo. Él era casado, yo estaba separada. Duramos 10 años.
3: ¡10 años! Sí, podríamos decir que sí funcionó contigo porque duraron 10 años.
4: 10 años, sabíamos lo que íbamos. Fueron los mejores 10 años de mi vida porque sabíamos a lo que íbamos. Él me hablaba, nos vemos en cada lado, no había ningún problema. Nos veíamos como si nada. Pero muy, muy, muy buena relación.
3: Oye, pero llegaron acuerdos así como, mira, tu vida tú la haces, mi vida yo la hago y solamente va a ser esto y ya, y se acabó.
5: Nos vamos
3: ¿no?
5: a quitar las claro. ganas.
3: Sí. Uf. ¿Así fue?
4: Exactamente, así, así.
3: Okay. Oye, ¿y crees que fortaleció la amistad con esta persona, como dice la ciencia?
5: Pues por 10 años,
3: porque
5: ¿cómo
3: fueron,
5: no?
3: Fue amistad por 10 años, o sea, yo creo que sí.
4: Fue mi mejor amigo, mi confidente, tuve los mejores regalos que me pudieron haber dado. Lastimosamente, él falleció.
5: Falleció, qué mala onda.
3: Oye, ¿lo recomiendas tú que pasaste por esta situación y que fuiste bien clara, tanto él como tú, en esto? ¿Lo recomiendas o no lo recomiendas?
4: Sí, que estén conscientes de que no se van a clavar, de que no se tienen que enamorar y de que es nada más eso, sí.
3: Ok, mira, ahí está. Sí,
4: es lo mejor que puede pasar porque te desestresas, porque hay muchos personas que no saben hacer nada, entonces sí. tienes que buscar para estar bien.
5: Claro. Oye, Ana, ¿y no te has encontrado por ahí algún otro amiguito así por derecho, con derecho ahorita?
4: No, yo he vivido mi vida de lo mejor, que ahorita en este momento estoy muy tranquila, no me complico mi vida, no.
3: No lo estás buscando, ya. Vaya, si aparece,
4: no,
3: a lo mejor,
4: no,
3: ¿verdad?
4: No, tampoco, estoy muy bien ahorita.
3: Sí, mira.
5: Ahí está, muy bien.
3: Yo se lo aplaudo.
5: Ana, qué bárbara.
3: Fue una mujer muy madura desde el principio.
5: Una mujer decidida.
3: Él como ella. Mira, vamos a hablar con Gloria. Está Gloria también aquí en la línea. Mi querida Gloria.
5: Gloria.
3: ¿Tú tuviste un amigo con derechos? ¿Funcionó? ¿No funcionó la relación, mi querida Gloria?
6: No, no funcionó. No funcionó.
3: ¿Por qué no?
6: Mira, nosotros nos conocimos hace 12 años.
3: Sí.
6: Y éramos amigos. Y él me conocía a mis novios y con quien yo salía. Y después nos íbamos nosotros a tomar, salíamos, pero éramos amigos.
7: Ajá.
6: Y él sí quería algo conmigo, pero yo no, porque éramos amigos, yo no quería echar a perder la relación.
7: Ajá.
6: Nos volvimos a encontrar hace 8 años y lo mismo.
3: Okay.
6: Y nos volvimos a encontrar ahorita hace 3 años. Ajá. Lo intenté la relación, duró aproximadamente 8 meses.
3: Okay.
6: Pero no funcionó porque como que lo hizo por venganza aquel tiempo que yo no lo peleé.
3: ¿Llegaron al I love you o no llegaron al I love you?
6: Sí, okay. Sí llegamos al I love you.
3: ¿Tú crees que él se estaba enamorando de ti?
6: No, él lo hizo por venganza en aquel tiempo, que él quería algo conmigo, pero como amigo siempre, y yo nunca quise echar a perder la relación, ¿right?
3: Vaya, el amiguito que tuviste.
5: Sí,
3: mira,
5: no manches.
3: ¿Cómo que por venganza lo va
5: bueno,
3: a ser así?
5: Lo bueno es que Gloria no se clavó.
3: Ajá.
5: Oigan,
3: bueno.
5: pero yo quiero que me saquen una duda.
3: A ver, ¿cuál es tu duda, Morris?
7: ¿Cuál?
5: Sí. Mira, mi duda es que si una abogada y un abogado son amigos, también son amigos con derecho.
3: Pues yo creo que sí, pero son abogados, yo creo que sí, Morris.
7: Tú y tus gachos.
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8: En el debut en casa del zurdo Derek Scubo lanzó 5 entradas, permitió 3 carreras limpias. El bullpen vino a rescatarlo más que nada con Tanner Scott, Edwin Díaz con salvamento número 6 y los Dodgers vinieron desde atrás ganando a los Reales 6-5.
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16: Amigos, una pareja, amigos de Morris, distraídos, enviaron, enviaron por error.
17: ¿Qué?
16: Una gatita en una caja de zapatos a Amazon. Y querían regresar unos zapatos. Esta pareja compró, al parecer, unos tenis ahí en Amazon. Entonces, ajá, parece que no le quedaron, ya sea a él, a ella, no sé, era en Utah. Entonces dijeron, no, pues no nos quedan, los queremos regresar. Entonces, de alguna manera, no metieron los zapatos a la caja y se metió la gatita ahí. El otro descuidado, ahí de esta pareja, hermanos acá de Morris, ¿verdad? Iguales de distraídos, cerró la caja, se la llevó al lugar de paquetería para enviarla a Amazon.
17: ¿What?
16: Entonces, sí, para que veas. Entonces,
17: oye, no lo puedo creer.
16: Regresaron en la caja pensando que iban los zapatos dentro.
17: Y era la gata.
16: Para eso no aparecía la gata.
17: No.
16: Y la gata es donde está, y la gata aquí, la,
17: ya
16: la
17: se gata escapó allá. La gata.
16: La galena, se llama galena, la que la galena donde está.
17: Ya no se fue con un gato.
16: Claro, ya seguro se fue, y los dos extrañando a galena, esta gatita, porque parece que es un animalito de compañía, porque tienen codependencia con estos animalitos.
17: Así como Zaida.
16: Así como Zaida con sus gatos que tiene ahí en la casa.
17: La señora de los gatos.
16: Entonces empezaron a poner fotografías de esta gatita por todas partes. De alguna manera, señores, de alguna manera, allá la gente de Amazon, cuando llegó allá, se dieron cuenta al recibir esta caja de que, obvio, la abren a ver si estaban los zapatos dentro. se encontraron a la gatita ahí. Seis días después. Seis días después no había comido ni había bebido agua.
0: Pobrecita.
17: Oye, pero
16: sobrevivió.
17: Pero no manches, o sea, no se movía el gato ni nada. ¿Cómo no te das cuenta?
16: No sé, no se dieron cuenta, nadie se dio cuenta. Entonces, al darse cuenta de que estaba esta gata ahí en esta warehouse en Los Ángeles, aquí en Los Ángeles, pues resulta de que la llevaron al veterinario para poder revivirla y reanimarla también a la gatita. Ajá. Se dieron cuenta de que tenía un chip. Okay. La gatita, entonces de esa manera dieron con los dueños de la gatita para poder recuperarla.
17: Y ahí va de regreso la gata.
16: Ahí está, yo me imagino que ahora esta vez fueron por ella, por la gatita.
17: Sí. No, hombre,
16: de
17: qué Utah historia.
16: Hasta aquí, hasta Los Ángeles, señores.
0: Ay, qué susto.
17: Qué historia, ay, ¿eh?
16: ¿Qué tal, señores?
0: Ay, qué mala onda, Dios, estoy ofendida porque no me lo mandaron a mí. Hubiera señores, sido la novia de mi gato.
16: Todo aquel que tenga un gato y no lo quiera ahí en la casa, por favor, sí, mándoselo a Zayda. Zayda, sí, tu dirección, por favor.
0: Ah, pues ahorita lo digo.
16: Ah. Ahí está. No, que quiere todos.

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2: ¡Ay, güey!
3: ¿Qué tan tóxica es tu suegra? Te vamos a decir una serie de preguntas. Si contestas sí a una de estas varias preguntas, es porque realmente tienes una suegra tóxica ahí en la casa.
4: A ver, ¿cómo me va?
3: En tu vida, señores. La primera pregunta.
4: Échale, okay, échale, Panchote.
3: ¿Te presiona y exige la atención de tu pareja?
4: Sí. Okay. Check. Ahí no, hombre, está. Todo tiempo.
3: Suegra tóxica. No. ¿Se mete en tu relación? ¿Cuál es la respuesta?
4: Sí, claro, siempre.
3: A mí ¿te ha pasado eso?
4: Siempre.
2: Zayda. No, jamás.
3: Es que no tiene novio ahorita por eso.
4: Sí, ¿tú no tienes suegra?
3: Recuerda.
2: No, no tengo.
4: Como 20 si suegras ha de tener esta mujer.
3: Si dices que sí una de estas preguntas es porque realmente tienes una suegra tóxica en la casa. ¿No te gusta visitarla?
4: Nunca. No, no, no, de lejitos tóxica. Mejor.
3: Tóxica.
2: No la conozco.
3: ¿Te compara con el ex de tu pareja?
4: Oh, claro, ay, siempre. Cruel. No, los exes de eran mejor y que no sé qué, claro.
3: ¿Sí te ha llegado a comparar, Morris?
4: Siempre.
3: Ay, no, qué gacho.
4: Los de Culiacán son hombres, no payasos, no como tú de Aguascalientes, me dice.
3: Bueno, si dices sí a las siguientes preguntas es porque en efecto tienes una suegra tóxica. Oh. ¿Prefieres que viva lejos de ti?
4: Sí, en la luna.
3: Tóxica, ahí está. Si dijiste sí, es tóxica. ¿Te lanza indirectas en vez de hablar de frente?
4: Siempre. Oy. Check.
3: Tóxica también, señores, ok. ¿Te da regalos con doble intención?
4: Sí, sí, para comprarme, claro.
3: Preguntas, si dices que sea una de esas porque tienes una suegra tóxica según este artículo. ¿Piensa que le robarás a su hijo o a su hija?
4: Sí, está nada más al pendiente de eso.
3: Tóxica.
4: No, no me la robes, no me, es más, me dice siempre, nunca dejes que mi hija venga a visitarme. No, sí, suegra, yo le digo nada más para que.
3: Dios mío, qué bárbaro. Ok, la siguiente pregunta, ¿es sobreprotectora con tu pareja?
4: ¡Uy!
3: Tóxica también, señores.
4: Mamitis.
3: Ahí. Tóxica. Y la última pregunta, aunque se dice sí a cualquiera de esas preguntas porque tienes una suegra tóxica. La última pregunta es, ¿te cae mal y no la soportas?
4: ¡Sí! ¡Sí, no. Correcto! No, hombre.
3: Tóxica, entonces.
4: Oye, entonces yo tengo al diablo en mi casa, güey.
3: Yo no sé con quién te casaste, Morris.
4: No manches, o sea, tendré.
3: Tú te casaste, mira, con las dos, con tu esposa, la ternurita, y con tu suegra,
4: sí,
3: también.
4: La neta que sí.
3: Porque no sale de tu casa la
4: señora.
3: Pero
4: lo bueno es que viene dos veces al año, güey.
3: Sí, pero ¿cuánto tiempo se queda cada
4: seis
3: vez que
4: meses
3: llega?
4: Cada vez que llega, no manches, güey.
3: A ver, amigos. Si nos pueden marcar aquí en cabina, 1-844-370-4839, 1-844-370-4839, si dijiste sí a una de estas preguntas porque tienes una suegra tóxica en la casa. La pregunta es, ¿qué tan tóxica es tu suegra? ¿Hasta dónde llegó con su toxicidad? ¿Vive contigo la suegra y se mete en temas de pareja? 1-844-370-4839.
4: Es más, no diga su nombre porque ahorita se aparece aquí como el diablo, güey.
3: Doña Leti, ya escuchó a su yerno. No.
2: Doña Leti.
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1: ¿Sientes que tu suegra arruinó tu relación? 1-844-370-4839, 1-844-370-4839. Mira, Lalo nos marcó, no quiso salir al aire, pero igual vamos a decir su historia porque aquí la estábamos apuntando.
2: Ay, Lalo, yo no sé por qué le tienes miedo a tu suegra.
1: Lalo se dedica a ser driver. Ajá. Anda repartiendo cosas, ¿ok? Y dice de que su suegra le metió un montón de mentiras a su hija en la cabeza, que ella se merecía más, que él era un tipo muy poco para su hija, que no tenía aspiraciones, que iba a terminar vendiendo tamales en las esquinas y seguía con él, que no le miraba futuro, que le decía, mira el sueldo que tiene, o sea, mira lo que gana cada quincena, ¿cómo vas a poder tener una vida con él? No te puede dar ni vacaciones. Que le estaba metiendo cosas así en la cabeza, que le dijo una vez, mira, no te puede ni comprar una bolsa de marca, unos lentes de marca. Y dice Lalo que le decía también que nunca iban a poder tener o llegar a tener un negocio propio. Siempre, que le decía, siempre vas a tener un chalán ahí en la casa. Y ¿sabes qué? Lo malo es de que los hijos siempre le imitan al papá. Van a terminar siendo chalanes el resto de su vida.
2: Qué mala piénsalo onda, tú. Qué mala suegra, ese era el diablo, güey.
1: Que le dijo, piénsalo, que le dijo su esposa, piénsalo si quieres estar con él el resto de tu vida.
2: Que le decía, es un mugroso.
1: Mira, le metió tantas cosas a la cabeza que terminaron divorciados.
2: Para que veas, güey, qué gacho. ¿Así? ¿Hasta dónde puede llegar una suegra venenosa, víbora?
1: Lalo, gracias por tu llamada telefónica. Vamos con Agustín.
2: Vamos con Agus.
1: Tenemos a Agustín. Mi querido Agustín, ¿qué tan tóxica es tu suegra, mi buen?
3: Yo estoy viviendo un infierno ahorita en estos momentos con la suegra que acaba de llegar de Centroamérica.
1: ¿Por qué? ¿Por qué? ¿Qué es lo que hace la señora que la hace tóxica?
3: Ustedes sí conocen a Niurka, ¿verdad? La artista esa. Sí.
2: ¿Cómo no?
3: Sí, te da cuenta 5 veces el nivel de ella.
2: No, ay, no me digas eso.
1: ¿Qué hace? ¿Qué hace para que te moleste?
3: No, todo el tiempo.
1: Dios mío, sí.
2: ¿Te dice groserías?
1: Claro.
3: Sí, no me quiere, no me quiere para nada.
1: ¿Por qué no te quiere para su hija? ¿Qué es lo que mira mal en ti?
3: Pues dice que porque nosotros los mexicanos comemos mucho picante y que ella no come ese picante y que quiere darme pupusas todos los días.
1: No, son excusas. Son excusas.
3: Y no, le dice bastantes cosas a mi esposa, le están metiendo muchas ideas de mí y todo.
2: Aguas,
3: no sé cómo.
1: ¿Qué le dice
2: de ti? No te vaya a embrujar, güey.
1: ¿Qué le dice de ti, tu suegra, a tu esposa, que te incomoda?
3: No, dice que le va a traer un centroamericano de allá, que porque tiene que estar con uno de su país y que...
2: Esos sí son hombres.
3: ¿Me entiendes?
1: Sí. No, los países. ¿Y qué más le dice?
3: Lo peor que me hizo este fin de semana es que yo soy muy aficionado al fútbol, ¿verdad?
1: Sí.
3: Pues fue a la Pulga y se compró una playera de Estados Unidos y
2: no,
3: yo...
2: Ya se estaba tomando
3: mi cerveza, estaba tomando mi botana y no, hombre, imagínate ver el partido a un lado de ella... Créeme que nada más para hacerme la burla, todavía sigue con la playera puesta. Y
2: es el diablo, tu suegra.
1: Mira, wey. No está mal irle a otro equipo. Lo malo es cuando ya lo hacen a propósito y tú sientes que tu suegra se puso la camiseta de la selección de Estados Unidos nada más para molestarte a ti.
3: Sí, no, está tremenda. Y ahorita, también a veces en la noche dice que no puede dormir y se duerme en medio de nosotros.
1: No, por favor, Agustín, no, eso no. ¿Es en serio eso?
3: Es en serio, ya no sé qué hacer. Necesito su ayuda.
2: No, córrela, güey, córrela y cuéntaselo a quien más confianza le tengas.
1: Pero acá la esposa, ¿por qué no dice nada?
2: Oye, no te dice nada a tu esposa.
1: ¿Que su mamá
2: no
1: agarre la onda?
2: Mamá, no, cálmate.
3: No, mi esposa ahí entre medio me defiende, pero pues es su mamá, ¿verdad?
2: Sí.
1: No.
2: Igual que la mía, güey. Las defiende con uñas, güey.
1: No, pero ¿cómo hablaría meterse a tu alcoba, a tu cama?
2: Pues ¿qué haces? A ver, que llegue tu suegra, ¿qué haces?
1: No,
2: ¿qué harías
1: con
2: tú?
1: Toda la pena del mundo la saco del cuarto y le digo, no, señora, no, claro.
2: Zaida, ¿tú crees que la va a correr?
1: Claro
2: a su
1: que la voy a. No, creo que le voy a decir que se salga del cuarto.
4: No, claro.
2: Ya
4: no
2: te
4: creo.
2: Quiero ver.
1: ¿Cómo voy a permitir que la suegra vaya a meterse en medio de los dos?
4: You're too nice.
1: Esto no es normal, señores. A ver, si lo pueden marcar aquí en cabina, 1-844-370-4839. 1-844-370-4839. ¿Sientes que tu suegra te arruinó la relación? ocasión tu suegra llegó a controlarlos aquí a tu casa? 1-844-370-4839. No lo puedo creer.
2: El diablo es esa suegra.

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1: ¿Sientes que tu suegra arruinó tu relación? 1-844-370-4839, 1-844-370-4839. Contestamos tu llamada telefónica y tenemos a Xochitl, que quiere hablar de su sacrosanta suegra, que es un modelo, una hermosura de mujer. Xochitl, ¿qué te hizo tu suegra a ti?
2: Anda, a ver.
3: Suegra, mi suegra me odia.
2: ¿Por qué, Xochitl?
3: No soporta que me haya llevado a
1: su hijo.
2: O a su bebé, a su bombón.
1: ¿Qué te dice? ¿Cómo es que te hace sentir que no soporta que se llevó a su hijo?
3: Mira, de las cosas peores es que ella tiene hijos y tiene hijas, ¿no? Entonces, ajá, lo que él dice es que sus nietos de sus hijas son sus nietos.
1: Sí.
3: Pero las de sus hijos no sabe.
1: Ay, no, no manches. Mal de la suegra, ¿eh?
2: Tóxica.
1: ¿Por qué?
3: Tú dicho es, hijos de mis hijas son mis nietos. De mis hijos sabrá Dios de quién serán. Entonces, pero desde ahí siempre hace diferencia.
1: Oye, ¿te ha dicho eso a ti directamente? ¿Te la aventó la indirecta o no te la aventó?
3: No, lo dice así como platicando cuando nos reunimos, porque se acercan los niños y lo hace así, o sea, directamente hacia ellos como al aire. Pues.
1: Oye.
3: Porque son dos hijos, hombres y dos mujeres, y sé que no está claro que quiere más a los hijos de sus hijas.
1: Pues pregúntale tú también a ella, señora, y en su caso, ¿qué es? ¿Lo dice por experiencia o por qué será?
2: Sí, oye, Xochitl, ¿qué es lo peor que te ha hecho tu suegra? A ver, platícanos.
3: Lo peor es que una Navidad ya habíamos quedado que íbamos a llevar yo parte de la cena. Uh-huh. Ella también iba a ser parte de la cena, pero cuando yo llegué, lo mío lo apartó y lo dejó echar a perder, no lo sirvió.
1: ¡Ay, no, no manches! No. ¿Por qué tiene miedo que le lleves algo, que la envenenes o qué?
3: No, siempre tiene que menospreciar mi comida porque dice que yo no tengo sazón, que está desabrido, que su hijo está acostumbrado a comer cosas buenas.
1: Ah,
3: y que
1: mira. Pero oye, ¿qué fue lo que llevaste que tu suegra se incomodó con la comida y no quiso servirla?
3: Pues yo llevé lasaña, habíamos quedado que la ensalada, lasaña y así, pues que ella sirvió que su cabeza de no sé qué, cerdo, puerco, no sé
1: qué. Sí. Oye, ¿y no le dijiste nada?
3: Allá en su pueblo.
1: No le dijiste, a ver, vamos a probar acá lo que traje yo. ¿Y agarraste el plato y lo serviste?
3: Porque ella sirvió a todos. Yo pensaba como que era lo que después íbamos a comer.
2: Algo le echó.
3: Sí, yo quiero darle como su lugar a la señora, claro, pero no se deja. O sea, ya intenté de mil formas al principio llevarme bien con ella y ella me tiene la guerra declarada.
1: Oye, ¿ya le dijiste a su hijo? ¿Ya le dijiste, oye, tu mamá se pasa?
2: Sí. ¿O tiene mamitis?
3: Claro, pero pues mira, he intentado que no, pero sí, claramente, pues su mami es su consentida también.
2: No, es que ya cuando tienen mamitis es bien gacho, güey.
1: Es que no, ya pasa segundo término la suegra, ¿eh? Tu mamá ya pasa segundo término y la prioridad es tu esposa y tus hijos.
2: Sí,
1: pero bueno,
2: oye, pero mi suegra igualita, sí. No, hombre, la comida de ella es la mejor, uh-huh. Según ella es la mejor del mundo su comida, ni una más sirve más la que ella hace.
1: ¿Le gusta tu comida, Morris?
2: Sí,
1: ¿o no, wey, le gusta tu comida a tu suegra?
2: No.
1: ¿Le gustan los tacos de pescado que haces que nunca has traído aquí a la cabina?
2: No, los de Sinaloa están mejor, todo en Sinaloa está mejor, pues, para Dios ella, güey.
1: Estamos rifando la suegra de Morris, por si alguien quiere participar, por favor, márquenos, acá le damos su número en el 1-844-370-4. 4839.
2: No, la rifo, la regalo, llévensela, ¿no?
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22: No, estas sí son señales que el mundo se va a acabar. Amigos, esta pareja rompe las redes sociales. Él se llama Giuseppe da Anna.
23: ¡Apa, nombrecito! ¿What? Giuseppe.
22: Es que es italiano.
23: Ah.
22: Giuseppe di Anna es un jovencito de 19 años, ¿ok?
23: Ajá.
22: Quédate con esto en mente. Un joven de 19 años.
23: Pollito.
22: Se casó con Milina Gata, una mujer de 75 años.
23: ¿Qué? O sea, sí. ¿Cuántos años de diferencia son, güey?
22: Ah, 50. Aquí mirando, sacando la cuenta, él tiene 19, ella tiene 75, como 56 años de diferencia.
23: Sugar Mama, le ha de ser un jalezote.
22: A ver, mirando las cosas desde afuera, ¿aquí quién está más mal? ¿Ella o él?
23: Mira,
22: el muchacho tiene 19 años, la señora tiene, sí, 75 años.
23: Mira, se dice que para el amor no existe la edad, Panchote, pero en este caso yo creo que el muchacho o le gustan las mayores, porque hay hombres que les gustan mujeres así abuelitas ya, güey, que no tengan dientes, ya hasta chimuelas.
22: ¿Quién está más mal, Zaira? ¿Ella o él?
24: Pues yo digo que ella, porque 75 pues ya es mayor de edad para saber lo que está haciendo.
23: Es puro colágeno, mija.
24: Bueno, eso sí, pero...
22: Claro. Este muchacho no sabe ni dónde se metió. Tiene 19 años. Es el momento de la espinilla que está con todo ahorita este muchacho. No sabe ni dónde se metió. Y la señora, con el perdón, pero tiene... 75 años.
23: Pero
22: es
23: tú
22: una
23: qué sabes, Panchote.
22: Muy madura.
23: A lo mejor tiene lo suyo, Morris, la señora.
22: Morris, es una abuelita para él.
23: Mira, hay así señoras bien guapas, por ejemplo, como esta Maribel Guardia.
22: Sí, muy bien. Pero si el muchacho tuviera, no sé, 40 años, te la paso. Todavía dirías, es un hombre un poco maduro. Piensa lo que está haciendo, pero un muchacho de 19 años, con el perdón, pero no sabes lo que estás haciendo.
23: Oye, pero ya tiene películas en la Coliseo.
22: Yo sé, pero claro. No sabe lo que está haciendo. La señora sí sabe lo que está haciendo.
24: Pues los dos ya
22: ¿qué
24: están?
22: ¿No se supone que tiene madurez?
24: Pues
22: la señora,
24: sí.
22: Oye, 75
23: pero
22: años.
23: Pero imagínate la señora, ponen esta, mira, le va a dejar toda su fortuna a la señora, la va a hacer feliz por sus últimos días de su vida. Pues aprovecha, claro.
22: Si una persona te tiene que hacer feliz, tienes un problema. Pues si tienes que traer una persona para que te haga feliz, tienes un problema. Es que tienes que ser feliz tú mismo.
24: No, pues sí, psicólogo.
23: Mira, yo de hecho ando buscando...
22: Yo no soy psicólogo, yo nunca dije que soy
23: psicólogo. Hablado el psicólogo, claro que no. Pancho. De hecho, yo ando buscando, es más, mi mujer me dijo, es más, ya consíguete una viejita rica que nos mantenga los dos. De preferencia, yo ando buscando una que no tenga dientes, ahí la dejo.
22: Le preguntaron claro. a él, le pregunta, aquí la gente dice pues que el vato se está aprovechando de ella o ella de él. Y le preguntó la gente que qué es lo que más le gusta de ella. ¿Quieren saber qué dijo él?
24: ¿Qué dijo?
22: Que tiene una sonrisa que vale 100 millones de euros.
23: Es el sentimiento, señor, ¿eh?
22: Para que veas.
23: Para que veas.
22: Ni siquiera la ama. O sea, ¿qué es lo que más le gusta de ella? La sonrisa.
24: No, el dinero.
22: O sea, qué bárbaro.
24: Me gusta el dinero.
22: Señores, son señales que el mundo se va a acabar, ¿eh?
23: Aparte, es lo mismo sí. planchar que desarrugar.
22: Ah, ya, ya, ya, ya, ya. Pícale ahí, ya. Pícale ahí, ya.

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2: Nos estamos saludando con mucho gusto en este martes aquí en la jugada final. Cari Zambrano, Jess de León y Heriberto Murrieta con el gusto de acompañarles como cada día con toda la información general, la información de espectáculos, la información deportiva aquí en la jugada final. Cari, ¿cómo te va en este martes?
3: Muy bien, Beto, muy buenos días, tardes, bueno, a todo nuestro auditorio aquí en Estados Unidos, nuestra querida comunidad latina. Este espacio es hecho especialmente para todos ustedes, qué gusto saludarlos. Bueno, ya estamos listos, todos completos, ya bien guapos, venimos también aquí en la jugada final, tanto Beto como su servidor y Jess de León, para llevarles lo mejor de la información aquí en la jugada final.
2: Ya nos bañamos, hoy toca baño.
3: ¿Ah, no?
2: Sí. Así que, muy bien, qué gusto, Cari, Jess, qué gusto saludarte.
4: Oigan, igualmente, chicos, buenas a todos los que nos están sintonizando. Sí nos bañamos, sí nos arreglamos, y es que, ¿sabes qué? Yo creo que también muchos tienen la idea, no sé si actualmente, porque actualmente yo creo que con las redes sociales es un poco complicado, pero tenían como esa teoría de que los locutores, uno, eran feos, y dos, pues ni se arreglaban para ir a trabajar, ¿verdad? Y lamento informarles que no, aquí con nosotros se rompió todo ese mito, porque mira, somos de bien buen parecer, somos guapísimos, y pues obviamente, mira, olemos bien rico y nos bañamos y nos arreglamos, porque pues nuestro día apenas, también sabemos que empieza muy cargadito y tenemos que dar nuestra mejor presentación, bien informaditos y bien bañaditos.
2: Perfecto, rechinando de limpios, como decía ese comercial de la televisión hace algunos años. Perfecto, es verdad, suscribo todo lo que acaba de decir Jess, tiene toda la razón. Cari, te escuchamos con tus titulares el día de hoy.
3: Claro que sí, bueno, como recordarán cuando recién estábamos platicando ayer del sismo en Colombia, cuando acababa de ocurrir este movimiento telúrico, los reportes iniciales hablaban de una magnitud menor, igual también los datos eran preliminares, no había personas fallecidas. También vamos a estar informándoles todo lo que ha pasado, todos los balances, conforme fueron pasando las horas. Obviamente la realidad del impacto superó por mucho los primeros informes que yo compartía, de hecho, el día de ayer, y bueno, este terremoto alcanzó finalmente una magnitud de 7.4 grados en la escala de Richter y sacudió fuertemente varias regiones del territorio colombiano. Estaremos dando a conocer todos los detalles y bueno, también estaremos dando a conocer a raíz de una emergencia nacional que las autoridades colombianas han tomado medidas drásticas ante los reportes de actos de rapiña y con el objetivo también de salvaguardar la seguridad de los ciudadanos, acelerar la llegada de ayuda humanitaria. Se ordenó la militarización de algunas zonas, las zonas más golpeadas, y bueno, el despliegue de elementos de la seguridad que busca contener los saqueos. Estaremos también informando acerca de ello. Y bueno, también en el tema, cambiando radicalmente de tema internacionalmente, la información sobre la seguridad del presidente Donald Trump ha dado un giro inesperado. Se han dado a conocer otros detalles. En las últimas horas han salido a la luz un operativo de máxima discreción donde el mandatario tuvo que ser evacuado y sacado prácticamente escondido, según información, hasta dentro de un carrito de servicio o transporte interno debido a una alerta directa por una supuesta amenaza vinculada con Irán. Y bueno, los protocolos del servicio secreto se elevaron al nivel máximo. Estaremos informando acerca de ello. Y bueno, también en los temas insólitos y de alto impacto que nos dejan noticias internacionales también, bueno, de Estados Unidos, una tarde de esparcimiento se convirtió en pesadilla en el estado de Florida y es muy recurrente este tema. Una mujer fue brutalmente atacada por un caimán mientras nadaba tranquilamente en las aguas de un río local. Por fortuna, tras momentos de extrema tensión, logró sobrevivir al ataque, la salvaron, aunque permanece bajo atención médica. Y bueno, estaremos también informando acerca de ello.
2: Perfecto, estaremos escuchándote con mucho interés. Cari, muchos colombianos que viven en territorio de Estados Unidos, muchos colombianos que viven en México también, sí, claro, con fuerte preocupación, claro.
3: Sí, sí, uh-huh, exactamente, toda la familia, igual también los que viven aquí en Estados Unidos, imagínate estar viendo todas esas imágenes, te estremecen el corazón y obviamente te pone nudo el estómago también al pensar hasta lo peor. Estuvo complicado, está complicado todavía la situación, y conforme avanzan las horas, obviamente hay más cifras, aumentan las cifras, tanto de personas fallecidas, estructuras colapsadas, y bueno, estaremos muy de cerca con esto.
2: Y al ver las imágenes me remonto a los tiempos de terremotos en México, con la solidaridad proverbial de la gente mexicana y por consiguiente o por extensión también de la gente latinoamericana, el caso de Colombia,
3: claro.
2: País hermano, qué tremendas imágenes, y brotan las cuadrillas de trabajadores profesionales o no profesionales para tratar de sacar gente de los escombros, como bien comenta Cari, allá en Colombia. Jess, vamos con el avance de tu información.
4: Oigan, sí, justamente hablando con, de todo lo que está pasando en Colombia, bueno, a raíz de eso también hay muchos famosos, muchos cantantes colombianos que sabemos que es cuna de mucho talento, que estuvieron externando su preocupación, compartiendo mensajes de apoyo, de ayuda, y todo eso, bueno, pues a través de sus redes sociales. Ahorita vamos a mencionar algunos, pero también hubo famosos que estuvieron justo en ese momento, durante el terremoto, durante la situación complicada, como Aileen Mujica, Ninel Conde, entre otras, que ahorita vamos a estar platicando de eso, y cómo también, bueno, pues ellos estuvieron afrontando esta situación y hacen un llamado pues a toda su comunidad, ¿no? Para unirse. Vamos a hablar de eso. Por otra parte, Anne Hathaway, guapísima, una excelente actriz y que pues está embarazada. Ustedes ya han visto a lo mejor su pancita, pero por ahí muchos estaban diciendo que si su embarazo era falso, que como que había muchos rumores que pues no se veía muy real. Ay, ya saben cómo es la gente, ¿verdad? Que empieza pues nada más a criticar, pero ahorita vamos a platicar de eso y cómo empezó a callar esos rumores. Y además, justamente hoy, fíjense que es el día del hip hop. Se dio a conocer también que ya inicia el juicio por el asesinato de Tupac Shakur 30 años después de su muerte. Básicamente, yo creo que en septiembre, el 13 de septiembre, casi estamos a un mes de que se cumpla un año, bueno, más bien, justamente los 30 años de su fallecimiento. Es algo complicado, ahorita vamos a estar dando detalles que por qué se reabrió este caso, por qué se empezó a hacer tanto ruido. Bueno, pues ahorita vamos a estar platicando del inicio de este juicio.
2: Muy interesante, lo vamos a escuchar con mucho interés. Jess, yo les voy a hablar de deportes en este día martes. Con mucho gusto también, porque hoy se juegan 6 partidos de la Leagues Cup. Ya van a regresar después de estos partidos los equipos mexicanos a territorio mexicano, después de esta excursión llena de moretones y de sobresaltos, porque a la mayoría de los equipos mexicanos les ha ido mal en este torneo de la Leagues Cup. Se van a enfrentar Charlotte y Pachuca, Columbus contra Pumas, Cincinnati contra el Atlas, Minnesota contra Atlante, Real Salt Lake contra Bravos de Juárez. Son los partidos del día de hoy en este torneo que está resultando pues negativo para el fútbol mexicano, porque los equipos no están dando satisfacciones. El equipo de Vancouver va a jugar contra los Tigres también. Este es otro partido que completa la jornada de la fase 1, jornada 3, fase 1 de este torneo de la Leagues Cup, donde al Guadalajara no le ha ido bien, a Pumas tampoco. Vamos a ver si equipos como el América o la Máquina Cementera de Cruz Azul mantienen la hegemonía ganadora en este torneo, que está resultando de una gran afectación. Para acabarla de amolar, Sebastián Córdoba, por ejemplo, jugador del equipo de los Pumas de la Universidad, tuvo que regresar a México para unos estudios médicos por una lesión en la pierna izquierda que pudiera ser una lesión de rodilla, lo cual sería una pésima noticia para un jugador talentoso, fino, con mucha clase como Córdoba, que está buscando volver a emerger en el fútbol mexicano. Estaremos escuchando a el entrenador Benjamín Mora del equipo del Pachuca. Dice que no teme por que le quiten su puesto, que le quiten su trabajo, a pesar de los malos resultados del equipo del Pachuca, que estará hoy en la cancha de Charlotte en Estados Unidos. Tigres con ventaja frente a Vancouver, así lo dice Lainez, Diego Lainez, el jugador del equipo de los Tigres. Lo estaremos escuchando un poquito más adelante. Hernán Crespo, el técnico del Atlas, de plano va a cambiar a sus jugadores para el partido contra Cincinnati va a hacer rotaciones, va a sacar a los titulares. Al ver la causa perdida, prefiere guardar titulares para el torneo de liga del fútbol mexicano que se reanuda el próximo fin de semana. Por otra parte, también, como nos decía Jess hace un momento, hay preocupación, hay actrices conocidas en México que están en Colombia y les tocó el temblor. En cambio, hay colombianos que, estando en México, se enteraron de la tragedia y también muestran su preocupación, como es el caso de Óscar Estupiñán, el jugador del equipo de los Bravos de Juárez, que manifiesta precisamente su sentir ante la situación imperante en el país sudamericano. Y escucharemos también más adelante a Salvador Valero, que es el técnico de los Bravos de Juárez, que van a jugar su partido contra el Real Salt Lake el día de hoy, este equipo que viene de vencer 4-0 al conjunto del Atlante el pasado sábado en territorio de Utah, allá en Salt Lake City, ese territorio mormón donde el equipo Atlante sucumbió 4-0, perdió el Atlante este primer partido que pierde el Atlante en la Leagues Cup. Había perdido 1 en la Liga, el primer partido de su regreso contra el Necaxa, pero después empató con el América, le ganó al Cruz Azul y va a jugar el próximo sábado a las 5:00 p.m. en la cancha del Estadio Azteca contra el equipo rojo de Toluca, uno de los grandes equipos actualmente en el fútbol mexicano, contra el conjunto del Atlante. Dice Benjamín Mora que no teme porque vaya a ser cortado del equipo de Pachuca, a pesar de los malos resultados del equipo pachuqueño hasta el momento en el torneo de la Leagues Cup. Vamos a escuchar a Benjamín Mora, el técnico del equipo de los Tuzos del Pachuca.
5: Yo estoy acostumbrado a esta presión en todos los equipos que he tenido oportunidad de dirigir. Los resultados marcan una tendencia donde tenemos que aceptar las realidades. Yo estoy convencido y además tenemos el apoyo de una directiva

0: vamos a negar. Es diferente jugar en tu casa, en tu cancha de local, con tu gente, es muy distinto. Tan es así que hemos visto los últimos resultados en la Conca Champions. También los equipos que han venido a jugar acá en esta League Cup, pues creo que todos los equipos mexicanos han sido victoriosos. Pero bueno, siempre aprovechamos todo para competir, también ver diferentes ligas como es la MLS, ir allá también, fortalecernos, como lo dije, como equipo. Y sin duda alguna, obviamente hay una, no estamos en igualdad de condiciones, y ahora que hay algún partido acá en México, creo que también lo tenemos que aprovechar. Vancouver es un gran equipo, van a venir a hacer un partido muy serio, y como lo dices, nosotros tenemos que aprovechar nuestra localía, lo que ha pesado siempre el estadio, y sin duda alguna no va a ser un partido fácil, por más que seamos locales, pero sí, obviamente, a quien no le gusta jugar en su estadio y con su gente.
1: Es la voz de el jugador de los Tigres, Diego Lainez, que se refiere a este partido que corresponde a la jornada 3 del torneo de la League Cup, y que sí se va a jugar en territorio mexicano. Uno de los pocos partidos, el de la América de la semana pasada contra el conjunto de San Diego, el Toluca también jugó en casa, y ahora los Tigres también juegan en territorio regio el día de hoy a las 8 de la noche contra el Vancouver Whitecaps. Este partido que representa, como decíamos, una gran oportunidad para los Tigres por tratarse de un partido en México, y el partido lo va a dirigir para el equipo de los Tigres el técnico interino, que es Hernán Elizondo, tras la repentina salida de Guido Pizarro como técnico de los Tigres de la Autónoma de Nuevo León.
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19: Estamos de regreso en La Jugada Final y vamos contigo, Cari, con toda tu información.
20: Claro que sí. Bueno, información importante para ustedes aquí en La Jugada Final. 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Y bueno, estaremos dando a conocer todos los detalles de este devastador terremoto de magnitud 7.4 que sacudió el día de ayer muy temprano Colombia, a las alrededor de las 7:34 de la mañana del día lunes 10 de agosto, provocando el colapso de estructuras, cierres de vías, la declaración de situación de desastre nacional por parte del gobierno, y bueno, el Servicio Geológico Colombiano confirmó que se trata de un evento sísmico de mayor magnitud registrado en el país en lo que va del siglo XXI, y bueno, el pormenor de todo esto, de las afectaciones. El epicentro se localizó en el municipio de San José del Palmar, Chocó, a una profundidad de aproximadamente 103 kilómetros. A pesar de ser un sismo profundamente de profundidad intermedia, la enorme energía liberada provocó que se sintiera con fuerza en más de 900 poblados y en países vecinos como Panamá y Venezuela. Vemos las imágenes en redes sociales cómo la gente salía muy amiedada de sus hogares, de sus casas, que lograron salir, ponerse a salvo, estar en las calles. Y bueno, también hasta el momento las cifras oficiales consolidadas por las autoridades reportan más de 130 personas fallecidas, más de 500 heridos, y bueno, sigue en aumento esta cifra, desgraciadamente. Las labores de búsqueda y rescate continúan entre los escombros de las edificaciones afectadas, y las zonas más críticas son Risaralda y Valle del Cauca, que figuran entre las regiones pues más devastadas. En la ciudad de Cali se reportaron al menos 20 estructuras colapsadas con personas atrapadas, además de graves afectaciones en Pereira, también la Virginia, y bueno, San José del Palmar, que fue el epicentro, que es el municipio que quedó incomunicado por vía terrestre debido a múltiples deslizamientos de tierra, y las autoridades locales reportan fallas totales en el suministro eléctrico y en el servicio de acueducto. Y bueno, también la respuesta gubernamental del presidente Abelardo de la Espriella declaró la situación de desastre nacional para movilizar y reasignar fondos de emergencia del presupuesto, desplegando al Ejército Nacional y coordinando también las operaciones de atención a través de un puesto de mando unificado. Y lo que también vamos, la parte negativa de esta situación, la capital del Valle del Cauca atraviesa una de las situaciones más graves tras este terremoto que golpeó Cali, y bueno, ante la emergencia las autoridades respondieron con la militarización de 40 puntos estratégicos de la ciudad, donde 1,000 hombres del Ejército Nacional vigilan las calles para evitar saqueos, garantizar sobre todo la seguridad de la población. Y bueno, este despliegue militar se reforzó con la llegada de 400 soldados enviados tras una reunión entre el presidente Abelardo de la Espriella y el alcalde de ahí del lugar. Y bueno, los equipos de rescate trabajan sin descanso en las zonas de mayor devastación, donde aún se buscan sobrevivientes entre los escombros. Y bueno, estaremos muy de cerca con la información, porque conforme pasan las horas van cambiando los balances. Estaremos atentos a ello. Y bueno, en otra información, platicaba del presidente Donald Trump, que fue trasladado oculto en un carrito utilizado para transportar equipaje de personal y personal antes de abandonar Turquía. Esto tras participar en la cumbre de la OTAN. Esto es un viaje, fue un viaje de regreso a Estados Unidos en el que en un segundo avión que fue utilizado como señuelo ante la amenaza de Irán. Así lo revelaron algunos medios el día de ayer, y de acuerdo con altos funcionarios de la Casa Blanca, pues que también dio a conocer el mismo diario The New York Times y The Washington Post, las autoridades del país elaboraron una estrategia secreta para sacar de forma discreta al presidente Donald Trump de Turquía durante la cumbre de la OTAN que fue celebrada el mes pasado. Y bueno, este plan fue diseñado después de que los servicios de inteligencia detectaran una amenaza creíble de Irán contra el avión presidencial. Esto se da a conocer recientemente. Esta amenaza estaba dirigida específicamente contra el Air Force One, y según los funcionarios también, por lo que el dispositivo de seguridad buscó evitar que pudiera determinarse cuál de las aeronaves transportaba al presidente. Trump finalmente fue llevado en un carrito de servicio donde, pues, desde la zona donde se encontraba hasta un avión militar que lo esperaba para su regreso a Estados Unidos. Y bueno, la maniobra formó parte de este dispositivo más amplio para ocultar los movimientos del mandatario y reducir el riesgo que pudiera ser localizado durante el trayecto. Y bueno, en ese momento el mandatario negó que el cambio de avión respondiera a una amenaza iraní y dijo que el nuevo Air Force One que volaría al Reino Unido para que militares pudieran conocerlo, así lo dijo, bueno, al ser preguntado si existía una amenaza creíble contra la aeronave, y dijo que tenía una amenaza todo el tiempo, que era el número uno en la lista. Y bueno, es la información que se dio a conocer recientemente con respecto a la seguridad del presidente. Y bueno, finalmente, una situación que pues era un paseo, era un momento de esparcimiento, se convirtió en momentos de terror para una mujer que fue atacada por un caimán mientras nadaba en un río en Florida. Así lo dieron a conocer los medios locales. El incidente ocurrió en el río Silver, en el condado de Marion, en Gainesville, en Florida, el fin de semana. Lo dio a conocer la misma Comisión de Vida Silvestre y Pesca de Florida. Varios bañistas que se encontraban en el lugar sacaron a la mujer, por fortuna, herida del agua, tras lo que fue trasladada a un hospital. Aún se desconoce su condición. Tras esto, un grupo de cazadores acudió al lugar a capturar al caimán de casi 10 pies. Obviamente sí tuvieron, sí lo pudieron capturar, y finalmente la mujer está atendiéndose en un hospital. Daremos a conocer más adelante los detalles, si está en buenas condiciones. Obviamente el susto que vivieron todos los que estaban en el lugar, pues se sintió bastante fuerte. Esta es la información, compañeros, en la jugada final.
19: Oye, Cari, me imagino que los cuerpos de seguridad estiman o desestiman ciertas amenazas que debe haber por racimos, algunas poco creíbles, claro. Pero ya para que hayan sacado al presidente Trump en un carrito, yo creo que es porque sí vieron que podía ser algo que podía realmente poner en peligro al presidente, ¿no?
20: Exactamente. Bueno, todo su equipo de seguridad, Beto, uh-huh, están en todos los detalles, ¿no? Entonces, como está la situación, obviamente, como decimos, el horno no estaba para bollos.
19: Eso es.
20: El presidente obviamente tuvo que ser resguardado de alguna manera, y de esa manera se manejó que el presidente había decidido no volar en el avión para que se fuera a Reino Unido y lo vieran los militares que estaban ahí. Bueno, fue esa la versión que dieron a conocer, y recientemente se da a conocer este detalle, que el presidente tuvo que ser sacado de esa manera.
19: Caray, pues preocupante esta información. Cari, muchas gracias por todos los datos y las notas que nos das en este día. Vamos contigo, Jess, con toda la información de espectáculos.
2: Oigan, estamos acá ya con espectáculos, que va muy ligado a todo lo que está pasando allá en Colombia. Fíjense que lo extraño, porque muchas personas estuvieron compartiendo a través de redes sociales un video que se subió justo hace como unas dos semanas antes de que sucediera esta situación. Y resulta ser que en ese video una colombiana estaba dando como toda la información de qué hacer en dado caso de que en Colombia temblara. Y todo el mundo decía, bueno, que lo sintió, pero no es que lo haya sentido o presentido, sino que simplemente como que estaba tomando de referencia lo que sucedió en Venezuela. Sabemos también que hubo una situación muy complicada en Venezuela, que sin duda alguna dejó a muchas personas fallecidas con este sismo, y como que querían evitar justo esa situación o saber reaccionar ante un sismo, ¿no? Yo creo que nadie está preparado para eso. Sin embargo, sí, como en la Ciudad de México, bueno, pues hay protocolos y hay todo una, pues ya preparado, ¿no? Porque hasta se han hecho simulacros y demás, ¿no? Toda la situación. Y eso estuvo llamando mucho la atención, y justo la actriz Laura Flores, que estaba allá en Colombia, en el aeropuerto con su hija, presenció, número uno, pues esta situación, y número dos, al momento de compartirlo en redes sociales, dijo, es que no existe un protocolo, no hay como algo ya establecido, como por ejemplo ya en Ciudad de México, que ya sabemos qué hacer, a dónde irnos o movernos o qué es lo que sigue, ¿no? Entonces yo creo que también pues es importante justo en estos países o ciudades donde pues puede haber este tipo de situaciones, o independientemente, aunque no pueda haber, ya ven que hoy en el pleno 2026 pues todo es posible. Entonces mejor pues prepararnos. Además de Laura Flores, también pues estaba ahí Aileen Mujica con su hija, estuvo Ninel Conde también. se encontraban en Colombia cuando este fuerte terremoto pues sorprendió a la ciudad. Ambas estuvieron compartiendo, bueno, pues cómo vivieron este momento tan inesperado, cómo fue, cómo lo sintieron ellas, que si bien fueron cuestión de unos minutos, pues realmente sabemos que se siente como toda una eternidad y un momento tan estresante. Las dos artistas se encontraban, tanto Aileen como Ninel, se encontraban allá en Bogotá, estaban siendo parte de unas grabaciones de Top Chef VIP, están participando ellas como concursantes, y bueno, pues ahí justamente les tomó por sorpresa esta situación. Estaban trabajando, estaban con su hija, estaban en redes sociales compartiendo, y ahí fue cuando, bueno, pues estaban muy preocupados por la situación. Gracias a Dios a ellas pues no les pasó nada, dijo, pero yo sí veía como las lámparas y todo se estaba moviendo de una manera tan tan intensa, que obviamente uno entra en shock, en pánico, y es cuando, pues, por más que me quiero calmar, dice, pues la situación está complicada. Buscaba refugio debajo de una mesa mientras el edificio pues continuaba moviéndose, dice, y posteriormente pues ahí estuvo contando a sus seguidores cómo fue todo este momento. Y a raíz de todo eso, bueno, pues en redes sociales se empezó a compartir por parte de muchos artistas colombianos, por ejemplo, pues obviamente Shakira, enviando mensajes de amor después de este terremoto, toda mi fuerza, todo mi amor, dice, Colombia querida, mi corazón está con todos los que hoy sintieron este terremoto y con las familias que están pasando momentos de angustia, abracémonos fuerte, y evidentemente, bueno, pues todo, sabemos que hay que estar unidos, ¿no? Eso es lo que menciona Shakira. Y no solamente Shakira, no fue la única que pues emitió este comunicado en sus redes sociales, este comunicado de apoyo, sino también por su parte estuvo J Balvin, envió mucha fuerza a las personas afectadas por este terremoto, expresó también la solidaridad con las familias de las personas fallecidas, y obviamente dejó en claro que va a esperar indicaciones de las autoridades para poder brindar ayuda, para saber de qué manera podemos pues apoyar, ¿no? Por su parte también otro famoso que estuvo apoyando pues es Maluma, envió un abrazo pues del alma a todos los familiares, también el cantante Juanes, no solamente él envió el mensaje de apoyo, sino que también ya hizo una donación para el pueblo colombiano, incluso pues estuvo compartiendo de qué forma podemos ayudar a los afectados. Creo que es algo muy importante, no importa en el país en donde estés, no importa de la ciudad, del estado donde nos escuchen, creo que podemos poner ese granito de arena, no importando si somos colombianos o no, somos seres humanos, y creo que ese es un momento muy importante para unirnos y para poder brindar nuestra ayuda. Carlos Vives también expresó esa solidaridad para quienes pues están viviendo estos momentos de angustia, que sabemos que, como bien decía Cari, ahorita apenas empieza a saber, ¿no? Los estragos, los remanentes, todo lo que pasó, porque no solamente fueron esos minutos o ese minuto de angustia, sino sabemos la repercusión que tiene después. Y bueno, pues también dice, es momento de rodearnos, de cuidarnos, de apoyarnos los unos a otros, y Colombia entera está unida. David Bisbal también compartió, y así muchos famosos, chicos, se han estado uniendo para mandar fuerza, para compartir los protocolos, qué es lo que se pide que hagan, a dónde podemos ir a donar, cuáles son los centros de acopio, porque evidentemente, bueno, pues existen muchas personas también que necesitan ser rescatadas, otras tantas que están pues dando su vida para ayudar, y pues evidentemente necesitan apoyo, agua, comida no perecedera y demás. Entonces, también nosotros, en lo que sea posible, bueno, pues ahí a través de nuestras redes sociales vamos a estar compartiendo toda esa información para que si alguien quiere ayudar y apoyar, bueno, pues también se pueda sumar a esta acción que pues ahorita Colombia nos necesita.
19: Qué bueno que lo haces, Jess, en solidaridad con tanta gente colombiana, tan querida a nivel mundial. Vamos a volver contigo después de esta pausa aquí en la jugada final.

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5: 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Iván aquí con el reporte del tráfico. Se reporta falta de estacionamiento por la fiesta de 15 de Cami.
6: Noticias de último minuto. Afirman que hay espacios al frente de la casa de Iván.
5: Noticia de último minuto. Iván está cobrando por el estacionamiento.
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3: Estamos de regreso en este tercer y último segmento de la jugada final del día de hoy. Y vamos contigo, Jess, con el complemento de tu información.
4: Oigan, ha llegado el momento de seguir bien documentados con toda la información y además directito en la página para que ustedes puedan tener todos los detalles, lo que hemos estado platicando y lo que, bueno, pues ustedes pueden encontrar ahí, que es nuevaonda.com, para que se den la vuelta por allá. Es totalmente gratis, está muy, pero muy completa la página y la pueden tener en su celular o en su computadora o en su iPad, en su tablet, donde sea que ustedes estén conectados, pues para estar informados, ¿ok? Nuevaonda.com. Y ahora sí, cambiamos de información y nos vamos con la más embarazada. Dicen 100% embarazada, pero la estaban cuestionando que si su embarazo era falso. Anne Hathaway, pues está callando los rumores con este look tan despampanante, pero pues poco común para una embarazada. Mucha gente dice, ay, se vistió como muy diferente. Pues ya sabemos que es artista, que además, bueno, pues cada quien tiene su estilo. Y ella estuvo respondiendo a ciertas cuestiones y cuestionamientos de que si su embarazo era real o no. Hay una publicación en su cuenta de Instagram donde estuvo compartiendo imágenes que dejaron ver, bueno, pues ya su pancita. Traía un look como con una blusa celeste un poco pues corta. Eso hacía que se viera justamente, bueno, pues ya muy, muy saltadita la pancita, porque estuvo en la alfombra roja justo del estreno de la película de ciencia ficción The End of Oak Street, allá en California. Entonces, bueno, pues estuvo justo callando bocas, porque dice, claro que estoy embarazada, o sea, ¿de dónde sacan eso? Ella está esperando ya su tercer hijo con su esposo Adam Shulem. Esta noticia fue confirmada por el representante, después evidentemente ella apareció en los eventos mostrando la pancita y pues ya era inevitable. Y lo que ella puso fue que su cabello era falso, pero su pancita era real. Así puso, fake hair, real bump. Así que bueno, pues aclarando justamente todo eso. Si ven su pancita, ahorita les voy a compartir imágenes de eso. Pues cada quien tiene un vientre diferente, cada quien tiene un embarazo distinto. Entonces, pues no anden juzgando si no saben, pero de seguro va a haber señoras que van a decir, no, no, no, yo hasta que no le toque esa pancita voy a saber si es real o no. Ya ven que muchas veces se da de que hay alguien embarazada y ahí vas a tocarle la panza. Si usted no conoce a la persona, no le ande tocando la panza, por favor, porque pues es de mal gusto, ¿verdad?
5: Sí.
4: Y luego después andamos diciendo, es embarazo, y luego ya después decimos, no, es panza normal. Entonces mejor hay que tratar de evitar esas confusiones.
3: Qué regada.
4: Sí, no, no, no. Sí. Queda uno peor parado. Oigan, y pasando ya a la última nota, justamente hoy en el día del hip hop, pues se va a abrir de nueva cuenta este caso por el asesinato de Tupac. Estamos hablando que casi se van a cumplir 30 años de su asesinato, porque fue un asesinato, yo no sé si ustedes recuerdan, pero fue justamente saliendo de una batalla de Mike Tyson en Las Vegas. Se paró en un rojo, iba en su coche y un carro lo empareja y se empiezan a escuchar disparos. Y justamente pues está abriendo este juicio en contra de Dwayne Cave Davis, quien fue el ex líder de la pandilla Southside Compton Crips, y él es acusado de orquestar este asesinato. La cosa aquí es que no había sido juzgado o pues señalado, sino hasta que él publicó un libro donde básicamente casi que se da de cabeza, se echa de cabeza. Entonces, a partir del 2023, él ha estado bajo custodia o detenido porque pues no se había iniciado el juicio, pero ya oficialmente se va a abrir el caso y la fiscalía busca mostrar que él organizó y proporcionó el arma utilizada en el crimen, y de ser declarado culpable podría enfrentar cadena perpetua sin posibilidad de libertad condicional. Estamos hablando que Dwayne tiene 63 años y pues se terminaría su vida básicamente con esta situación. Así que yo les estaré dando más información conforme se vaya desarrollando este caso.
3: Muchas gracias, Jess, por toda la información. Yo retomo y concluyo la información deportiva. El Atlas de Guadalajara, al ver que el conjunto rojinegro, pues nomás no la hizo en el torneo de la Leagues Cup, que está a punto de terminar su primera etapa con la jornada número 3, va a realizar cambios. Hernán Crespo, el técnico del Atlas, para el partido que tiene el conjunto rojinegro en Cincinnati. El día de hoy vamos a escuchar al técnico Hernán Crespo del Atlas de Guadalajara.
5: La idea es darle descanso a aquellos que vienen jugando mucho y darle la oportunidad de jugar a otros que han jugado menos. Para, como dije, lamentablemente quedamos eliminados y bueno, eso indica que nosotros aprovechemos este partido como para darle minutos a los muchachos que han jugado menos, por lo menos desde que yo estoy aquí, y al mismo tiempo seguir verificando cosas como para llegar de la mejor manera al partido con Tigres.
3: Como ya nos han dicho Cari y Jess, preocupación por el terremoto en Colombia, y no escapa a esa preocupación natural, lógica, Óscar Estupiñán, jugador de los Bravos de Juárez, que también habló sobre el tema. Vamos a escuchar al jugador del equipo juarense, el equipo de los Bravos, que va a jugar en Real Salt Lake, en la cancha del Real Salt Lake en Utah, el día de hoy en el torneo de la Leagues Cup.
6: Gracias a Dios mi familia está muy bien. Obviamente tengo algunas personas afectadas, pero en general todo muy bien. Y referente al tema deportivo, con mucha confianza. En realidad son goles que al delantero le brindan confianza. Obviamente con los partidos me siento mejor, con mucho más ritmo de juego, y estas dos victorias han ayudado obviamente no solamente a mí sino al equipo a tomarse confianza, a estar mejor, a estar más unidos, y bueno, el envío anímico del profe ahora creo que nos ha venido muy bien y esperamos cerrar muy bien.
3: También sobre este partido entre Bravos y el Real Salt Lake, vamos a escuchar a Salvador Valero, el técnico catalán del equipo de los Bravos, que se quedó en lugar de Pedro Caixinha, el entrenador portugués que vino al fútbol mexicano para el equipo de los Bravos de Ciudad Juárez. Con poca fortuna, fue destituido, se queda Valero en su lugar, y vamos a escuchar al nuevo técnico del equipo de los Bravos de Juárez.
7: Pues mira, la verdad, yo no distingo entre equipos grandes, equipos chicos, entre equipos con nombre, equipos sin nombre. No seleccionamos partidos, no seleccionamos rivales. Para nosotros cada partido es una final. Nos rompemos la madre preparando los planes de partido, preparando los entrenamientos, los videos. Estamos enfocados en el proceso y a mí no me gusta hablar de eso, ¿no? De este partido es más importante o menos importante, este rival es más importante o tiene más jerarquía que el otro. Para mí todos son iguales. Los analizamos de la mejor manera con el grupo de análisis, con todos los auxiliares y con todo el cuerpo técnico para saber qué plan de partido tenemos que hacer, pero con el máximo respeto, con la misma seriedad, sea quien sea, con la misma intensidad, con las mismas ganas. Y ya te digo, para nosotros cada partido es una final.
3: Es la voz de Salvador Valero, el técnico de los Bravos, y les recuerdo los 6 partidos del día de hoy, 5 de ellos en territorio de Estados Unidos. En la Leagues Cup, Charlotte Pachuca, Columbus Pumas, Cincinnati Atlas, Real Salt Lake contra Bravos de Juárez, Minnesota contra Atlante, y en Monterrey, seguramente Jess estará muy pendiente del juego de los Tigres contra el conjunto de Vancouver. Son los partidos de hoy, el Atlante en la cancha de Minnesota. Y vamos contigo, Cari, con la última nota del día.
4: Claro que sí, para despedir este espacio informativo, amigos, queríamos compartirles una noticia bastante importante que se está cocinando en los tribunales de Estados Unidos, y sobre todo que involucra directamente el futuro de las redes sociales y la protección de los niños, de los chicos, de nuestros hijos. Seguramente recuerdan que gigantes tecnológicos como Meta y Google siempre se han escudado de una ley de 1996, la llamada sección 230, y bueno, con ella estas empresas sostenían que estaban protegidas no solo de que otros usuarios publican, de lo que otros usuarios publican, mejor dicho, sino también de demandas por no advertir sobre los efectos adictivos de sus plataformas. Y bueno, la balanza empezó a inclinarse. Un tribunal de apelaciones del noveno circuito determinó que esa ley ofrece una defensa, pero no una inmunidad absoluta, y que las empresas se adelantaron al intentar frenar los procesos. Por su parte, Meta y Google han negado las acusaciones y ya anunciaron que apelarán decisiones adversas en otros frentes, pero ¿qué
8: ¿Qué significa esto en la práctica? Que el caso va con todo. Obviamente, abogados que representan a miles de distritos escolares y familias en este litigio federal celebraron la decisión, y es que, como ellos mismos señalaron, es un juicio, la forma es de este juicio en que el público descubre que sabía Meta sobre el impacto de sus productos en los niños y cuando lo supo y qué decidió hacer con ese conocimiento. Para que se den una idea de la magnitud de todo esto, se está manejando bajo la batuta de la jueza federal Yvonne González Rogers en Oakland, donde ya se acumulan más de 3,000 demandas federales, a las que se suman otras 3,300 reclamaciones similares en un tribunal estatal de California. Y bueno, esto apenas empieza. El juicio a nivel de distritos escolares está previsto para febrero del próximo año. Y bueno, sabemos que hemos compartido información muy dura, especialmente con lo ocurrido también, bueno, recientemente con las demandas que ha habido de una chica que en California que había tenido muchos problemas de depresión y de ansiedad desde consumir redes sociales desde los 10 años. Y bueno, también estaremos muy de cerca con todo lo que sigue con estos juicios para estas grandes tecnológicas y sobre todo para bien de todos los chicos, todos los adolescentes, Beto.
3: Correcto, Cari, muchas gracias por toda la información de este día, que sigas teniendo una gran jornada el día de hoy.
8: Igualmente para ustedes, Beto, bueno, abrazo grande para nuestra comunidad latina, pásenla bonito, mañana lo esperamos en el día miércoles en mitad de semana con más información.
3: Claro que sí, Jess, también que tengas un gran día en este martes.
4: ¡Vámonos, vámonos, vámonos! Oigan, pues ya, para luego es tarde. ¡Vámonos, que se acabó el programa! A seguirle con las actividades. Toda la gente que nos estuvo sintonizando, muchísimas, muchísimas gracias por su preferencia. Gracias por estar, pues, bien pendientes de todo lo que platicamos acá en la jugada final. Yo los escucho, pues sí, porque no nos vemos, ¿verdad? Pero sí, porque no quieren. Los escuchamos mañana con más información. ¡Hasta mañana!
3: Gracias, Jess. Y un abrazo también de parte de su amigo Heriberto Murrieta, con la espera de que nos acompañen mañana también, mañana miércoles, aquí en la jugada final.

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gente, qué gusto saludarlos a todo el público latino y mexa que siempre sintoniza esta estación, porque saben que les traigo la esencia, lo más bonito del regional mexicano de mi México, lo más bonito del regional mexicano desde mi país. Soy la Chiquilla Barragán y me puedes seguir en redes así, TikTok, Facebook e Instagram. Estoy como mucho más pendiente de Instagram para si me quieres pedir alguna canción, ya sabes que las últimas dos las programas tú, lo hagas a través de esta red social. Así arrancamos oficialmente Alma Mexicana en este martes de No te cases ni te embarques. Dicen que los dichos son sabios, ¿eh? Entonces, pues, yo creo que hay que hacerles caso. ¿Pero quién se casa en martes? Bueno, hay cada cosa que ve uno en la viña del Señor, diría mi abuelita, que pa' qué les cuento. ¡Arrancamos Alma Mexicana! ¡Pura banda y norteño!

fotografía que se hizo viral de Messi, que se ha vuelto tendencia. Esta foto fue del partido de la semifinal que tuvo Argentina contra Inglaterra. Bueno, resulta ser que ahí a lo lejos Messi vio un cartel en la tribuna que emocionó a toda la banda. Decía: Messi, vendí todo para venir a verte al Mundial. Entonces Messi se acerca, lo saluda, se quita la playera, la dobla y se la entrega al susodicho. El otro estaba llorando y no podía, de verdad, de la emoción de que su ídolo estuviera teniendo como la atención, ¿no?, y el cariño por lo que él le puso en el letrero. Porque pues hay banda que neta lo deja todo, que termina apostando hasta la esposa, hijo de su mapontal, de irse al Mundial, de agarrar la fiesta, de apoyar a su equipo, y ya sabemos que los argentinos son hinchas de corazón. Pues así las cosas, continuamos aquí en Alma Mexicana, pura banda y norteño.

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Y seguimos aquí en Alma Mexicana. Ahora es el turno del chismecito candente, porque ya sabemos que no nos gusta, ¡nos encanta! Bueno, te voy a platicar ahora acerca de los papás de Cristian Nodal, que dicen que extrañan a Inti, su nieta, que por cierto es toda la cara de su hijo. Bueno, pues Jaime González, el papá de Cristian, reveló que tanto él como su esposa desean volverse a reencontrar con su nieta Inti y esperan viajar próximamente a Argentina para verla durante su cumpleaños. Aseguró que mantienen una buena relación con Casu y que el cariño hacia ella y la pequeña no ha cambiado, pese al proceso legal que la cantante y Nodal enfrentan por la custodia y manutención de su hija. Sobre los rumores de un apoyo económico a la rapera, prefirió no hacer ningún comentario. Fíjate que en esa entrevista también Jaime González negó tener un distanciamiento con su hijo, aunque reconoció que ya no está tan cerca como antes debido a que Cristian es más independiente. ¿Será o no será por el problemita que tuvieron con eso de que el papá registró todos los derechos del nombre de Cristian Nodal? Ah, ¿verdad? ¿Se le olvidó qué? Continuamos aquí en Alma Mexicana, no te vayas.

Bueno, ¿y qué pasó con la cuenta de Instagram de Natanael Cano? Porque por ahí todo mundo está diciendo, pero es que, ¿en qué momento? Bueno, sus seguidores notaron que su cuenta oficial de Instagram dejó de estar disponible, mostrando el mensaje usuario no encontrado, lo que generó especulaciones sobre una posible suspensión o eliminación del perfil. Bueno, sin embargo, hasta el momento no existe una explicación oficial por parte del cantante ni tampoco de su equipo. De acuerdo con reportes difundidos en redes sociales, la desaparición de la cuenta podría deberse a una falla relacionada con una nueva herramienta de inteligencia artificial de Instagram que habría afectado a múltiples usuarios, aunque no se ha confirmado si la suspensión es temporal o definitiva. Se espera que el problema pueda resolverse en las próximas horas, mientras los seguidores permanecen atentos de cualquier actualización. Ay, Dios de mi vida. Pues así las cosas. Ver, pues es que es el medio que tienen para estar viendo o sentirse en comunicación y en contacto con su artista. Esa es una realidad. Continuamos aquí en Alma Mexicana. No te vayas.

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Bueno, pues ya me voy, ya me despido. Desde su programa, arrancando la semana con Los Tucanes de Tijuana. La canción se titula Suena la Banda. Llega también Luis Ángel el Flaco con Y si se quiere ir, pues que le vaya bien. ¡Vámonos! Por donde llegó, papacito. ¿Y qué le hace? Si no va a valorar lo que tenía, que le vaya bonito. Soy la Chiquilla Barragán. Me encuentras en redes como @lachiquilla_oficial, TikTok, Facebook e Instagram. Besitos. De esos ricos, deliciosos para todos y cada uno de ustedes. Mañana los espero a través de esta frecuencia y a la misma hora. Estamos en contacto. Adiós.

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1: Me encanta compartir contigo por el placer de vivir. Soy César Lozano, como todos los días, transmitiendo este programa para la República Mexicana y para los Estados Unidos. Gracias a todas las estaciones, operadores de audio, locutores que me permiten acompañarlos. A toda la gente que nos escucha en tantos lugares a través de Spotify o nos ven a través de ViX. O nos ven a través de mi canal de YouTube, canal DR César Lozano. ¿Por qué? A ver, ¿por qué de repente la gente te falta el respeto una y otra vez? ¿Por qué tus hijos de repente ya empiezan a hablarte peor que como le hablarían a su peor enemigo? Mamá, no te metas en lo que no te importa. Imagínate en qué momento, mamá, los patos le tiran a las escopetas o los tigres le tiran a los cazadores. ¿En qué momento sucedió eso? ¿En qué momento pasó eso? En el cual te faltan al respeto en pareja, en el noviazgo, que antes te trataban chiquita, cosita, pedacito, y de pronto, ay, hay algo ahí en ese cerebro. A ver, ¿hay masa encefálica ahí adentro de ese cráneo? Es una falta de respeto tremenda que tú no debes de permitir. De eso vamos a platicar el día de hoy, va a estar muy interesante. Pero te empiezo con un tip rápido. Identifica qué es lo que estás tolerando. O sea, ¿cuáles son tus sí, tus no y tus nunca? Eso tenlo bien clarito. En la relación contigo, mis sí son estos. Mis no son estos. Y mis nunca son estos. Si no los tienes claros desde el principio, te van a pisotear y va a ser muy difícil que pongas límites. Enséñese a decir la palabra mágica: no. Sin justificarme. Tienes derecho a ponerte como prioridad, a decir no tengo tiempo, o simplemente hoy no tengo energía. Y no necesitas inventar excusas, mentir o dar explicaciones larguísimas para decir un no. Fíjate, cuando te la pasas explicando, fíjate, sí quisiera ir, pero mira, se casa una prima y como mi prima casi no tiene amigos, van a ir muy poquitos a la boda. ¿Qué te importa? ¿Qué les importa? Nada más di no, tengo una boda. Ay, ¿qué es más importante, la boda o nosotros, que somos tus amigas de toda la vida? La boda. Bueno, que se la pasen muy padre y ya, hasta ahí llega la explicación. ¿Me expliqué? El día de hoy sigo hablando sobre eso. Y también viene Ángeles Barragán, especialista en el tema, a hablar también sobre eso. Déjame compartirte una breve reflexión que estoy seguro que el día de hoy alguien tenía que escucharla. No todo avance se puede medir fácilmente, pero eso no significa que no haya avanzado. A veces estás creciendo con paciencia, disciplina y madurez. Eres una mejor versión que ayer, que hace 12 años, que hace 10 años, y no te has dado cuenta. Los cambios no siempre se notan por fuera. Hay progresos que son silenciosos, pero siguen siendo progresos. Pero recuerda que aquello que no se ve también está construyendo tu futuro. Por eso preparamos esta frase: crecer no siempre se ve, pero siempre deja huella. Más 52-81-28-610-170. Iniciamos.
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0: tanto poner límites. Acabas de sintonizar por el placer de vivir. Dije primero dos puntos importantes. El primero que dije fue, porque no has dicho cuáles son tus sí, tus no y tus nunca. Mientras no sepas cuáles son tus sí, tus no y tus nunca, pues cualquiera te va a pisotear, porque no te has hecho una introspección a decir, yo jamás toleraría que me andes con fregaderas de que andes con otro. Yo no perdonaría nunca que me vuelvas a zangorotear como me zangoroteaste ayer. Fuera bueno que hubiera sido en el momento sabroso la zangoroteada. ¿Qué es ese ruido? No sé qué significa. Ah, no, ahí estás. Oh, yo no vuelvo a... Que sea la última vez, y te lo digo con todo mi cariño, que delante de mis hermanos, tú me humillas de esa forma. O sea, tú no has dicho tus sí, tus no y tus nunca. La segunda, di no sin justificarte tanto. Porque cuando te justificas mucho, menos credibilidad. Tercera recomendación. Te recomiendo que te mantengas firme y congruente. Cuando tú quieras que alguien te respete, respeta tú. ¿Quieres que alguien te hable bonito? Habla bonito tú. ¿Qué costumbre andar pidiéndole a la pareja que te dé lo que tú no das? ¿Qué costumbre andarle pidiendo a los hijos que me den lo que yo no doy? ¿Por qué?
1: Ay.
0: Y la cuarta y última. Habla desde el yo. Yo sentí, a mí me dolió. A mí no me gustó cómo me hablaste. A mí no me... Se me hizo correcto lo que dijiste. No digas, tú dijiste, tú fuiste, tú hiciste. Cuando hablas desde el tú, es que tú hiciste, es una... Olvídate, se convierte en un pleito tremendo. En un pleito, no. Esas son las tres recomendaciones que te tengo. Es que tú siempre exiges demasiado. Es que tú nunca me respetas. No hables de absolutos, hombre. Para poner límites no hay necesario hacer eso. No es necesario hacer eso. Absolutismos no. ¿Quedó claro lo que acabo de platicar? Digo, la vida es muy corta para que te la andes complicando una y otra vez. 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Antes de seguir hablando de este tema tan importante, te quiero decir que poner límites no significa nunca decir valgo mucho y no mereces que me hables. No es hacer sentir mal a alguien. Poner límites es hacerte sentir bien a ti y dejar de creer que siempre estoy disponible para ti y para que me hables como te dé tu gana y me trates como te dé tu gana. Eso para mí es el paso más fuerte y más firme que da alguien que quiere aumentar su nivel de amor propio, su nivel de autoestima. ¿Cuánta gente me estará viendo o oyendo el día de hoy que últimamente no ha puesto límites? ¿Cuántas madres están sufriendo ahorita porque sus hijos las tratan horrible? Te recuerdo esta frase. En el amor de pareja, en el amor de hijos, en el amor de la amistad, todo lo que nos pasa, ¿lo provocas o lo permitiste? No lo permitas. Desde el primer brote de violencia, usted pone un alto definitivo. Última vez. Que por ningún... Es que andaba borracho, es que andaba... Me vale un cacahuate. Que anduvieras como anduvieras. Aquí en mi casa no se grita así. Bueno, vamos a una breve pausa. Esto es El Placer de Vivir Internacional. Ahorita volvemos. Más 52-8128-610-170.
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1: ¿Por qué cuesta tanto poner límites cuando es lo que verdaderamente nos libera de las broncas con los demás? Ángeles Barragán, doctora en psicología. Bueno, con estudios en México, estudios en Estados Unidos, en Israel, en España. Pues una mujer tan preparada para como tú. Tú pones límites y pones límites a los hijos, al marido, a la gente. ¿Por qué nos cuesta tanto? ¿Por qué no queremos hacerlo?
2: Porque detrás de esa incapacidad para poner límites puede haber un miedo al conflicto.
1: Ah, es por miedo a que te enojes conmigo.
2: Claro.
1: A que mi hijo me deje de querer porque le puse límites. Y ahora que los hijos son de cristal, ni se diga.
2: No, batallamos más. El límite es como esa frontera invisible que tenemos y que nosotros establecemos para protegernos a nivel mental, emocional y físico. Entonces, si yo no sé ni siquiera cuáles son mis límites, no sé en qué situaciones estoy en riesgo, entonces va a ser muy difícil que yo lo pueda poner a los demás. Normalmente queremos que los otros nos respeten, que los otros no invadan ese espacio, pero nosotros no nos respetamos. Entonces tenemos que establecer esos límites porque son invisibles, pero existen. No se hablan, pero se dan en la dinámica familiar, en la laboral, en todos los ambientes, ¿no? Entonces aquí es muy importante reconocer que detrás de esa incapacidad para poner límites puedo tener miedo al conflicto también. O sea, tengo miedo a tener una diferencia contigo. Puedo tener miedo a que me rechaces. Aprendí que cuando yo decía que no, me rechazaban. Entonces,
1: ¿eso dónde lo aprendimos? ¿En la infancia?
2: En la infancia, claro.
1: Si yo decía no, ¿por qué no?
2: ¿Por qué? Lo tienes que hacer.
1: Y te lo vas a comer todo. Mamá, pero si no me gusta, te lo vas a comer, no te voy a querer.
2: Sí.
1: Y luego te condicionaban el amor.
2: Qué feo, niño. Qué fea niña.
1: Qué fea niña.
2: O sea, no. Vete castigado. Entonces, desde ahí tenemos un aprendizaje. Entonces, hay que reconocer, ¿no? O sea, ¿qué necesidades hay detrás de esa incapacidad de poner límites? Porque decimos, es que te falta carácter, por eso no pones límites. No necesariamente. Hay raíces más profundas que sería muy importante revisar, ¿no? ¿Por qué me cuesta? Porque cuando hay una situación de violencia, mis pacientes me llegan mucho, es que mi esposo, es que es narcisista, ahorita está de moda.
1: Todos son narcisistas ya.
2: Los hombres, o sea, la verdad es que sí se les ha cargado mucho ese tema. Son narcisistas, ¿por qué? Porque quieren eso, porque no, oye, lo que dije, ¿qué límite le has puesto tú? No, pues yo le digo que no me grite. Ok, pero ¿tú qué haces cuando él grita y avienta cosas? Porque ese límite lo tienes que poner tú. O sea, tú tienes que decir, cuando tú grites, cuando tú tires cosas, cuando te pongas violento, yo me voy a retirar. Te lo estás poniendo a ti.
1: Claro.
2: No se lo estás poniendo a él. Entonces demandamos en el otro lo que nosotros tenemos que trabajar.
1: ¿Y se manejaría como si tira cosas y grita? ¿Cómo es lo correcto poner el límite?
2: Mi límite es, cada vez que tú reacciones de manera violenta, yo me voy a apartar.
1: El límite me lo pongo a mí.
2: ¿Sí?
1: Yo no me permito que me traten así.
2: Me protejo.
1: A ver, un hijo, mamá, me tienes harto, mamá. Contéstame.
2: Es una idea, es un concepto, es válido. Platicamos más tarde. Si a mí me impacta y a mí, yo no lo puedo manejar porque a lo mejor me causa confusión, me causa frustración.
1: No es el momento para arreglarlo.
2: Porque si yo reacciono, o sea, desde mi forma más primitiva. ¿Cómo que te tengo harta?
1: Animal.
2: Espérame, tú. Sí,
1: ¿qué sin te filtro. Pasa, animal? Soy tu mamá, no soy tu amiga. ¿Qué Exacto. tienes? Eso es de la forma primitiva.
2: Y entonces ya no me estoy poniendo un límite, ya no me estoy respetando. Es, sí. Si yo sé que me voy a exasperar, si yo sé que voy a reaccionar de una forma inapropiada, es, ok, es válida tu opinión, platicamos más tarde. Ajá. Y ya después, cuando estás más tranquila, ya entablas una conversación. Entonces, ese aprendizaje lo tuvimos desde niños. Tenemos que reprogramarnos a saber qué hay detrás de cuando digo que no. Oye, una paciente que vive en Chulavista y su novio vive en Temécula. Una hora y media de diferencia. Ella maneja nada más una milla alrededor. Va a la escuela y regresa. El novio le dijo, oye, ¿sabes qué? Necesito verte porque estoy muy mal. Y ahí va la niña manejando, a escondidas de los papás. Hora y media, tuvo un accidente, le dieron ataques de pánico. ¿Qué pasó? Es que mi novio me dijo que quería verme y me necesitaba. Sí, pero ¿cuál fue el límite que tú te pusiste? Bueno, te puedo dar un montón de ejemplos, desde tatuajes que se ponen porque el novio les dice o porque la novia. Entonces ahí se crean relaciones
1: insanas.
2: Pregúntale
1: a Lupillo. Sí. Lupillo Rivera, pues no se puso la Belinda en todo el brazo.
2: Sí.
1: Yo tenía una mancha negra, no sé si ya se la quitó. Trae una mancha negra para borrar el tatuaje.
2: O los tapan, se ponen una imagen arriba, pero te recuerda finalmente
1: que ahí estaba el ahí estaba
2: al difunto, ¿no? O sea, diría una tía mía, al difunto. Sí, o sea, ya no está, pero ahí te recuerda, ah, yo lo cubrí, ¿no? Entonces, finalmente tienes que identificar y hacer un trabajo de interno, de decir, ¿dónde me pongo en riesgo? Porque a lo mejor lo que a ti te pone en riesgo, a mí no me pone en riesgo.
1: Un límite a un noviazgo celoso o a un matrimonio, a un hombre o una mujer celosa. Es que no me gusta cómo te vistes, Ángeles.
2: De ponme veras. Limit.
1: No me gusta que te andes vistiendo de blanco porque te ves muy sugestiva.
2: Ok.
1: Andas muy, muy, no sé, y ese pantalón apretado.
2: ¿Te parece? Sí. Ok, es válido. A mí me encanta. Voy a tomar en cuenta tu opinión, pero a mí me encanta, entonces maneja.
1: Voy a tomar en cuenta tu opinión, pero claro, me encanta vestirme así.
2: Pero me encanta vestirme así y voy a seguirlo haciendo. Voy a considerar lo que me estás diciendo.
1: ¿Y lo primitivo cómo sería?
2: Me lo voy a cambiar. Espérame, voy rápido a cambiarme. Si eres tranquila y
1: si te eres gusta agresiva agradar, y no quieres cambiarte.
2: ¿Qué te importa?
1: Ándale, ¿por qué? O sea, estaba esperando yo esa.
2: Es mi cuerpo. O sea.
1: Oye, a mí tampoco me gustan tus patas, pues ¿qué tienes? Sí. Ese es lo primitivo.
2: Y ahí empieza la agresión. Entonces ahí se crean las relaciones tóxicas. Oye, tengo que revisar tu celular para ver con quién te estás comunicando.
1: Oye, ¿es correcto? Después de esta pausa me dices, ¿es correcto que una mujer revise el celular del marido como terapeuta, como doctora en psicología con 3 maestrías? Escucha la respuesta de Ángeles Barragán. Después de esta pausa, no te vayas. Qué fuerte poner límites, qué cosa.

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7: La que busca encuentra, el que busca encuentra. Hoy está Ángeles Barragán, psicóloga, doctora en psicología, con 3 maestrías, y está hablando de los límites, que los límites se los debes de poner tú mismo. No se los pongas al otro porque nadie quiere que nos ponga límites. A mí no me hables así, yo no voy a permitir que me estés hablando así. Yo, con permiso, hablamos mañana. Pusiste ese ejemplo. 2, la persona celosa. Gracias por tu opinión. Lo voy a tener en cuenta, pero así me siento a gusto. Vestirme así. O sea, ese es poner límites. Ponértelos a ti mismo, a no permitir que alguien te trate como tú no quieres. ¿Es verdad que en el amor todo lo que nos pasa lo provocas o lo permites?
8: Claro, claro. El permitir implica el límite. O sea, ¿qué límite me pongo a mí? Porque no nos ponemos límites. Entonces tenemos esa fantasía de la relación romántica en donde yo hago lo que tú necesitas. O sea, yo no tengo ninguna obligación de satisfacer tus necesidades. Y mi pareja no tiene ninguna obligación de satisfacer.

0: satisfacer mis necesidades. Tengo un montón de niñas de 28, 29, 30 años de decir, es que mi novio, ya le dije 20 veces que me encanta que haga esto. Sí, pero ya él no tiene ninguna obligación de hacerlo.
1: Haz lo que tú quieras contigo, pero no, como por ejemplo retirarte, pues ya que no, es, ¿sí? no eres de ahí,
0: sí.
1: Punto.
0: Sí, sí, sí.
1: A ver, ¿es correcto que tu esposa, tu marido te diga, sí, si me amas, si confías en mí, dame la clave de tu celular?
0: No es sano. No es sano porque es un espacio personal. No es sano. Entonces, claro que lo puedes hacer y aquí está. Digo, yo no lo puedo hacer porque tengo la vida de mis pacientes en el celular. O sea, los mensajes.
1: No es ético
0: para mí, en mi caso, ¿no? Pero no es sano. Tú tienes que tener un filtro de decir qué es sano para mí y qué no es sano. Porque si entramos a lo correcto o lo incorrecto, ahorita hay mucha educación a través de redes, no voy a decir cuáles, pero hay muchos reels de personas que te dicen, es que si te ama, hace, si no te ama, no hace. Entonces, es la educación que están recibiendo nuestros hijos y los jóvenes de hoy a través de redes sociales. Antes nos veíamos con los amigos y comentábamos y compartíamos, ahora es a través de redes sociales. O sea, llegan muchos pacientes y me dicen, es que mi amiga me dijo, es que mira, me mandan TikToks, me mandan
1: reels. ¿Estás de acuerdo que esta es nuestra correspondencia personal?
0: Claro.
1: No tenemos por qué estar absolutamente, ninguna pareja está obligada a darle la contraseña. Oye, esa es tu privacidad. El hecho de que esté contigo no significa que sea tuyo.
0: Y aparte, claro, es una señal de confianza. O sea, ¿qué tanto confías en mí? Porque claro, sí sabemos que la confianza se otorga en la relación. Pero si no es, si tú desconfías de tu pareja, ¿qué estás haciendo ahí?
1: Sí. A ver, pregunta, Joel.
2: Ay, doctor, están haciendo muchas preguntas. Dice, mi pareja revisa mi celular cuando me estoy bañando y me dice que cómo... Que dice que, ¿cómo no hago nada malo? ¿No debería molestarme? ¿Qué hago? O sea, le revisa su celular cuando
1: ella se está bañando. ¿Cómo le pones un límite? Lo pescaste que mientras ella se bañaba, él estaba viendo su celular. Al cabo, no haces nada malo. ¿Qué te preocupa que yo lo vea? ¿Qué le contestes? ¿Cómo tú eres ella? Te acabas de... Vienes con la toalla en la cabeza, Ángeles. Vienes con la toalla en la cabeza, cara lavada. ¿Qué le contestas? Aquí está el marido, aquí soy yo.
0: La pregunta...
1: Aquí, mira, aquí estoy yo con el celular.
0: Ok.
1: Ay, pero si no es nada malo, aparte no tiene nada que ocultar. ¿Qué tiene malo que lo vea?
0: No es nada malo, es correcto, pero es mi espacio personal. No tengo nada que esconder, pero te pregunto, ¿confías en mí o no?
1: Sí, pero la burra, el miedo no anda en burro.
0: Entonces, ¿desconfías de ti?
1: ¿De mí por qué?
0: Porque tú eres mi pareja.
1: No,
0: yo te elegí y estamos juntos porque hay confianza. ¿Desconfías de ti o desconfías de mí?
1: No, no te cases con la psicóloga, no. ¡Qué miedo! Ya me hizo dudar. Muy buena respuesta.
0: Pues sí.
1: Por supuesto. A ver, aquí hay otra pregunta. A cada rato me dice, no, esta es una pregunta que me están formulando a mí, que a cada rato su pareja le dice gorda, pero le dice gorda de cariño, él dice, pero ella sí está con sobrepeso, no le gusta. Ya le he dicho muchas veces, así te digo por cariño, ponme límite, gorda.
0: El límite me lo pongo yo, o sea, ¿qué me afecta que me diga gorda? Porque toca una parte sensible de mí.
1: Sí.
0: Entonces, sí estoy gorda y estoy batallando con eso, entonces bueno, yo me aparto y yo trabajo, porque a él no lo puedo cambiar. O sea, cuando tú
1: bueno,
0: sueltas
1: pero no le vas control, a decir, oye, no me gusta que me digas gorda.
0: Ah, sí, claro, tienes que comunicarlos.
1: Bueno, gordita, mi reina, a ver, contéstame, yo soy tu pareja.
0: Amor, ¿te acuerdas que me incomoda y que me afecta que me digas gordita? O sea, mi solicitud...
1: Pero estás bien guapa, me encantas así.
0: Sí, no estoy hablando de que sea guapa o linda o no. Eso yo lo tengo muy claro.
1: ¡Qué miedo! No, y con una doctora en psicología más. Síguele, mi amor, o sea, síguele.
0: Simplemente a mí me molesta, te comunico claramente. Si tú lo sigues haciendo, va a ser una agresión para mí. Pero es tu decisión, yo no puedo controlarte. Y suelto eso. Y entonces cada vez que me dice
1: pero
0: gorda,
1: es una agresión para mí.
0: Claro, entonces yo...
1: Yo no puedo controlarte. Si tú quieres, síguelo haciendo. ¡Qué fuerte!
0: Pero expresaste claramente tu necesidad.
1: Esos son los límites.
0: Esos son los límites. Yo tengo mi filtro. Y mi filtro puede ser tan delgado como el de los cafés cuando se ponen en las cafeteras. O puede ser muy grueso. El mío es muy grueso, por cierto.
1: Mi pregunta es si hay que ponerle filtro a la que ya trae filtro. Porque la cafetera
2: yo
1: trae
2: sí
1: un
2: pongo
1: filtro. Yo le estoy poniendo un filtro, aunque ya tiene filtro la cafetera, porque viene un filtro ahí.
2: La maya, sí.
1: Bueno, ya no salimos del tema. Ella es Ángeles Barragán, te agradezco que hayas venido al programa. Ya sabes que cada mes me encanta que vengas, Ángeles.
0: Aquí estoy encantada.
1: Donde el público que te quiera preguntar algo sobre los límites, que no le hayamos respondido porque son muchas preguntas, ¿dónde te puede escribir?
0: En Instagram, como psicóloga Ángeles A. Barragán.
1: Psicóloga no es con S, reina, es... PS. No faltas, no falta el chencho que pone psicólogo con S. Es PS, psicóloga Ángeles A. Barragán, ahí la encuentras.
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1: Querido doctor César Lozano, saluda a la señora Martínez desde Austin, Texas.
2: Doctor César Lozano, mi nombre es Mari, lo llamo desde Baltimore, siempre lo he escuchado desde 2015. Fue original de la República Dominicana, pero ya vivo por aquí, por los Estados Unidos, hace un tiempito, y escucho el programa que me ha ayudado bastante en mi desarrollo personal y en lo profesional. He aprendido bastante, me encanta. Tienen una risa bastante contagiosa los tres. Me encanta el sentido del humor, la chispa, la picardía que le ponen al programa. Me encanta, un saludo grandote y muchas bendiciones, y se le espera por aquí, por Baltimore.
3: Hola, mi nombre es Jessica y saludos desde Idaho.
4: Saludos, Austin, Texas. Gracias, señora Martínez. Señora Martínez, di Juani Martínez, di Marta Martínez. Sea Juani señora, pues se señorea uno luego. Saludos, Baltimore. A Mari, ¿ves? Mari, no dijo señora Mari. Ella dijo Mari.
5: Sí, pues es así. ¿Cómo sí la conocen?
4: Ella es una dominicana de juego. Ay, las dominicanas, qué guapas, qué
5: sí,
4: cosa.
5: ¿Verdad?
4: Sí, Jessica, te saludo hasta Idaho. Qué bueno que estás escuchando el programa en Idaho. El programa se escucha de costa a costa en 105 estaciones de radio de Univisión y afiliadas. Vamos con el abogado Armando Olmedo, que siempre trae las mejores recomendaciones para ti. Escucha esta recomendación.
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7: Gracias, doctor. Y les mando un saludo a todos ustedes, amigos de Por el Placer de Vivir. Yo soy Armando Olmedo. Y hoy vamos a hablar sobre un criterio, un requisito que es muy importante dentro del sistema migratorio estadounidense. Y ese es el de la obligación legal que existe para notificar al gobierno de cualquier cambio de dirección. Y esto aplica a toda persona que sea residente o esté con visa, incluso a personas que estén aquí de manera indocumentada. Es una obligación que está regulada por el Servicio de Inmigración y en algunos casos por el Executive Office of Immigration Review. O sea, es el oficina responsable de los tribunales de inmigración. La ley requiere que todo extranjero en Estados Unidos, incluyendo residentes, notifiquen al gobierno dentro de los 10 días posteriores a una mudanza. Esto se hace mediante el formulario AR-11, que se puede completar en línea o por correo, preferiblemente en línea. Y es una obligación que existe aun si la persona no tiene un caso activo. Es un requisito independiente bajo la ley de inmigración. Por otro lado, si la persona está en un proceso frente a un tribunal de inmigración, la obligación es distinta y mucho más estricta. Recuerden esto, la ley requiere que el tribunal sea informado del cambio de dirección a través del formulario EOIR-33 a los 5 días de mudanza. El no hacerlo puede tener consecuencias graves, ya que si el tribunal envía notificaciones a una dirección vieja y la persona no recibe esa notificación y no se presenta a un tribunal en la fecha indicada, pues le pueden emitir una orden de deportación en ausencia y ahí se le acaba el proceso, el debido proceso a la persona frente a un tribunal. Desde el punto de vista de cumplimiento, el no reportar el cambio, recuerden que puede también acarrear multas, incluso consecuencias penales menores, aunque esto en teoría rara vez se aplica. También puede tener un impacto negativo en un futuro beneficio migratorio si es que la persona está buscando un periodo de permanencia en los Estados Unidos. Por lo tanto, esta es una obligación fundamental que le protege el debido proceso al inmigrante. No deje de cumplir. Si tiene más preguntas, por favor, comuníquese con abogado de migración. Yo soy Armando Olmedo. Hasta la próxima.
4: Armando, querido, gracias. Como siempre, las mejores recomendaciones de un abogado de migración. El conocimiento da seguridad. Cuando usted conoce de un tema, usted es más seguro en el tema. Fíjate, si tú conoces o lees mis libros, como por ejemplo este que acaba de salir, Más Hábitos, Menos Dramas, te prometo que al conocer los hábitos que te ayudan a ser más fuerte, vas a tener más conocimiento y te aseguro que batallas menos en esta aventura llamada vida. Mujeres difíciles, hombres complicados en San Diego. 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Bueno, estoy en Puebla, pero después viene la certificación. 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Ánimo. 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

0: ¿Sería un milagro? ¿La ayudó Dios? ¿O algunos ángeles la protegieron? El avión se estrelló a 12,000 pies de altura y ella nomás unos rasguños. ¿Qué pasó?
1: What happened?
0: ¿Cómo estuvo?

0: Esta historia está bien, machi.
1: ¿Qué pasó?
0: En la víspera navideña.
1: Me encanta la Navidad.
0: Un 24 de diciembre en 1971.
2: Ya llovió, Feito.
0: Una jovencita de nombre Juliane Koepke, de 17 años de edad, y su madre abordaron el vuelo 508 de la aerolínea Lanza en Lima, Perú, con destino a la ciudad de Pucallpa.
1: Okay.
2: ¿En qué año fue, perdón?
0: En 1971. En
2: 1971, okay. Ajá.
0: El aeronave iba a 12,000 pies de altura.
1: Ok.
0: Atravesando alto por una tormenta muy turbulenta. Ay, no, y peligrosa.
2: Ajá.
0: De repente, dicen que el capitán le dice a toda la gente: por favor, queremos que todos vayan con sus cinturones bien abrochados.
1: Dios mío.
0: Porque vamos a entrar en una turbulencia inevitable.
1: Ay, no, no, eso está horrible.
0: Muchos hicieron caso, muchos no. Pero la chamaquita de 17 años de edad se aseguró, agarró una almohadita que traía, su bolsita, y se puso en posición así como de fetito.
2: Ah,
0: y
2: sí,
0: estaban,
2: sí,
0: atravesando una tormenta tan peligrosa. Estaban pasando la selva amazónica.
1: Ay, no, qué miedo.
0: A 12,000 pies de altura, de repente les cae un rayo.
2: No,
0: al avión.
1: No, yo me muero. De por sí odio la turbulencia.
0: Vayan. Todo, ponme este efecto de rayo.
1: Ese sonó pistola.
0: Ah, no.
1: Eso también.
0: Bueno. Un rayo.
2: Ajá.
0: Apaga todos los motores.
2: No.
0: Los controles se van a la fregada porque no reaccionaban. Los ¿cómo se llaman? Los
2: radares.
0: Los radares. Todo no reaccionaba. El avión se va en pique.
1: Ay, no, qué feo. Dios mío. Eso debe
0: de
1: ser
0: 12,000 pies de altura.
1: Pero ya quita esos sonidos.
2: No.
0: Alcanza el capitán a poderlo maniobrar tantito, pero cae en la selva amazónica.
2: No manches.
0: Todos los 300 y algo pasajeros que abordaban el avión fallecieron. Incluso la mamá de la chamaquita.
2: Pobrecita.
0: Ella nomás salió con unos rasguños.
2: No.
0: Y la clavícula media dislocada, pero no era mal. La chamaquita.
1: Ay, no, ya, qué feo esto.
0: Solita ve que todavía hay cosas ahí en el avión. Ve a su mami, está muerta. Ay, se pone a llorar. Pero se acordó de algo bien importante que le habían enseñado a sus padres, que son biólogos. Eran biólogos.
1: ¿Qué le enseñaron?
0: Le dijeron cómo curar una herida. Sí. Agarró tantita gasolina en la que estaba tirada. Se puso en las heridas para que sellaran. Y los padres le habían enseñado a sobrevivir en caso de un accidente, que buscara así o una carretera o un río.
1: Sí.
0: Encontró un río en las Amazonas y empezó a seguirlo.
2: Ándale.
0: No obstante, se le vinieron peligros encima, víboras.
1: Como de película
0: mosquitos,
1: esto.
2: Sí, ¿no?
0: Todo. Eran varios días los que la morrita atravesó la selva amazónica.
1: No, pero allá,
2: qué peligroso, güey. Víboras,
0: sí. Solita, con un palito nomás. Solita encuentra una casita de leñadores que trabajaban en los aserraderos del Perú. Y ahí la morra habló con ellos, dijo: estuvimos en un accidente. Empiezan ya a los 3 días a llegar los helicópteros. Ya los había oído ella, pero el helicóptero no encontraba la nave porque quedó enterrada en toda la selva. Ya después de que rescatan levantan los cuerpos de ahí del accidente,
2: sí,
0: se dan cuenta de que falta uno. Y ya los leñadores empezaron a aventar luces y todo. Y prendieron una alumbrada y ya se dieron cuenta que había sobrevivido la chamaquita gracias a su fuerza de voluntad.
1: No manches.
0: Y a los consejos.
1: Como Mowgli.
0: Que le enseñaron sus padres. Un aplauso para la chamaquita.
1: Bravo.
3: Oye, Feyo.
1: Bravo.
3: ¿Que tú no también sobreviviste un choque ancina?
0: ¿Cómo? ¿De dónde me caí o qué?
3: Que no te caíste del cielo, eras ese meteorito que extinguió a los dinosaurios, ¿no?
2: Oh, sí, con la cabeza.
0: No voy a contribuir con esas

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1: A ver, regresamos con Don Tela te la mata. Cualquier canción viejita con una nueva. 1-855-370-3100.
2: Claro, Don Tela me la
3: trae nada. A ver, ¿cuál?
2: Pelirroja.
3: A ver, ¿cuál?
2: Uy.
3: ¿Cuál traes?
2: La de me dejaste abrazado de un poste.
3: ¿Qué es eso?
2: Jamás la va a matar.
3: ¿O quién la canta esta?
2: Ok, el solitario.
1: El solitario.
2: Ay, de

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1: A mí me la va.
0: Bring it on.
2: El hoy taco, le voy a pensar una cosa.
1: El taconazo con piporro, mire.
0: El taconazo con piporro.
3: Sin pistolas, aquel espinazo.
2: Dalo todo, sí.
3: Porque con el sangolote yo ya va a sentir muy bello si se le va un balazo. Porque con el sangolote yo ya va a sentir muy bello si se le va un balazo.
1: Ahí donde empieza
2: ahí, mira,
1: pasito
2: mira
1: de la
2: cómo
1: vaca.
2: Se están moviendo acá.
1: No, no, no, mira.
2: Míralo.
0: Patadilla.
2: Pum, pum, pum, pum. Y el pum, pum, pum, pum, pum. Suena ra.
1: Mi porro, disculpa.
2: Hey, la Scooby-Doo, papá. Y el pum, pum, pum, pum, pum.
0: Papá.
1: Nos está oyendo Scooby
2: Papá es un clásico de
0: Fátima.
1: De estos Monterrey.
0: Hola, Fátima.
4: Hola, Pelón. Good morning.
0: Buenos días, Fátima. ¿Cuál quieres que te mate, Don Tela?
1: Despiértate,
4: la
1: tú,
4: de la
1: morro.
4: Calcomanía de Super Sammy.
1: ¿Qué?
2: ¿What? ¿La calcomanía de quién, amor?
4: De Super Sammy.
2: Super Sammy.
0: Del grupo Sammy. De Super Sammy. A ver.
2: A ver.

0: ¿De dónde eres originaria?
1: De Pabellón de Acción, Aguascalientes,
0: pero... De puro Aguascalientes.
2: Ese no lo había oído.
3: Trae un palenque ahorita.
0: Nunca, jamás.
2: Sí, ese no lo había escuchado.
3: Jamás. Pero no, está bien, está

0: fecha.
1: ¿Cómo andamos?
2: Vientos, Pepe, ¿con qué rola se la vas a matar a Don Tela?
1: Con esta rola, Irán.
3: A ver,
1: no
3: échale.
1: No voy a poder hacer nada.
3: ¿Cuál es?
1: Un hombre normal.
2: Uy, qué rolón.
3: Está perrón esa canción.

0: León.
1: Oh, no, sí le gana el Reynosa.
2: I'm sorry, pero la de un hombre normal es un rolón.
0: Sí canta.
3: Me usaste
2: para. Pero la rola, don Tela, la rola. La rola que escribió Espinosa está llegadora. Punto com.
0: Está muy buena. Tenemos a Andrés con nosotros. ¡Hola, Andresito!
4: A ver.
1: ¡Tocayo! ¿Con qué rola se la vamos a poner bien dura, don Tela?
4: Quiero que don Tela me mate esta porque se levantó bien despierta.
0: A ver.
2: ¡Hala!
1: Ya no me duele.
0: A ver si la puede dormir.
1: Dice que le mandes una foto primero.
4: Ni tu amigo ni tu amante de los Johnny.
0: ¡Ah! Ay. Se está bien perra, mi rey.
5: Por mi parte, quédate.
0: Otros moridos, ¿verdad?
1: No, no, sí, muerto. Sí, ya murió él.
0: Ya murió.
1: ¿Samacona?
0: José Manuel Samacona, en paz descanse.

0: ¿Cómo? ¿Los Johnnys no los has oído?
1: Ay, ay,
2: ya murió. Está
0: fácil.
2: Ya murió.
3: Ni tu amigo, ni
1: yo soy de... No te tipo juegas. Peppa Pig para cachos. I'm no se confundan.
2: ¿Nunca conociste a Samacona?
1: Yo ¿tú soy... conoces a la Anacona?
0: Yo era de Cocomelon. De Cocomelon para
2: era
0: acá.
2: Era el que cantaba con muletas, Pao. ¿No? ¿José Manuel Samacona?
4: Sí, con muletas.
0: Pero lo enterraron con las muletas.
1: Pobrecito.
0: Mejor la banda MS.

0: A ver, vamos con Don Tela Te la Mata, cualquier canción viejita con una nueva. Tenemos con nosotros al compita Telles.
1: ¿Qué era el Telles?
0: Ese mi Telles.
2: ¿Qué tranza, peloncito?
0: ¿Qué rollo, mi rey? ¿Qué rola quieres que te mate Don Tela, papi?
2: Ella es la causa de los temerarios.
1: No, los temerarios ya no, güey.
0: ¿Por qué no, güey?
1: No.
0: Exitazo esa rola.
1: Por si no me la acabo con el pelón.
2: De rolas buenas,
0: quiero llorar.

0: canción viejita con una nueva. 1-855-370-3100. Tenemos a Gaby con nosotros. Hola, Gabriel.
1: Rajado.
2: Sí, bueno.
1: ¡El Agüis! Gabriel, mátase la Dontela, por favor, pero con una buena, sabrosa y deliciosa, como tú.
2: La de Ave Cautiva con Conjunto Primavera.
0: ¡Ay, qué perrón está esa, güey! La de Ave Cautiva, papá.
3: A ver.
0: ¿Te la sabes, güey, o no?
1: A ver, ponla y te decimos.
0: Uy, esa de Ave Cautiva está con todo, ¿eh?
1: Está ganadora.
4: ¿A poco no te la saben?
1: Yo he escuchado que es

0: a ganar a Primavera.
1: Hola, Olivia.
2: Oli.
3: Hola.
2: Olivia, matas de la dontela. Anda bien, la anda rompiendo un poco. Así que dale, Hadouken.
3: Yolanda del Río con la... ¿cómo se llama? Espérame, se me olvidó.
0: La hija de nadie.
3: La hija de nadie.
0: ¡Ay, yo también!

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1: Vamos a regresar con los chistes estúpidos. Si tienes uno, márcanos de volada, ¿eh?
2: Llámale ya. 1-855-370-3100.
1: Sácate el mejor chiste estúpido.

0: no, tú no. El chiste.
1: Vamos con los chistes estúpidos. 1-855-370-3100. Chavos, tengo un chiste incomprensible.
2: ¿A qué?
1: Incomprensible.
3: ¿Y como el mío?
1: Pues ándale que me topé a mi compa el feo.
2: ¿Al feito?
1: Sí, ya tenía un rato sin verlo. Le digo, ¿qué onda, feo? ¿Cómo estás? Bien, güey, bien, bien, bien. Tranquilo, aquí renovado. Le digo, güey, te veo bronceado, delgadito. Ay, con ay, cuadritos. Ay,
3: hazme la buena, hazme la buena.
1: Te metiste a hacer ejercicio. Que dice, no, no, no, es lo que pasa que... con toda la pena, me metí a un club nudista.
2: ¿Cómo?
1: Ah, ¿neta?
3: Qué bonito.
1: ¿En serio, feo? ¿A poco sí? ¿Y cómo está eso? Sí, dice, pues, he estado yendo, fíjate, desde la semana pasada.
2: ¡Hala!
1: ¡Órale! Okay. ¿Y qué tal te la pasas? ¿Ya te acostumbraste? Digo, porque, pues...
2: Está cañón. Raro,
1: dice, pues mira, te voy a decir la verdad. No te voy a mentir, todavía se me hace duro.
4: Y se divertirán.
1: Ni incomprensible.
3: Ni yo
1: no.
3: Tampoco, mira,
1: no le entendí.
3: Uno igual, yo.
1: No le entendí.
2: Ok, ahí les va el mío.
3: Ah, adivinanza, échale.
2: ¿Qué se dijeron dos vacas después de pelearse? Andaban bien rudas las vacas, la vaca uno contra la vaca
1: mu,
2: dos.
1: Le dijo mu, mu, mu, mu, mu.
2: No. Digo, ni mu.
1: Ni mu.
3: Igualito,
1: igualito.
3: Estaba peleándose la hermana de la Chayo con el novio.
2: ¡Hala!
3: Y el vato la quería mucho. Una vez que se enfermó la vieja, él le donó sangre.
1: ¿Ah, sí?
3: Le salvó la vida y ¡órale! Se pelearon y la vieja lo trató muy feo. Y el vato le reclamó, le dijo, ah, pues ahora dame mi sangre para atrás. Y le dijo la hermana de la Chayo, ok, desgraciado, te la voy a dar en... mensualmente, ¿eh?
1: ¿Y cómo le hizo?

0: comprensible también.
1: Ustedes sí lo van a comprender, pero tú también lo comprendías.
2: Inentendibles. Así son los chistes de hoy. Inentendibles.
1: ¿A dónde se fueron los gatitos de excursión?
0: ¿De excursión? A Gatolandia.
2: ¿A dónde?
1: Ya, dilo tú, feo. Ya, gracias. ¿Tú sabes que tu chiste no triunfó? ¿Quieres que no triunfe el mío?
0: A ver, ¿cómo era, feo? Dilo.
2: ¿A mi Holandia?
1: No.
0: ¿A mi Holandia?
1: ¿Ves? ¿A dónde se fueron los gatitos para tu excursión?
0: ¿A dónde?
1: Al miauseo.
0: Al miauseo.
2: Ay, qué bueno. Hoy son chistes inentendibles.
0: A ver, tenemos que preguntar a Eric. Hola, Eric, cuenta tu chiste, estúpido.
2: ¿Qué pedo con el día de hoy?
3: Buenos días, Chicago.
2: Oye, no empieces el día gritando, güey.
1: ¿Mandé?
3: Disculpa, ahí les va. Era un Drácula que entra a una barra y el bartender le pregunta: Drácula, ¿qué te sirvo? Y el Drácula dice: quiero una taza de sangre caliente.
1: Hola.
3: Entonces el bartender dice: pues, ¿cómo le hago? Entonces va para la parte de atrás, mata a una rata, le escurre la sangre. Uy. Ahí se la sirva. Venga, Drácula. La segunda noche el Drácula regresa. El bartender dice: ¿qué le sirvo, Drácula? Quiero una taza de sangre caliente. Ahí le mata a la rata, la escurre, se la da la sangre caliente.
1: Sí.
3: La tercera noche regresa el Drácula. Bartender le dice: ¿qué te sirvo, Drácula? Quiero una taza de agua caliente. ¿Cómo que agua caliente? Las otras dos noches me pidiste sangre caliente. Tenga su agua caliente. Y el Drácula va sacando un tampón todo sangrado y dice: es que él se me antojó un tecito.
2: ¡Qué asco! ¡Ni lo entendí tampoco!
4: ¡Y se divertirán!
2: ¡Qué raro!
0: Son incomprensibles el día
2: de
0: hoy.
2: Oye, estamos de...
0: A ver, tenemos a Freddy. ¡Hola, Freddy! ¿Qué ha metido?
5: Un saludo para toda la banda de Nebraska.
0: ¡Nebraska! ¡Cuenta tu chiste, estúpido!
1: ¡Hola, Luis!
5: ¡Pau! ¡Feyito y Pelón!
0: ¡Qué hule!
2: Debajo el pantalón.
5: ¿Ustedes saben que los niños de la calle maduran más pronto que los niños normales?
0: ¿Por qué?
5: Porque le tapan con periódico, como cuando tapa usted los aguacates.
2: Ya, no más chistes hoy.
0: No, ese sí
2: está muy fuerte.
0: ¡Oh, my God! ¡That was the funny step! ¡Duran más!
2: ¡Cállese los hijos!
0: ¡Porque se tapan con periódicos como los aguacates!
1: Ya, donde no, la no abusé del recurso.
0: Sí, no le entendí.
2: Ay, qué bueno que se acabó este segmento.

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1: A ver, vamos a regresar a continuación, chavos, ¿sí? Con la enchufada. Tenemos el teléfono de un quién? Body shop. De un auto shop, de estos lugares que arreglan los autos y todo el rollo.
2: Que body shop, que te arreglaban el body.
1: Sí, el body del carro.
2: Ah, yo pensé

0: Oye, Pau, ¿sí sabes que mi vieja la sargento y yo cumplimos años el mismo día, ¿verdad?
1: Sí, hasta aniversario y todo.
0: Todo.
1: Romantic style in the world.
0: Pues salí a buscarle el regalo perfecto y que lo voy encontrando, fíjate.
1: ¿Qué le compraste, manito?
0: No más que como que no le gustó mucho, le dije, irá gorda lo que te traje. ¿Qué me trajiste?
1: Sí.
0: Se estaba aventando unos tacos, eran dorados.
1: Qué rico.
0: Con retearta así, crema y queso.
1: Cebolla.
0: Salsa, gacho, le encanta la cebolla. ¡Qué
1: asco! ¿Qué me hizo? No me arruines mis tacos.
0: Le corrí así la grasa.
1: La grasa y
0: la crema así por un lado. Le caí aquí por la papada. ¡Qué gordo! ¿Qué me trajiste? Le dije, mi amor, te traje tu regalo de cumpleaños, de aniversario, de bodas, de luctuoso, de todo.
1: Bien dadivoso.
0: Te encontré el regalo perfecto, mi amor. A ver. ¿Cómo encuentras? ¿Qué me vas a dar? ¿Has visto Star Wars? Sí. ¿Ya va de Hot? Ándale, haz de cuenta.
1: No te uses ese recurso.
0: ¿Qué me trajiste? Mira, mi amor, mira. Ábreme lo que no puedo. Porque las manitas están mal. No le cierran las manitas.
1: No tiene fuerza en los
0: dos. No tiene fuerza.
1: De T-Rex.
0: Nomás para los tacos me alcanza. A ver, ábreme el regalo. ¿Que se lo abro?
1: Sí.
0: Y es... Le regalé una lámpara, pero ya... ¿Sí te acuerdas de la película de Aladino?
1: ¿A poco conseguiste esa?
0: Te lo juro, en una tienda de antigüedades. Le dije, mira lo que te traje. La lámpara de Aladino. Ay, pues debe de estar llena de oro o algo. A ver, ábrela. No, le digo, está vacía. ¿Y para qué quiero una maldita lámpara vacía? Una lámpara de Aladino. Le digo, para que guardes ese maldito genio que siempre te cargas, mi vieja. Como que no,
2: gracias. Nomás estoy viendo.
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0: ¡Enchufada! Vamos con la enchufada. Tenemos el teléfono de un body shop, estos que arreglan los carros.
1: Ok.
0: O sea, vamos a decirle, güey.
1: O sea, ¿qué pasa?
0: O sea, sí, güey, que necesitamos arreglar el carro, güey.
1: Me chocas.
4: Every shop, can I help you?
0: Sí, disculpa, ¿con quién hablo?
4: Con Estuardo.
0: ¿Con quién?
4: Con Estuardo.
0: Ay, no, qué difícil tu nombre, te voy a decir Gato. Bueno, mira, Gato, lo que pasa es que necesito que arregles mi jet privado porque me quedé aquí parado en el aeropuerto y pues necesito ir a Las Vegas.
4: Oye, pero estás hablando de un aeroshop, no estás hablando a un lugar de aviones ni nada.
0: Sí, no, mira, Gato, yo no sé a dónde estoy llamando, ni me interesa. Lo que yo necesito es que tú, como mi empleado, vengas y arregles mi avión, porque si no, voy a llegar tarde a la cita con mi papi.
4: Oye, tu empleado, yo no trabajo para ti, ¿por qué me estás diciendo Gato?
0: Estoy llamando a Tauro Shop, ¿cierto?
4: Sí.
0: Bueno, ese es uno de mis tantos negocios, Gatete.
4: No es cierto, yo aquí conozco al dueño.
0: Bueno, el dueño es mi papi, de todos estos negocios, y... Él me dio este número, me dijo, Junior, llama este número y quien te conteste que inmediatamente, pero hizo facto, llegue al aeropuerto a arreglarme mi avión.
4: Yo creo que te equivocaste de taller, porque acá no reparamos aviones. No sé qué es lo que te dice tu papi, como tú dices.
0: No, pues mira, no es mi problema, ese no es mi problema. Al momento tú de contestarme ya es tu problema. Y la verdad no tengo ni siquiera por qué perder el tiempo contigo, Gatete. O sea, pero lánzate así, como de rayo, necesito que llegues aquí al aeropuerto, porque se está acabando el aire acondicionado, se está haciendo calor.
4: Ok, ¿por qué no le dices a tu papi que te llegue a reparar el avión? Porque yo no tengo por qué hacerlo, yo no te conozco.
0: Mi papi me dijo que te llamara a ti, Gatete.
4: Oye, no me digas Gatete, porque no soy Gatete, ni trabajo para ti, ni para tu papi.
0: Mira, no tengo el tiempo, ay no, ya no tengo tiempo para perder. Come over here now at the airport and fix my plane.
4: No es esto, Juniorcito, y vete madre, ¿ok?
0: Oh. Gatete.
1: What? Nombre.
0: ¿Eh?
1: ¿Qué?
0: Gatete, güey.
1: O sea, no.
0: O sea, güey, claro, güey. Ahora trate de hacer.
1: Pobre del señor.
4: Sobre shop.
0: ¿Cómo se te ocurre colgarme, Gatete? Estás despedido. No sabes cómo te va a ir con mi papi.
4: Mira, ve tú y tu papi a madre, porque estás quitándome el tiempo. Yo estoy ocupado.
0: Mira, bueno.
1: No.
0: Déjale marca atrás este Gatete.
1: O sea, qué oso, wey. ¿No?
0: O sea, hay disculpa, ¿eh?
1: Ya
0: o sea,
1: ni la muela.
0: Ahorita ya nos vamos en el avión.
1: Me choques.
4: Sobre shop, can I help you?
0: ¿Por qué contestas el teléfono, gato? Ya te dije que estabas despedido. Agarra todos tus triques ahí, lo que traigas, no sé, tu comida, tus tortillas, y lárgate a tu casa.
4: ¿Sabes? Hazte una cosa, tú y tu papi metan por donde les quepa y no me estén...
0: Mira, gatete. Bueno.

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1: No te puedes ir, no le puedes cambiar. Regresamos con un periodista investigativo acerca de lo paranormal, Horacio Ontiveros, platicando acerca del enfrentamiento que tuvo las Fuerzas Armadas de Rusia, Corea y Estados Unidos con unos alienígenas.
2: ¿Qué?
1: Y también del caso, del caso de la base subterránea de Dulce en Nuevo México, donde murieron más de 60
3: ¿Qué?
1: Personas.
3: Allá.
2: ¿Pero por qué murieron? ¿Qué pasó? ¿Qué?

0: investigativo de lo paranormal y lo conspiranoico. Él se llama Horacio Ontiveros. Un aplauso para él.
1: Bien, Horacio. Muchacho. Bienvenido.
2: Horacio.
3: Gracias, gracias, Pau. Gracias, Andrés.
0: Horacio, tengo un tema que yo jamás había escuchado. Y eso que a mí me encanta lo paranormal, aunque ya no paranormal. No, dice
1: dijo,
0: la Chayo.
1: Dijo la Chayo, dijo
2: ya
1: la
2: no
1: Chayo.
2: Nada normal, ni lo para, digámoslo ahí.
0: Lo conspiranoico y acerca de los extraterrestres.
1: A ver qué pasó.
0: Y jamás había escuchado del enfrentamiento de las Fuerzas Armadas rusas y coreanas adjuntadas a Estados Unidos con una batalla con algunos alienígenas. Y el caso también de la base subterránea de Dulce, Nuevo México, como donde murieron 60 personas. Te juro que no había escuchado eso. Empieza por el primero. El enfrentamiento, por favor, Horacio.
3: Claro que sí, Andrés, pues qué gusto me da saludar a los muchachos y sobre todo que no hayas escuchado de este tema, porque entonces, fíjate, vamos un poquito más adelante que tú, mi querido Andrés. Es bien interesante esto que vamos a platicar el día de hoy. Este enfrentamiento fue cuando estaba formada la Unión Soviética. Lo más curioso es que esto se da a conocer en un documento desclasificado por la CIA. Dice, imagínense bien, muchachos. De hecho, vamos a ver por ahí unas ilustraciones. 23 soldados de la Unión Soviética fueron convertidos en piedra por este grupo de alienígenas.
0: ¿Qué?
3: ¿Qué sucede?
1: Como
3: primero
1: si se hubieran,
3: los militares.
1: Como si se hubieran topado a Medusa, güey.
0: No, como
3: totalmente,
0: como,
3: Raúl.
0: Como
3: algo así
0: Sodoma y Gomorra.
1: No, eso fue sal, feo, fue sal.
0: Bueno, es la misma. Piedra, sal, piedra. Bueno, ¿y qué?
3: Pero perdón, bueno, fíjense, perdón. Qué bueno que comentan esto, porque se dice que hay ciertas armas, incluso hasta en la época de Sodoma y Gomorra. Ajá. Y otros enfrentamientos que hubo en el pasado, que tenían esta cualidad de convertir a las personas en sal o en piedra. Y esto fue lo que sucede. En este archivo, como les decía, que fue desclasificado por la CIA, se menciona que este grupo de militares llegan, derriban este ovni y de pronto salen estos soldados, estos seres de más o menos 3 metros de altura aproximadamente. Son como los grises, pero más grandotes. Cabezas grandes, ojos grandes. Y en ese momento es que ellos sacan unas pistolas tipo plasma.
2: Sí.
3: Y les disparan a estos soldados y en ese momento se convierten en piedra.
0: ¿Qué? ¿Dónde ocurrió esto?
2: ¿Y cómo lo pueden comprobar?
3: Rusia, específicamente.
2: ¿Cómo se puede comprobar eso, Horacio? Suena demasiado.
3: A ver, fíjate, lo que pasa es que
2: demasiado a sueño, demasiado a película.
3: Mira, hay una cuestión, las teorías conspirativas así funcionan, pero cuando ya estás hablando de la CIA, de una desclasificación, y acuérdense, después de que se dan a conocer muchos de estos documentos a través de la fuga de archivos de WikiLeaks, es cuando empiezan a surgir todas estas cosas. Por ahí hay algunos periódicos que mencionan esta información. No es esa información, no esa portada de periódicos como los conocemos, que son amarillistas, ni mucho menos. Por eso hay hasta un cierto dejo de duda. Pero aparentemente, Paula, no hay necesidad de inventar. Y quiero comentar esto porque este enfrentamiento que se da en la base de Dulce en Nuevo México es impactante.
0: Regresar que nos lo expliquen. Pasó.

0: aplauso para él.
1: Bien, Horacio.
2: La idea de dar a conocer esto por parte de Phil Snyder es que dice, a ver, yo viví esto, fui de los pocos sobrevivientes de este enfrentamiento. Él menciona que estuvo trabajando durante mucho tiempo en esta base, pero fíjense nada más las cosas. Él dice que cuando llegan a construir esta base, ya había túneles, ya había una base aparentemente que se había construido antes. O sea, ellos vienen a retomar esta base y digamos que a modernizarla. Y en uno de estos túneles, cuando ellos están construyendo, es cuando ven a estos seres. Estos seres, donde tienen un enfrentamiento, mencionaba hace rato Andrés, llegan más o menos alrededor de 60, 70 militares y todos mueren, a excepción de Phil Snyder, que él dice, ¿saben qué? Tengo que salir a platicar acerca de todo esto. Esta base en subterránea son 7 niveles, pero además más de 2.5 millas de profundidad.
0: ¿Qué? ¿Y ahí los tenían encarcelados a los extraterrestres o qué?
2: No, lo que te comentaba, Andrés, aparentemente ellos tenían miles de años viviendo en estos túneles. Hola. Y cuando se da cuenta la base aérea, o cuando se dan cuenta, los militares, de que tienen que construir algo ahí, por algo llegan ahí, no fue una cuestión de mera coincidencia. Ellos dicen, nos hacemos de esta base, y empiezan a revisar túneles, empiezan a tratar de modernizar esta situación, y es cuando se enfrentan a estos seres que, ojo, podrían ser los famosos seres hormiga, de los cuales los indios
0: hablaban de ellos, el nombre, los nativos, sí.
2: Ya hablaban de ellos, que habitaban en las profundidades de la tierra, de los indios Hopi.
3: Okay.
0: ¿Y eran como los grises o reptilianos o como en qué forma, así como hormigueanos o qué?
2: Bueno, fíjate, ahí no se menciona mucho, simplemente se dice que son estos seres de más o menos de 3 metros. Me imagino que por la descripción o por lo que ellos hablan y sobre todo por la tecnología que se menciona ahí, efectivamente tendrían que ser reptilianos, porque recuerden, cuando empiezan todos estos cataclismos, los hombres hormiga y los reptilianos son los que se refugian dentro de la tierra hueca.
1: Oye, Horacio, ¿y cómo mueren tantas personas? O sea, ¿cómo los encuentran? ¿También petrificados o cómo?
3: Ala.
2: No, fíjate, en este caso fue diferente. Fue una supuesta explosión. Okay. Uno se dice, por ahí se menciona mucho que hubo hasta cierto punto uso de armas de plasma.
1: Órale.
3: ¿Okay? Como tipo
2: rayolasma. También eran desintegrados. O sea, digamos, no los hacen piedra, pero pues los hacen polvito. Así como suena ahí.
3: Así. Ah, sí.
4: Neta, sí.
3: Oigan, a ver, Horacio nos trajo unas imágenes muy impactantes de lo que está hablando, imágenes reales, para que vayan al YouTube @buenomalafeo y las vean y opinen.
0: Pero que sea que nos lo explique.

0: Horacio Ontiveros.
1: Ahorita nos estaba poniendo el Cookie Monster una como ilustración de a qué se parecían estos seres.
0: Los hormiguianos.
1: Hormiguianos. Así como lo ves, ¿es lo que tú crees que era?
2: Bueno, es lo que se dice, ¿no? Sí. Como te mencionaba, los seres estos que aparentemente están ahí son seres de los cuales ya se ha hablado en el pasado. Entonces, básicamente es nada más corroborar la información de que precisamente estos seres que estaban en esta base de Agua Dulce, Nuevo México, son los que han estado presentes ahí, son los que estuvieron presentes en las abducciones. Esta área es muy, muy, muy curioso porque se han visto seres, se han visto naves, las abducciones y sobre todo también cuando fue el famoso boom del chupacabras que amanecía todo este ganado sin sangre. Ajá. Pues nada más era corroboración ahora, de los testigos de esta información.
0: ¿En qué termina eso? ¿Cerraron los túneles? ¿Los dejaron abiertos? ¿Les dieron más explosivos o qué?
2: No, fíjate que no, Andrés, se menciona mucho esta vinculación, este trabajo en equipo con Eisenhower. O sea, desde entonces ya se hablaba que estaban en un acuerdo de trabajar en conjunto. Exacto. Entonces, obviamente esta base sigue funcionando, siguen los avistamientos, tanto de ovnis como de seres. Entonces, no desaparece, al contrario, se menciona que ya hubo intercambio de más tecnología armamentística.
0: Podría ser una base donde ellos regresan a la Tierra, se establecen y siguen en comunicación con los seres humanos.
2: Totalmente, Andrés, imagínate, ¿qué puede haber abajo? Dos millas y media.
1: ¡Ay, no, güey! No manches.
2: En estos niveles, 2 millas y media, 7 niveles, donde ahí está toda la información.
0: ¿Están sacando oro?
2: Y fíjense, déjenme cerrar con esto, porque en 1982 hay un ejército de los rusos también que entran al lago Baikal, uno de los lagos más importantes de Rusia, donde ha habido muchos avistamientos ovnis y también de estos seres. ¿Y qué creen? Se encuentran a 45 metros de profundidad unos seres que por ahí van a ver en una ilustración, tipo sirenas, tipo usos, que tienen un enfrentamiento también. Imagínense, 45 metros, estos seres no necesitaban ningún tipo de equipo especial, mientras que los rusos sí. A final de cuentas, hay un enfrentamiento, salen corriendo los rusos. Ajá. Y de esto hay miles de historias que se menciona, de niños que han estado ahí, que han desaparecido, de vacacionistas que van a este lago actualmente. Muchos desaparecen o muchos registran estos ovnis y esta aparición de estos seres que
3: misteriosamente tienen como cuerpo de anguila y cabeza como de medusa, como una medusa, ¿no?
2: Como un efectivamente.
3: Acetón. Algo así está medio.
2: Acuérdense.
3: Si caigan a YouTube,
1: tiene una cabeza medio extraña. Cáiganla a verla.
3: Sí, sí, sí. El bueno, la mala y el feo en YouTube hay para que vean la foto.
2: Claro. Acuérdense que dicen que hay como 70 y tantas razas de extraterrestres o seres que de repente igual no conocemos, ¿no?
0: No, no, mucha gente no cree y dicen, ay, están locos. Dejen que nos den la noticia de que sí existe el gobierno, que no la den. Y se van a paniquear todos.
3: Oye,
0: ¿cómo se llama?
3: ¿Es un video o esta es foto?
4: Es una foto.
3: Una fotografía. ¿Quién es él?
0: Él trabajó ahí en...
4: Es el único sobreviviente.
2: Ajá, exactamente, él es Phil Schneider, que les comentaba, él es el sobreviviente de este enfrentamiento en la base de Agua Dulce, Nuevo México. O sea, de los 70 militares que bajaron ahí, él fue el único que sobrevivió.
1: Wow. Oye, pero ¿hay prueba de que las otras 59 personas que desaparecieron, o sea, real, no las han encontrado en ningún lado, sus nombres están registrados, o sea, todo si eso está constatado?
2: No, pero ¿sabes qué pasa? Acuérdate, cuando tú trabajas en este tipo de, no sé, secretos, bases y demás, desaparece tu identidad.
1: Okay.
2: Entonces, a partir de ese momento ya no existe ni Andrés, ni Raúl, ni Paola, o sea, dejas de existir porque te enfrentas a todo este tipo de cosas. Acuérdense que en esta base también hay tecnología, hay alienígenas, están estos seres, entonces no se sabe quiénes estaban ahí. Hasta que este tipo de repente dice, tengo que salir a decir la verdad.
0: Ay, amor.
1: Okay, oh,
3: Horacio, ¿dónde la gente?
2: Misteriosamente, perdón.
0: No, dale.
2: Misteriosamente, él aparece después, como dicen ahí, desvivido con una cuerda de piano.
0: ¿Qué?
2: Porque tenían que desvivirlo cuando él comienza a hablar acerca de
0: todo
2: eso.
0: En su apartamento, sí, yo me acuerdo de su historia.
3: Wow. Ay, Horacio, ¿dónde Jesus. La gente te puede seguir en redes sociales, aprenderle un poquito más a este tema y escuchar también más de esos temas?
2: Claro que sí, gracias Raúl. Bueno, invito a la gente que nos esté escuchando. Tenemos más de 500 podcasts de investigación. Estamos en cualquier plataforma de audio, en

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1: Un hombre dejó a su esposa, pero la dejó por otra mujer. Una mujer muy allegada a ella. ¿Quién era? Esto es inaudito. Ojalá lo metan a la cárcel.
2: ¿Se puede?
1: Ojalá.
2: Si es una menor de edad, tal vez.
1: Ojalá lo metan a la cárcel y le corten todo lo que se llama cabeza.
2: ¿Por qué?
1: Porque no manches, se la voló, pelón. Ahorita te cuento, no.

0: alege el pe eu.
1: Ay, chavos, estoy bien indignada.
2: ¿Por qué? ¿Qué pasó?
1: De verdad, hay personas que cruzan la línea del respeto en todo sentido. Y este es un señor que se casó con una mujer que tenía una hija. Él tenía a su hijastra, casado, bien, amando a la mujer. La hijastra, muy bonita, se ve chiquita. ¿Cómo de cuántos años se ve feo? La neta, ¿como unos 18? Menos, ¿va?
2: No, ¿más? Se ve como un 22.
3: Sí, ya se ve morrilla.
2: Ya se ve.
1: ¿Y el señor se ve como de qué? ¿Como unos 50?
2: Cuarentón. Está guapo.
1: Bueno, este perro tiene 40 años.
2: No, pero no digas así.
1: ¿Por qué? Podría decir más.
4: ¿Por qué?
1: Está con su mujer, con su esposa, y enamoró a la hija.
2: A lo mejor la hija lo enamoró.
1: A la hijastra. Y no solo eso.
3: O sea, no es sangre de él, es su hijastra.
1: No, embarazó a la hijastra. ¿Se vale?
2: En Hollywood aquí se ha mirado.
1: Hizo
2: mucho
1: que la hijastra le dejara hablar a la mamá.
3: ¿Qué?
1: Y la hijastra también, qué poca. ¿Cómo le hace eso a su mamá? Esto es indignante. El señor está digno de que le den una buena guamisa y la hija unos apesitos. Púchale play.
4: Antina es el amor, jacarandoso.
1: No, cállese, don Telano.
5: Mira, quiero que mejor te enteres por aquí. Estoy con mi hijastra, la hija de la que es mi mujer. Mira, quiero que mejor te enteres por aquí.
2: Chale.
5: No, sí, tranquila, tu madre, o sea, tu madre, si se enfada tu madre contigo, que se enfade. Yo llevo 20 años con tu madre, pero yo te quiero a ti, ¿vale? Y quiero que lo sepa. Mi hijastra, estamos enamorados, está embarazada de mí. Yo con su madre llevaba muchísimos años. Tenemos 4 hijos y un nieto y me he enamorado de ella. Mi cariño ella, ¿vale? Mira, prefiero que te enteres por aquí por las redes sociales. Chica, es con tu hija, mi hijastra. Lógicamente eres su madre, pero yo a quien quiero es a ella. Está embarazada de mí, repito, de gemelo. Vamos a casarnos juntos y espero que lo entiendas. No hemos enamorado, ha surgido.
3: Anda,
5: y llevamos un tiempo juntos.
1: Wow. No, ya.
2: Surgió un amor de la plebe.
1: Hay respeto. Wow. Mira, a mí lo que me parece muy indignante, dijo que llevo 10 años con tu mamá. ¿Sí? ¿Ya tiene 20 años o cuántos años dijo?
2: 20, ¿no?
3: Llevaba un tiempo.
1: ¿Pon tu 10?
3: Sí, ponle, ok.
2: Ponle 10.
1: Okay. Entonces la conoció ella de 12 años. Cuando ella tenía 12 años. O sea, ¿qué clase de marrano cerdo está con la hija, la está cuidando como si fuera suya y después se involucra íntimamente con ella? Eso está mal. Sea hijastro o no sea hijastra. Porque un papá, tú pelón, que eres padrastro. Bueno, ya eres papá, pero tus los hijos de la sargento, ¿tú los ves como tus hijos, sí o no?
3: Claro, ¿son mis hijos?
1: Son tus hijos.
3: Sí,
1: o sea, ¿en qué momento
3: mayor
1: se puede tornar eso en amor? No manches.
3: A la mayor, cuando nos juntamos mi esposa y yo, ella tenía 9 y el menor de ella tenía 6.
1: Claro. Y son tus hijos, y los has visto como tus hijos.
3: Hoy por hoy ya hasta se cambiaron el apellido, ya se pusieron mi apellido.
1: Es que no, me parece imposible. Me parece imposible. ¿Cómo un papá que cría a una niña? Porque eso es papá. El papá no es el que avienta el pececito. El papá es el que engendra, el que cuida, el que protege. Entonces, un papá que cuidó 10 años a una niña y después cuando ya la ve que se desarrolla, ahí vente para acá.
2: Pero él no la engendró.
1: Él la cuidó. Él la protegió. La cuidó y estuvo. Entonces, a mí me parece indignante. No sé ustedes qué piensan.
4: ¿Pues nació el amor? ¿Qué no dicen a ustedes las mujeres? ¡Ay, que el amor florece y esto!
1: No, así, don Tela, no abuse el recurso. No abuse, no sea marrano.
3: Señores, estamos en vivo a través de nuestro canal de YouTube, El Bueno, La Mala y El Feo.
2: Mira nomás,
3: cáiganle para que ustedes vean el video de pues este señor que tiene que sus 40 y tantos.
2: Un cuarentón.
1: Esto es indigno. ¿Con qué confianza puedes dejar a tus hijos con tu pareja? Padrastro. O sea, no manches, ¿con qué confianza? Y más que la cuidó 10 años.
3: Claro, pero casos se han visto, Pau.
1: No, yo sé, pero está mal. Que se hayan visto no significa que estén bien.
3: Ahora, lo que tengo entendido también, el contexto también es de que la chica esta no se crió con su mamá. Entonces no son muy cercanas, que digamos.
2: Ah, él no la crió.
1: ¿Y? Es la mamá. Y por lo tanto convivió desde que era niña. A lo mejor no lo veía cada fin de semana, pero era su figura paterna. O sea, en el momento que te introducen a alguien como tú, este es mi marido, este va a ser, es mi esposo, es tu padrastro, tú lo ves como una figura paterna, no lo ves como pareja.
4: No necesariamente. Si no lo vio todos los días, pues entonces no.

0: ¿Qué pedo, güey?
1: No. O
2: que terminó tal vez con la madrastra, tal vez, el hijastro, porque también cosas se han visto.
0: También las madrastras.
1: No.
2: 1-855-370-3100.

0: cosas. Oigan, venimos del video viral donde un señor como de casi 50 años.
1: Ey, bájale.
0: Dice este y confiesa.
2: Yo digo que unos 45.
0: 40, de 40, si quieres.
2: Ok.
0: Confiesa que dejó a su esposa por la hijastra. Que él lleva 10 años con la esposa y la hijastra se ve como de 22, dicen ustedes.
2: Más
0: si
2: o menos.
0: Si la conoció hace 10 años, ella tenía 12 años. No sé, a mí me parece indigno. ¿Ustedes han conocido a alguien que el papá se quedó con la hijastra o la mamá con el hijastro?
1: Mucha gente en México.
0: Pero no significa que esté bien.
1: En Hollywood, artistas, viejitos, se han casado.
0: ¿Cómo se llama este actor que se quedó con la hijastra, que se casó con ella?
1: Con la chinita.
0: ¿Cómo se llama él?
1: Woody Allen.
0: Woody Allen. Sí. No, está loco.
2: También Kaká.
0: Él adoptó.
2: No, perdón,
1: pero recién nacida.
0: Pero él adoptó.
1: Él y la esposa.
2: Hay un jugador de fútbol famosísimo de la selección de Brasil, el Hulk. Él se quedó con la sobrina de la esposa.
0: No manches, ¿ustedes conocen algo así cercano o ustedes lo vieron? Explíquenme por qué. 1-855-370-3100.
1: Woody Allen sí estaba anciano.
2: Tenemos a Angélica. Sí. Hola, Angélica.
3: Hola.
1: Hi.
3: ¿Cómo están?
2: Muy bien.
0: Ay, mamita.
1: Aquí la polémica de la chamaca está con el señor.
2: Un poco dolorido, pero bien.
1: ¿Tú conoces a alguien que se quedó con así? Más o menos.
3: Sí, mira, lo que mi papá me cuenta. Bueno, ahorita mi papá tiene 60, pero en ese entonces él tenía 30 y su amigo de la infancia también tenía la misma edad. Trabajaban en un restaurante. Entonces él dice, le vamos a poner a su amigo, le vamos a poner, porque no sé si me escuchan, a José.
0: José.
3: Okay. Mi papá se llama Carlos.
2: Ajá.
3: Entonces trabajaba José y Carlos, trabajaban en el mismo restaurante de meseros. Y la señora, pongámosle María, era la dueña del restaurante y su esposo Juan. Entonces, pues mi papá, Carlos, dice, no, pues vamos a descansar y vamos a trabajar. Entonces, bueno, así pasó. El día del descanso de su amigo, el mesero,
1: de José, no lo vieron
3: y no, ¿dónde está? No, pues sabe. Al siguiente día se tenía que presentar a trabajar, no se presentó. Y en ese entonces, pues, la señora, pues, iba a comer con sus amigas y todo. Oye, ¿no la han visto? ¿Por qué no ha venido al restaurante y necesitamos encargar algunas cosas? No, no está la señora. ¿No la han visto ahí en el restaurante? No, nada. Y al siguiente día dicen, oye, que... El Juan y la está buscando. No, no está. No, pues acaban de llamar y dicen que están en tal estado, se fueron juntos.
1: ¿Qué?
0: No manches.
3: Sí, la dueña del restaurante porque el otro mesero era el sobrino de sangre de la esposa.
1: ¡Ay, no. De la María!
2: En la torre.
3: Sí, y en ese entonces, pues tenían más o menos, el muchacho tenía 30 años.
1: No, la viejilla
3: le ganaba como con sus 20, sí.
2: Ay, no manches.
3: Le ganaba, sí. Dejó a sus hijos, a los que tenía con ese señor.
1: ¿Qué?
3: Los dejó y se fue.
0: No, eso es mal.
3: Sí, y ahorita, pues ya pasaron, pues yo todavía ni nacía. Entonces ahorita, pues esa señora se divorció de él apenas, hace como unos 2-3 años.
1: Y regresó con el Juan.
3: La señora se quedó sola porque tuvieron sus restaurantes en... North Carolina y todo, y se dividieron cada quien por su lado. El señor se buscó a otra señora, tuvo otros hijos aparte, pero tuvo hijos con la señora, sí.
2: No,
0: ay, no, qué horror.
2: Toda una novela,
0: qué horror,
2: un cochinero aquí.
1: Está buena la novela.
0: En la radio, un cochinero.
2: Tenemos a Iram. Hola, Iram.
4: Hello.
2: Saludos.
0: Hi, baby.
2: Oye, ¿conoces a alguien que se quedó con la hijastra o qué pasó?
4: ¿Qué onda, muchachos? ¿Cómo están?
2: Saludos,
0: hola,
2: Iram.
0: Pues aquí...
1: Ay, muchas gracias por saludar. ¿Qué de grosero? ¿Qué?
2: Más o menos, Iram. No tan bien, que diga.
0: No.
1: Pelón anda dolorido.
4: Paulita, bien linda, como siempre. Qué bueno, Paulita, que llegaste al programa. Ya necesitábamos algo así como tú.
0: Te amo, mi vida.
1: Algo fino, dijo.
4: Rico, lindo.
0: Ay, rico. Oye, mi vida, ¿qué piensas de esta situación, papi? ¿Tú conoces a alguien que haya pasado por esto?
4: Pues mira, conocemos mi esposa y yo a una señora que estaba juntada con un puertorriqueño.
0: Sí.
4: Pero lo raro de todo que después se separaron y el puertorriqueño terminó quedándose con su hija. Ay. Lo más sucio de esto, considero yo, que la muchachita tenía entre 15 y 16
0: no,
4: años.
0: No.
2: ¡Ay, en la torre!
0: No.
4: Yo le dije a mi esposa, ese tipo debería de estar en bien fundido en la cárcel.
2: Así sí, es. Claro, no, así es una menor de edad, güey, ahí sí, cuidado.
0: ¿Y qué hizo la mamá? ¿Qué hizo la mamá?
4: Pues, de hecho, mira, nos dejamos de ver un tiempo, pero ahora resulta que mi esposa está trabajando con esta señora. No, en realidad no hizo nada y la verdad este señor le tenemos entendido que le hizo dos niños a la
1: planilla.

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0: A ver, chavos, vamos a regresar con la trampa. Tenemos con nosotros a Teresa. Dice Teresa que le quiere poner la trampa a su marido porque llegó una amiga de la infancia del vato a Carlos United.
1: ¿Y qué pasó?
0: El vato le está pidiendo un favor, le está diciendo a su marido: oye, ya que vas de regreso para el Terre, llévate esto, unas cositas y todo el rollo. ¿De qué se trata? Ahorita regresamos con la trampa. Cáiganle, estamos en vivo a través de YouTube, es @bueno mala feo. Ahorita.

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1: Vamos con la trampa, chavos. Tenemos a Teresa, le quiere poner la trampa a su marido.
2: Teresa.
1: Dice que sospecha de una amiga de la infancia.
2: Ay, amasita.
1: Del vato que llegó acá a los United States. Uh-huh. Y que le está pidiendo el marido un favor. Le está diciendo, oye, ya que te vas de regreso al Tere, llévate estas cosas, no sé, a lo mejor ropa, zapatos y todo. Oye, Tere, pero yo creo que eso es de lo más normal, ¿no? ¿O qué es lo que a ti te llama la atención, mi amor?
3: Es que quiere mandar dinero, ¿por qué no lo manda por el Western Union? Me hace raro eso.
1: Oye, mi amor, pero pues es normal, ¿no? O sea, gente de confianza que viene del TR, mandar dinero, mandar, mandar cosas.
4: De robar.
5: No, no lo sé, Rick.
1: ¿Tú los has visto que han salido? ¿Se han visto ellos o qué?
3: Sí, pero no está normal eso, pues si ya es un hombre casado.
1: A ver, bueno, vamos a marcarle. ¿Qué pasaría si nos damos cuenta que tu marido sí nos da otro nombre, Tere, y no el tuyo?
3: Pues ya, que se vaya.
1: ¿Cómo se llama la amiga de la infancia de tu marido?
3: Karina,
1: ok. Vaya. Alessandro, marcando tú no mando a mi amor.
6: Cuidado. En la confianza cae la desgracia. Y a lo mejor le roban.
1: Sí, disculpe, estoy buscando al señor Eduardo.
7: Ah, sí, soy yo.
1: ¿Qué tal, señor? Mire, mi nombre es Raúl Molinar, le estoy llamando. Soy enfermero aquí del médico Jaspero. La razón de mi llamada, señor, le estoy marcando porque acaba de venir a internarse una persona en la cual tiene pues una enfermedad altamente contagiable. Esta es transmitida de manera íntima, señor, y le estamos marcando porque le pedimos los contactos de las personas con las cuales esta persona ha estado, este paciente, y usted salió en la lista, señor.
7: ¿Cómo?
1: Sí. Entonces necesitamos que, con esta llamada no le estoy diciendo que usted tal vez está enfermo, contagiado ni nada, sino queremos invitarlo a que venga y se haga también exámenes, señor. Ya de que, como le digo, es altamente contagiable.
7: Discúlpeme, pero ¿quién es esa persona?
1: Señor, me encantaría darle nombres. Lamentablemente, por cuestiones y cláusulas de confidencialidad, no puedo hacerlo. Pero mire, hay algo que puedo hacer por usted, señor.
7: A ver, dígame.
1: Usted, por cuestiones legales, me puede dar nombres y yo con un sí, con un no, le puedo ir respondiendo, pero yo no le puedo dar, como le digo, por cuestiones de contrato, yo no puedo darle nombres. Como le digo, esto nada más, yo sé y me imagino que ha de ser difícil recibir una llamada así, ha de ser demasiado preocupante. Es por eso que le quiero echar la mano, pero sí me encantaría que venga y nos visite y se haga un examen, señor.
7: Pues estaría bien, para estar más seguro.
1: Ok, muy bien. Y como le digo, para confirmarle el nombre de la persona, digo, para yo nada más, yo le puedo decir con un sí o con un no. Usted me puede dar nombres de las personas, más o menos para que se dé una idea.
7: Está muy bien. Vamos.
1: Mire,
7: a echarle.
1: Deme nombres, no me dé apellidos, no necesito, para no hacerlo más problemático esto. Nada más el nombre de las personas con las que usted ha estado en, digamos, los últimos 60 días.
7: Ok, 60 días. Deje, tengo buena memoria.
1: Dos meses. ¿Han sido varias?
7: Ajá. Pues sí, más o menos.
1: Ok.
7: ¿Laura?
1: Laura, no se llama Laura nuestra paciente.
7: Miriam.
1: Tampoco, señor.
7: ¿María?
1: No.
7: ¿Karina?
1: Karina, no. No, tampoco, señor.
7: ¿O Teresa?
1: Tampoco, señor. ¿Alguien más?
7: Bueno, son las que recuerdo hasta ahorita.
1: Ok. No, señor, no. ¿Y con todas ha tenido intimidad, señor?
7: Pues sí, nada más, pasivamente. O sea, un encuentro y vámonos.
1: Ok, ok. Pues mire, señor, no le estamos llamando, Eduardo, de ningún hospital. Somos un show de radio, estás al aire. El bueno, la mala y el feo, yo soy el pelón. En la otra línea tenemos a Teresa, tu esposa, que te quería poner esta llamada, que es la trampa. Quería saber si le pones el cuerno con una tal Karina. Tere, nos dio hasta más nombres.
3: ¿Quiénes son las otras?
7: No esperaba eso. ¿Qué pasó? ¿Qué?
3: ¿Cómo está eso, Eduardo? ¿Quiénes son las otras?
7: Yo pensé que era fraude, estaba jugando, solo di nombres por dar, pero tú sabes que tú eres la única.
3: Sí, tenía que decir Karina, ¿verdad? Y luego otras también.
7: Bueno, es que Karina es la que más conozco de la infancia, cuando fuimos a la escuela.
3: Pues y hasta ahorita salió, ¿qué tienes con ella o qué?
7: Yo pienso que esto mejor lo hablamos en la casa, aquí en el radio como que es mucha publicidad, muchas personas.
3: Muchas personas que dijiste, ¿quiénes son esas viejas ahora?
7: Ya te dije que son sus amigas, yo nomás te seguí el juego, no sabía que me estaba poniendo una trampa, pero como su haces trampa, no, yo también me puse a jugar.
3: Qué casualidad, qué casualidad.
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1: Es que a veces llega gente del pasado a tu vida y...
2: Qué chido, qué bonito,
1: y te mueven, recuerdan. Te mueven tu presente.
2: Bueno.
1: Digo.
4: Pero tú no lo tienes que permitir. O sea, porque si llegan y tú sabes que hay fuego por ahí, te tienes que alejar.
2: ¿Por
4: tienes
2: qué?
4: Que porque tienes que respetar a tu pareja.
2: ¿A quién le dan pan que llore?
4: Pues es que uno se tiene que controlar. Si regresa no
2: una
4: simios.
2: Nalguita del pasado y dice, hey, ¿vas a querer o se los doy a alguien más?
1: ¿Aló?
2: Excuse me.
4: Ay, no, pobrecito.

0: regresó a tu vida y qué pasó? O sea, ¿te movió todo tu presente? Coméntanos, estamos en vivo a través de YouTube, es arroba bueno mala feo. Suele suceder de que de repente, no sé, o sea, estás ahí en el matrimonio, estás en una relación, ya pasaron años y todo el rollo. Y de repente revisas tus DMs.
1: ¡Ay! ¡Ay! ¡Qué bonito!
0: ¿Y esta? ¿Quién es? Hola.
2: Oh, oh. No, y te, hola, y, bebé.
0: Espérate.
2: Y ¿cómo has estado?
0: Y te dice como nadie te dice en la vida. Solo nadie esa persona.
1: Ay.
0: Yo, por ejemplo, me llamo Raúl Alfredo. Y me, hola, Alfredo. Y yo, ¿qué?
2: Sí.
0: O sea, no es, ¿qué onda, pelón? ¿No?
2: Sí, no.
0: No es un radio escucha. ¿Estás de acuerdo? Es alguien que te conoce. Y tú dices, a ver, pero en la torre.
2: En la mother.
1: Imagínate.
0: La novia que tenía en Chihuahua.
1: Hi, Raúl, ¿remember me?
0: Sí.
1: Y es un scam.
0: Ay, güey, no. Ya ves el nombre, ¿no? Ya ves el nombre. Y dices tú, no, si es. Te metes a ver las fotos y tú dices, no, si es, porque de repente ponen también fotos así de la infancia. ¿Te acuerdas de cuando? Y te dan señas. ¿Te acuerdas aquella vez que llegaste?
1: ¡Ay, ya cállate que me desesperas!
0: Pues sí, güey, pero ya después.
1: Una vez le pregunté, le mandé un correo electrónico a una morra así. Remember when we used to work together at the Velvet.
0: Ah, pero a ver, el que la buscaste.
2: ¿Quién los entiende? Si por algo terminas con esa persona, ¿para qué la quieres volver a buscar si no quisiste estar con esa persona?
1: Porque te queda la espinita.
0: Pero a veces no fue algo negativo por lo que terminaste con
1: claro,
0: esa persona.
1: No, fue algo bonito.
0: Yo en lo personal fue que me vine a los Estados Unidos.
2: Sí.
0: O sea,
2: pero ya
0: no fue nada
2: esposa,
0: que yo hice.
2: Ya
0: no
2: tienes familia, hijos. ¿Ya para qué te metes en algo que no fue y no se dio?
1: Pero te queda la duda de qué hubiera sido conmigo.
2: No, pero eso, piénsala, pero eso no lo hagas.
0: Eso no me detuvo. Acá. De todo modo, no pasó nada. Pero no fue eso.
1: Pero ya la vi en la foto, está bien buena.
0: No.
2: Esto es más raro.
0: No, vi la foto y fui.
1: O la otra.
0: No, vi la foto y. No, dije, ¿ya para qué?
1: Me enseñaste tres.
2: Habló el William Levy.
0: Dije,
2: el William Levy.
0: Le digo, ¿ya para qué me buscas? Ya pasaron añitos. No, ya es mamá como de tres. Así, sí. Hola, ¿qué pasó? No, pues muchas gracias, bien.
2: ¿Y ella qué habrá dicho de ti cuando te vio?
0: Papazote.
2: ¿Sí, tú crees?
0: ¿Eh?
1: Eso es exitoso. El pelón dijo, ahorita no necesito un brinca-brinca.
2: Cállense los dos, se sienten bien acá y ni al caso, ¿eh?
0: A ver, leemos tus comentarios. ¿Llegó alguien del pasado? ¿Qué onda? ¿Cómo
1: qué chido.
0: ¿Cómo te fue con esa persona? Estamos en vivo en arroba bueno mala feo en YouTube y también al

0: fue con esa persona. Ese Panchito, ¿quién llegó del pasado, Panchito?
1: Mi amor,
2: una ex mía.
3: ¡Ay! ¿Qué pasó? ¿Estaba buena?
2: Ajá, buenísima, como un camarón.
3: ¡Ay, güey!
4: Ah. Ok, ¿y qué pasó con ese camarón? ¿Te hiciste tu cóctel?
3: ¿Te lo comiste?
2: Pues, se medio hice el cóctel, pero no se hizo nada último porque no se hizo el cóctel completo, nomás a la mitad.
0: A la mitad. ¿Y cuánto tenías que no veías a esta morra, Francisco?
2: Como unos 3 años, yo creo.
3: ¡Eso es bien poquito!
0: O sea, pero...
2: Sí, pero pues...
0: ¿Ella fue tu novia en México o cómo? ¿De dónde salió?
2: Aquí de Estados Unidos, del Gabacho.
4: Oye, pero a ver, ¿por qué cortaron, chulo?
2: Pues a veces el coste no se da ni que hay que nadar por su lado.
4: Sí, pero la extrañaste.
3: Algo pasó.
2: No, para nada.
0: Nada.
4: Nada más que echar pasión.
3: No estaba tan buena, entonces.
0: Sí.
2: Ahora, más o menos, como le digo, ahí estaba más o menos, no mucho.
0: ¿Tú la buscaste o ella te buscó?
2: Ella me buscó a mí.
3: Te dijo, papi, no tengo casa.
4: Es que ahorita buscar a un ex es bien fácil.
0: Sí,
4: la verdad. O sea, redes sociales, simplemente nada más con ver la historia de otra persona, ya, o sea, si alguien checa las historias y quién te ve y todo eso, ya con verla y me vio. Ya me vio, me está estoqueando. Me extraña.
3: No, oye, ¿se ve que ven las historias?
4: Claro, ahorita te enseño.
0: Y, o a veces no falta que un o alguien que tú conoces, porque estuvieron tal vez en el mismo círculo, lo tagué, la tagué.
4: Y pongo una foto.
0: Suba fotos, etcétera.
3: ¿Se ve a si ver? Le hago screenshot y le hago zoom?
4: Bueno, el screenshot a veces sí se ve.
0: Sí, también.
4: El zoom no.
0: Depende de la red social. A ver, comenta Alejandro Valencia, ayer nuestro YouTube dice, si llega alguien de tu pasado y según te mueve el tapete, es porque no está al 100 con tu pareja, no estás al 100 con tu pareja actual.
4: Por supuesto. O sea, mira, obviamente somos seres humanos y hay personas que son guapísimas y de repente volteas y dices, ay, qué guapo, qué guapa. Pero es cuestión de respeto a tu pareja.
3: Sí,
4: de
3: pero
4: decir,
3: eso hacen las mujeres.
4: ¿Me presto
3: nomás
4: o no me presto? Sí.
3: Los pero hombres somos perros.
4: A las
3: que
4: mujeres
3: nos manden,
4: también nos buscan nuestros exes.
3: Todavía está, o sea, bueno.
4: A las mujeres también nos buscan nuestros exes y no por eso pero vamos a caer y engañar a nuestra pareja por algo del pasado.
0: Mi vieja la sargento en todas las redes tiene su nombre de casada con mi apellido y todo. Menos en el Facebook.
3: ¿Por qué?
0: No sé.
4: Pues a lo mejor
0: se me hace muy raro.
4: Dile. O sea, nosotros somos raro. De carne y hueso. También sentimos y también nos ilusionamos. Pero tomamos la decisión de ser fiel. Fidelidad es una decisión.
0: Ahí puso su apellido igual de soltera que el amor. Y todo el rollo. ¿Cómo? ¿Por qué?
3: A ver. ¿Y no has cuestionado?
0: Está bien.
3: ¿Para qué? Pregúntale.
0: ¿Para qué, manito?
3: Ya, de repente
0: se va a tronar ya que truene.
3: De repente. Pelo,
4: ya, cállate la boca.
3: No nos ha agarrado de repente que está viendo algo y está sonriendo. Así agarró la chayo.
0: Ah, sí.
3: ¿Qué está viendo? Estaba viendo algo chistoso.
4: Ay, a lo mejor estaba viendo un meme, algo. Claro. O sea.
0: A lo mejor estaba viendo una foto tuya en cuera.
4: Ay, estaba muerta de risa. Oigan, estamos en YouTube, @bueno_mala_feo, completamente en vivo. Y dice Sofía Estrada. Hace unas semanas me encontré un ex en el que amé mucho.
0: ¡Órale!
4: No lo acepté. Mejor me alejo antes de cometer algo de lo que me voy a arrepentir después. Bravo, mi Sofía. Hay que huirle al peligro, mi amor. La verdad. No hay que prestarnos.
3: La Chaya le mandó friend request al otro. Y no la ha aceptado todavía.
4: Oye,
3: no la peló.
4: Está celoso, Andrés Maldonado.
3: No, estoy celoso. Causó inseguridad en mi ser ella.
4: ¿Está celoso?
0: ¡Ay,
4: chulo! Puro celo trae ahorita. Chayo.
3: No le muevan.
4: Chayo.
3: No, yo también tengo ahí a alguien a quien buscar.
0: El gringo va a llegar a lo hecho ya, papi.
3: ¿Qué

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1: A ver, chavos, vamos a regresar con la pregunta difícil. Supongamos que tu vida fuera una película.
2: Sí.
1: ¿No? Fuera a lo mejor una serie y todo el rollo.
2: Emily in Paris.
1: ¿Quién te gustaría que fuera el actor o la actriz que te interprete en esa película? 1-855-370-3100.

0: Yo. A ver, contéstanos la pregunta difícil.
1: Si tu vida la hicieran una película, imagínate qué padre ir a verla, tú y tu familia y todo el rollo. ¿Quién te gustaría que te interpretara? ¿Quién te gustaría que fuera el actor principal de la película?
2: El que la hace de la que me dice la Pau, que me parezco.
3: Yo, el feo se parece a Iron Man.
2: Baldwin, ¿cómo?
3: El feo se parece a Iron Man.
2: Ajá. Ese actor, ¿cómo se llama? Perdón. ¿Qué?
1: Robert Downey Jr. Por favor.
3: Mira, ¿en qué? Un día fuimos a comer y estaba la Chayo y le contesto. Y la Chayo se rió y me dijo, es que no se parece a Robert Downey Jr.
1: Nada.
3: Me dice, ¿se parece, cómo se llama este?
2: A Don Johnson.
3: Se parece a Don Johnson. Y yo, ¿quién es él? Don Johnson, búscalo. ¿Cómo se llama? Cállale a YouTube, porque ahí le tenemos la foto.
2: Mira.
3: Y yo le dije, a ver, Chayo. Y lo busqué y le digo, Chayo, si pero no se parece. Mira, son igualitos, me dijo ella.
1: Fíjate que ahora viendo las fotos, porque la estamos comparando en YouTube.
2: Si, ¡ey, ponme
1: feo,
2: a mí!
1: Si te pareces, güey.
2: A ver.
1: En el saco. El saco está igual. Todo lo demás, nada. En lo demás, nada.
3: A ver,
1: caigan.
3: A ver, llámenos. El feo, ¿quién se parece? Yo digo que sí se parece a Robbie Downey Jr.
1: El feo se parece como a Shrek. Algo así, más o menos.
3: No. ¿Eh? Oigan,
2: es envidia.
3: ¿Qué artista les gustaría ser que hiciera su peli? ¿O a qué artista se parecen? 1-855-370-3100.
2: ¿Quién haría la vida de la Pau?
1: Rubén. ¿Sabes? Hola, Rubén.
3: A ver, el Rubén.
4: Yo, pues, soy chaparro, pelo largo, no.
1: ¡Ah, ya sé!
2: ¡Luis de Alba!
1: ¡El chaparro Schwarzenegger!
2: ¡Ah, sí, ese güey!
4: ¡Ándale, así como man. Luis de Alba!
1: ¡Ándale!
2: ¡Luis de Alba, el chaparro!
1: Oye, Rubén, a ver, ¿y el feo a quién se parece, güey?
4: El feyito parece en Gendro del Este de José Luis Ayala, el de los humildes.
2: ¡Cállate la boca! ¡Mira, ahí estoy yo!
3: Rubén, la neta, el feo se parece a Robbie Downey Jr.
1: No, Pau, por
3: ahorita tengo una foto en YouTube, sí. Y se parecen muchísimo.
1: Sí se parece, igualito, en los lentes.
3: Mira, pelón, para que no te sientas, para mí tú te pareces a...
2: Un marrano.
1: No, Pau, pero es que no se parece el feo a Robert Downey
3: Jason
1: Jr.
3: Jason Statham. Tú te me haces Jason Statham, ¿ok?
2: Jason Statham,
1: en la pelona nada más.
3: En la pelona, así es.
1: ¿Qué?
3: Jason Statham y el pelón se parece. En la corbata.
2: Quítate los audífonos, güey.
3: En la oreja.
2: Quítate los audífonos, te ven mejor.
3: En la pelona. Mira, tienen la misma pelona, igualita, mira. Párate derecho.
1: Ahí estamos, mira.
3: Igualita, mira.
1: Ahí en YouTube, cáigale.
2: No, el vato no tiene ceja. El Jason Statham no tiene ceja.
1: Tenemos a Claudita. Hola, Claudia.
3: Ah, tienes razón.
5: La actriz de Bridget Jones se llama Renee Zellweger, algo así.
3: Ah, la de Bridget Jones. Pero, ¿en qué etapa de la actriz? Bridget, porque ha cambiado muchísimo.
1: ¿Ah, sí?
3: Y la de Bridget Jones,
5: no,
3: sí.
5: No, la etapa cuando estaba más joven y que era bien sexosa y bien loca. Ay. Y andaba buscando el amor verdadero.
2: ¿A esa te pareces?
3: No, ella era bien bonita, estaba súper guapa y todo.
2: Ella
3: a mí
2: chula.
3: Me gustaba mucho.
2: Bridget Jones. Ay, si
3: ay,
2: te pareces a ella,
1: oye, Claudia, ¿y alguna vez alguien, algún otro familiar te ha dicho, oye, te pareces a esta actriz?
2: Con filtro, sí.
5: No, ¿sabes a quién me decían antes? Ajá. La Chiqui, pero cuando estaba la Chiqui bien frondosa.
1: Chiqui Rivera.
3: Bien sabrosa.
2: Ahora que está delgada, no, ¿verdad?
1: Ah, entonces la Claudia está gorda.
3: No es cierto, está hermosa.
1: No
3: les hagas caso, Clau. A ver, el Efraín, ¿qué onda, Efraín?
1: Hola, Payín.
6: Bueno, a mí me gustaría este peloncito, el del Transporter.
3: ¿Eh? El Jason Statham.
2: Statham, Jason.
1: Otros nos parecemos, sí. Payín, tú y yo, güey.
3: Mándanos una foto.
6: Sí, claro, es que me recuerda al pelón.
1: Ahora resulta, todos los pelones te parecen al actor este.
3: No, uno se parecen al Homero Simpson.
6: No, más bien todos los actores se parecen al Raúl.
1: Ahí está, qué hubo, le.
3: Ya ligó.

0: Si tu vida fuera una película o hasta una serie, ¿quién sería el protagonista? ¿Qué actor, qué actriz? 1-855-370-3100. A ver, tenemos a Oscar con nosotros. Hola, Oscarín.
1: Oscarito.
2: Buenos días.
1: Hola, mi vida. ¿A quién te pareces?
2: Saludos,
1: ¿o qué actor sería
2: todos
1: tú? Saludos.
0: Saludos, compadre.
2: Yo quiero que sea Brad Pitt.
1: Brad Pitt.
0: Mira.
1: Oye, ¿pero te pareces a Brad Pitt, amor, o no?
2: Para nada, pero es que cada vez que salgo a la calle, mi novia cree que todas las vías me quieren, así que pues que sea Brad Pitt.
1: Eso es cierto. ¿Por qué creemos eso las mujeres de nuestras parejas?
0: Está bien.
1: Así creemos que todo el mundo se les va a lanzar encima y
0: es que
1: todos
0: eso,
1: acá.
0: Eso tiene que existir, Pau, porque si no, para sobre todo ustedes las mujeres no generaría interés.
1: Tienes razón.
0: El que si tu hombre, tú sabes que no, o sea, nadie lo quiere, a nadie le va a interesar, ni siquiera a ti. Créeme.
1: Hala. Entonces sí que te haga Brad Pitt, Oscarito. Brad Pitt.
2: Brad Pitt,
1: ¿en qué película? Porque también ya tiene sus etapas, en todas se ve super hot, pero ¿en qué etapa de cuerpo?
0: En la de Troy.
2: No, la de Troy no, la del vampiro, cuando salió de vampiro.
1: Ya sé cuál.
2: Mordiendo los pescuezos.
1: ¡Ay, cállate, pescuezos!
0: A ver, tenemos a Héctor con nosotros. ¡Hola, Héctor!
3: ¡Aló! Buenos días. Arriba.
0: Hoy no más.
1: Arriba, el Héctor.
3: Les habla el cucuy de la mañana. ¿Cómo estás vos?
0: Arriba.
1: Papi, ¿quién quisieras que te interpretara? Ya con esa voz creo que tengo una pequeña pista.
3: Ah, yo al cucuy de la mañana, papá, porque es mi amigo, brother. Ajá. Y está feo, el hombre tiene que ser feo, papá.
0: Feo. ¿Y te parece
3: feo,
0: saber?
3: Feo.
0: ¿O no te parece a cucuy?
3: Me parezco, brother, porque una vez yo tengo un negocio.
0: Ajá.
3: Y andaba una foto y me dice, este viejo es bien feo, ese soy yo, le digo, o sea, discúlpeme.
4: Ay. ¿Está vivo todavía el cucuy?
0: Sí, cómo no. ¿Sí? ¿Es tiktokero ya, güey? Sí, ¿tiktokero?
3: Ey, anda por las venas, parece que anda el brother, no sé. Ay.
0: A ver, Héctor, ahorita aviéntate un buenos días.
3: Buenos días, arriba. Y ahora.
0: Arriba.
1: Oigan, yo no conocí al cucuy, el cucuy en México no salía.
0: No, claro, un locutor famosísimo aquí en los Estados Unidos. Hizo su época, en los noventas, pa, noventas, le pegó mucho. Tenemos a Enrique, hola, Quique.
5: ¿Qué tal, muchachos? Buenos días.
0: Saludos.
1: ¿Qué onda, mi papi?
4: Saludos.
0: A ver, si hicieran una película tuya, Quique, ¿quién sería el protagonista?
5: Oye, nomás para, ¿sabes qué? Nomás quería decirte que también sí estoy de acuerdo que el feo se parece a Iron Man en el parado.
1: ¿Verdad que sí?
0: En el parado nada más.
4: En el parado.
5: Ándale.
4: Ya. Oye, me lo viste.
1: La Chayo dice, ojalá. Ya me lo vio
4: el parado.
1: Oye, mi vida.
5: Me aquí. Sí. Keanu Reeves.
0: Alan Bowser. Oye, más.
1: Stop a esta llamada. Enrique, ¿te pareces a Keanu Reeves?
5: Pues más o menos.
4: En la camisa.
5: Ahí cuando salió en Constantine, ahí nos confundían mucho.
0: Ay, ¿en qué, güey?
1: ¡Qué chulo!
0: En la ropa.
4: En lo gordo.
5: Algo así.
1: En el traje, porque en Constantine se vestía muy guapo.
0: En los zapatos, dice.
5: Ándale, igualito los zapatos color negro.
1: Ay, qué guapo. Mira,
0: traigo los del Constantine, mira. Ay, ¿te pareces?
1: Keanu Reeves es un 10. Keanu Reeves. En John Wick. Un hombre que sea así de hábil.
0: A ver, mira, tenemos a Efraín con nosotros. Hola, Payín.
4: Ay, cuando quieras, güey.
6: Silvestre Stallone.
1: ¿Silvestre Stallone en viejito? ¿Rocky o en Rocky 1 o en Rocky 10?
6: No, Rocky 1, porque casi no sé inglés.
0: Oh, güey, que yo quería por eso.

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2: Chau, vamos a regresar con experta psicóloga Sandy Caldera para preguntarle si el amor realmente es como dicen las películas y las caricaturas.
3: Cuento de hadas.
2: Para siempre o...
4: Ay, ojalá que sí.
2: El amor acaba.
3: Acaba.
4: El amor se modifica, pero no se acaba.

0: Cuando te dice te plancho o así te vas arrugadito.
1: El amor.
0: Y tú le dices, sigue durmiendo.
1: El amor acaba.
2: Cuando la pastilla azul te hace bien grande el efecto. El amor.
3: ¿Será que el amor acaba o es para siempre, como dicen los cuentos de Disney?
4: Es una decisión. El amor es una decisión. Y tú decides.
3: Es un sentimiento, ¿no?
4: Pero es una decisión. Tú decides si se acaba. No, o no.
3: Tú no decides a quién amar. Yo creo que el amor es salvaje.
4: Tú puedes decidir. Tú amas a una persona, ya tienes el sentimiento y tú puedes decidir. Bueno, pues mejor hay que preguntarse a la psicóloga.
3: Tenemos a Sandy Caldera con nosotros.
1: Con experiencia.
3: Hola,
1: también.
3: Sandy, bienvenida. ¿Cómo estás?
5: Hola, muy buenos días, familia. Pues muy contenta de estar aquí con ustedes.
1: Qué bueno.
5: Enamorada del amor.
4: Así es.
1: Cuando vas a los
3: dos. Oye, Sandy, a ver, y la pregunta es: ¿el amor es felices para siempre, ever and ever, como en las caricaturas de las
1: acaba,
3: princesas?
1: Carnal.
3: ¿O el amor acaba, como dice José José?
4: Con su Bacardí en la mano.
3: En esas noches bohemias.
5: Voy a romperles el corazón.
3: Ay, ay.
5: Pero ni el amor ni la felicidad son para siempre.
3: ¡No!
1: ¿Qué te dije?
3: ¿Cómo?
5: Ahí les va.
1: Están hablando con la experiencia.
5: El verdadero amor, el que es el amor de Corintios 13, no, el de la Biblia, no lo hemos encontrado porque nuestro corazón está muy limitado. Nos hemos limitado, nos hemos quedado enanos en nuestra capacidad de amar. Entonces, ¿qué pasa? ¿Por qué digo que no es para siempre? Los detalles ya no te amo. Cuando ya no estás bonita, ya no te amo. Cuando ya no te siento en la carne, ya no te amo. Pero a ver, ¿eso depende del amor? No, depende de la persona. Entonces, ¿el verdadero amor es para siempre? Sí, pero ¿quién lo va a encontrar? ¿Quién lo va a encontrar? Solamente una mente trabajada, un corazón entendido. Y les voy a decir algo, les voy a traer ese tema. Una conciencia despierta. Si usted no tiene un nivel de conciencia despierto, no va a amar. Va a querer, va a desear, pero amar, no. Y eso se acaba. Y pronto.
4: Mi Sandy, yo sí conozco parejas que llevan 20, 30, 40 años de casados y siguen bien. Y se aman.
1: Eso
4: y,
1: se mira.
4: Y hasta el final. Mira al hay feo falsedad. Y al achayo. Bien enamorados.
1: Hay actuación.
4: Juntos.
1: Hay hipocresía detrás de eso.
5: Cállate la boca.
1: Sí.
5: Qué feo.
4: Yo genuinamente creo que sí existe el amor.
3: Ah, pero
4: y
3: se
4: que
3: cierra
4: no se
3: la.
4: Acaba.
3: Pero detrás de la puerta, la verdad es otra.
1: ¿Qué estás, viejo baboso?
5: A ver, el problema es que básicamente si nosotros nos ponemos a pensar, así analizar, ¿qué es verdadero amor detrás de la puerta? Cuando estoy yo contigo, cuando no nos están viendo, cuando nadie nos está proyectando.
3: Cuando no hay cámaras.
5: ¿Verdaderamente somos así? Órale, qué fregón. Y yo sí creo que existe, Paula, honestamente
4: claro,
5: sí.
4: Yo también.
5: Pero creo que depende mucho del nivel de conciencia, de la mente trabajada, del entrenamiento emocional que tengas. Sí lo creo, pero obviamente, ¿quién lo tiene? Personas que le invierten. No que están viendo Netflix a toda hora, o TikTok. No, señor. Es una persona

0: cuáles son o podrían ser psicológicamente las etapas del amor, porque me imagino todo comienza con el enamoramiento, ¿no? La conoces, lo conoces, todo es bonito, guau, las mariposas, nada es feo, nada es fea, o sea, todo te gusta.
1: Ahí te va, amigo. Y fíjate, te voy a decepcionar otra vez. Eso empieza desde antes. Tú tienes un ideal. Entonces, empieza con la idealización.
0: Okay.
1: Tú quieres que sea 90, 60, revienta. Tú quieres que sea linda. Quieres que no sea tóxica. Quieres que no sé qué. Tú ya tienes un ideal. Entonces, ok, empieza con la idealización. Luego, con la enfatuación. ¿Qué es la enfatuación? Cuando andas adolescente calenturiento que con todo te quieres así empatar, es la enfatuación. De ahí viene el enamoramiento. Cuando te topas con alguien que dices, ay, es que esta es chiquita, mi amor, pero no es. ¿Sí? Después del enamoramiento viene el golpe de realidad. ¿Cuál es el golpe de realidad? Okay, el golpe de realidad es que ya vi que no es perfecta, ya vi que hay como que cositas que no me gustan, como que le huele la boquita, como que, pero ahí es donde empieza la oxitocina. ¿Sí? Ajá. La oxitocina, ¿qué dice? Me apego. Independientemente que no es perfecta, me gusta, la quiero, me apego.
0: Okay.
1: Tenemos que llegar al nivel de oxitocina necesario para que el amor se permanezca. Si no hay oxitocina, señores, no hay nada. Si no hay vasopresina en los hombres, ¿qué quiere decir? Es una hormona bellísima. Chicas, las empoderadas, escúchenme, están matando la vasopresina en los hombres. ¿Por qué? Porque no los dejan cortejar, no los dejan ser héroes, no los dejan iniciar, no los dejan casar. Y desde ahí la vasopresina en el hombre está muy baja, por eso hay tanto princeso.
2: ¿Ya ves?
0: Muy bien, vasopresina.
3: Pero entonces, mi Sandy, ¿cuál es la solución? Porque yo veo parejas, esto lo veo más en parejas de, pues ya más adultas, ¿no? Donde continúan, y he visto parejas felices. ¿Qué recomiendas tú para construir una relación que tengas un amor que sea para siempre?
1: No importa la religión que practiquen, a mí no me importa eso, aquí se respeta a todo mundo, pero yo sí creo que en la Biblia existe un manual precioso, está en Primera de Corintios 13, y ese manual dice, Pau, el amor es comprensivo, el amor es servicial, el amor no tiene envidia, el amor no busca el mal, todo lo cree, todo lo soporta, todo lo tolera, todo lo aguanta. Entonces, en el momento que usted crea que está enamorado, pregúntese, ¿puedo vivir ese amor? Como Corintios 13, aunque sea ateo, no le hace. ¿Puedo vivir ese tipo de amor? Dele. Y va a durar para siempre.
0: Qué bonito.
1: Y ese tipo de amor sí existe,
2: amor,
1: pero
2: acaba.
1: Hay que trabajarlo mucho. Hay que trabajarlo primero para mí. Ame a su prójimo como a usted mismo, que no se olvide.
0: Bien.
1: Jamás.
0: Sandy, ¿dónde la gente te puede seguir en redes sociales, llamarte si tienen alguna pregunta, por favor?
1: Por supuesto que sí, estoy como Chale. Sandy Caldera en todas las redes sociales, Sandy Caldera, y estoy en el 619-451-7037, 619-451-7037, mi feo, cada quien habla como le va en la feria, ¿eh?
2: Así es, ¿sabes qué? Tienes razón, porque

0: ¿El amor acaba o es para siempre? ¿Tú qué piensas? 1-855-370-3100. A ver, mira, tenemos con nosotros a Rodolfo. ¿Qué onda, Rodolfo?
1: Ah, yo pienso que el amor es para siempre.
2: Yo también.
0: ¿Por qué, Rodolfo? ¿Por qué?
3: Pero acaba.
1: No, no, lo que pienso que acaba es el enamoramiento. Pero el amor, yo pienso que es para siempre.
2: Claro, hay amores que son para siempre, hay otros que son más momentáneos.
0: ¿Cuántos años de matrimonio tiene Rodolfo?
1: En la segunda, es mi segunda ronda, llevo 13 años.
3: ¿Qué pasó con el primero? ¿Se acabó o qué?
2: Pues no era para él.
1: No, pero todavía hay algo.
3: Todavía hay amor.
0: ¿Pero por qué se acabó el primero? ¿Qué pasó, Rodolfo?
3: Porque llegó una morrita.
1: Diferencia de...
3: Y te dijo esas canitas.
1: Diferencia de carácter. O más bien teníamos el mismo carácter.
3: Ah.
2: Es que no tiene nada que ver si congenian o no. Una cosa es el amor.
0: Ajá.
2: Y otra cosa es que no me gusten cosas de ti. Es muy diferente.
3: Con las lonjas y todo ese pedo.
2: Sí, o sea, tú no eres el mismo chavo que conoció a la Chayo hace mil años. Imagina,
3: igual de ágil.
2: O sea, ¿cómo no creen que el amor no acaba si la Chayo estuvo contigo en todas las locuras que hiciste, viviste y te ha aguantado y te ha soportado?
3: Pues lástima.
2: Y te sigue cuidando como el día uno, te cocina, sí, te lava, te baña, te cuida a tus animales, cuida a ti.
4: A los perros feos también la gente los adopta,
2: se llama amor.
3: Si la Chayo estuvo conmigo en las buenas, en las malas, enfermedades, pobreza y todas las desgracias que pasé, la Chayo no es la correcta, pero es la mala suerte.
0: Oye, sí, es cierto, güey. Pensándolo bien feo.
2: Es imposible, es imposible.
0: Tenemos a Lupita. ¡Hola, Lupita! ¿El amor acaba o es para siempre, Lupita? ¿Tú qué dices?
3: La neta.
5: La neta, yo pienso que es para siempre. Ay, depende de la persona, ¿verdad?
2: Claro.
5: Yo estaba casada 25 años.
0: Ok.
5: Y siento que es diferente, ¿vale? En etapas.
2: Así,
5: o sea,
2: es.
5: Cuando empiezas, claro, como acaban de decir, no es como cuando lo conociste, va cambiando durante el tiempo, durante el matrimonio, ¿me entiendes? Ya llegan los hijos y es otra cosa, pero el amor siempre, mientras esté la chispa, pero estoy de acuerdo con la psicóloga que acaba de hablar, siempre tienen que estar con ideas, uno o el otro, para que siga adelante, porque si no... O sea, pues sí se apaga. Se apaga y a veces
3: acaba
5: en la rutina, pero es...
2: Ajá. Pero sí, se apaga la pasión, lo prendido. Pero sigues amando a la persona tanto que sigues ahí, porque si no, dejaba de tener detalles y te irías.
5: Exactamente, estoy de acuerdo con la psicóloga. Siempre tienes que seguir. El amor va, como digo, en el matrimonio es como todo, va pasando de diferentes etapas. Llegan los hijos, ya después se te van los hijos. Y empiezas, como ahorita nosotros estamos otra vez, mis hijos ya están grandes, ya son mayores, independientes. Ahora yo y mi esposo estamos otra vez en eso del dating, vamos a salir, vamos a cenar, vamos para allá. Estamos disfrutando otra vez los dos, ¿me entienden? O sea, otra vez los dos saliendo, disfrutándonos. ¿Por qué? Porque los hijos ya crecieron, ya no están con nosotros, entonces ya... salimos nosotros más, nos disfrutamos más. Y ahí es donde sigue la chispa.
0: Por ahí escuché, Lupita, que el amor, por ejemplo, tal vez tu pareja te gusta, no sé, tiene algo chido que te late, hace cosas que te gustan. Ponle que ese es un 60%. El otro 40% dicen que ese es el verdadero amor. Las partes donde no te gustan, las partes donde tú decides, ok, de todos modos aquí voy a estar.
2: Sí, en lo malo.
0: En lo malo, o sea, no en lo chido, dice. Porque lo otro, pues, obviamente ya te gusta y estás ahí por eso.
2: Sí.
0: Pero pues eso es lo fácil. Lo escabroso es donde tú ya decides ahí quedarte.
2: Es aguantar, pero también es decisión, te digo. O sea, yo lo amo, me decido quedarme, me decido a luchar. Porque también puedes decir, lo amo, pero ¿sabes qué? Ya fuga esto, o sea... Tú puedes, yo sí creo que existe el amor para siempre.
4: El amor se acaba. El amor dura hasta que dura.
2: Sí, el amor se acaba, miren, el Don Tela, ni siquiera él mismo.
4: Margarita, yo me casé con Margarita y se me fue Margarita.
3: Hay una solución también.

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1: Oigan, ¿qué creen?
2: ¿Qué pasó?
1: Que se viene José Isaías. ¿Y qué va a decirnos? La diferencia entre amuleto y talismán.
2: ¡Órale!
1: ¿Qué pasa si se te rompe el amuleto o el talismán? ¿Necesitas algo?

0: Oigan, hay veces que uno se quiere proteger.
1: Deben de obedecer.
0: Porque de repente hay envidias, hay personas que no pueden con tu brillo, con tu luz, hay personas que te quieren hacer daño, hay personas que te quieren echar hadouken. Dices, ¿qué hago? Protégete. Te dicen, cómprate un talismán.
2: No, cómpratelo.
0: Cómprate un amuleto o que trabajado. Te lo regalen.
2: Si te lo regalan y está trabajado, es una bendición, machi.
0: Oye, a la luz de la luna, dicen, límpialo con sal, haz esto, haz el otro, cómprate un cuarzo.
2: Yo
0: pásate se lo dejo el huevo, te dicen. Sí, para la limpia.
3: Yo no creo en eso ni dejo de creer, pero a mí me pasó algo malo con un cuarzo que me regalaron.
2: ¿Por qué no crees, güey?
3: Porque siento que le das poder a eso, feo. Bueno,
0: pues hay que preguntarle mejor a nuestro esotérico ganador. Él es José Isaías. ¡Bravo!
2: ¡Hola,
0: bravo,
2: José!
3: ¡Bravo! ¿Cómo estás?
4: Hola, muy buenos días. ¿Cómo están?
3: Muy bien, muy bien.
2: Tratando de descifrar entre un talismán y un amuleto.
0: Sí, para protegernos, ¿no? Porque son positivos, para que uno esté bien y las malas vibras se alejen de uno.
4: Sí, bueno, son totalmente diferentes lo que viene siendo un talismán de un amuleto.
3: A ver.
4: Nosotros tenemos que decir que el amuleto es para proteger de energías negativas y de un mal.
0: Ok.
4: Ese es el amuleto. Funciona principalmente para proteger, y aquí entra lo que viene siendo el ojo turco, la medalla de San Benito, piedras o cuarzos. O sea, es algo que nos va a proteger o va a repeler energías negativas.
3: José Isaías, ¿qué es lo que esto es? La mayoría de paisanos, sobre todo mucha gente como del centro de México, Querétaro, Jalisco, Ciudad de México, utilizan que es un listón rojo. ¿Qué es eso, la medallita?
4: Eso es el amuleto. Ahí entra dentro de los amuletos. Ajá. Es para protegernos. Casi siempre es la medalla de San Benito.
3: Ah, muy bien.
4: Desgraciadamente, nosotros ponemos modas en el esoterismo y eso está mal.
0: Sí. Oye, Josecito.
4: Dime.
0: Yo hace poquito el feo me trajo, con la Chayo se fueron de viaje y me trajeron una pulsera de ojitos.
2: Horus.
4: Sí.
0: Y de repente, de un segundo a otro, pum, que se revienta. Estaba bien, no tenía nada. Y ayer en la noche, mi mamá me regaló una pulsera de San Benito de oro, justo porque ves que te la tienen que regalar, y me acabo de dar cuenta que se reventó. ¿Qué significa cuando se te revienta un amuleto que te protege?
4: Ok, ¿qué significa? Que absorbió una energía muy fuerte.
2: ¿Qué te dije?
4: Y la captó el amuleto y ahí terminó su efecto del envidia, del trabajo o de algo que venía malo para ti. Entonces, siempre que se reviente un amuleto hay que dar gracias y hay que protegernos nuevamente, porque sabemos que estamos expuestos para ese tipo de energías o ese tipo de personas están a nuestro alrededor.
2: ¿Qué tiene que hacer con ese amuleto que se le reventó? ¿Qué tiene que hacer?
0: Pues ese oro lo voy a fundir, aunque
4: hay
0: sea.
4: Hay que ver. Algunos, en este caso el de Pau,
3: regálaselo a tu amigo
4: y hacer uno nuevo.
0: ¡Venderlo! Pues sí, ni modo que lo tire. No.
4: Se puede regresar a una iglesia o se puede enterrar.
3: Okay.
4: Nunca yo sugiero a la gente que lo tire a la basura. ¿Por qué? Porque acuérdense que muchas de las veces viene preparado o viene consagrado. Entonces se regresa a un templo, ahí se deja, o lo enterramos para que la madre tierra se encargue de transmutar esa energía.
2: ¡Ay,
3: Dios mío! El amuleto entonces es protección. El talismán.
4: Así es.
3: ¿El talismán qué es, José Isaías?
4: El talismán es un objeto que se prepara o se consagra para algo específico. Por ejemplo, traigo yo esta pulsera para traer el amor o para traer el dinero o para traer la salud. Esa es la diferencia de uno y otro. El amuleto es protección y el talismán es atracción. ¿Qué vamos a traer a nuestra vida?
0: 1 8

0: Hay mucha gente que la neta no puede dormir en la noche de tanto que le digo a la Chayo. Dice la Chayo, no puede dormir, gordo, sí, de tanto que roncas, desgraciada. Le digo.
1: Sí, pero hay gente que, aunque ronca, feo,
0: no duerme.
1: De todos modos, digo, sí, los ronquidos, todo eso.
0: A mí me despiertan mis ronquidos. Neta, los míos, así, güey. Porque si estoy así de frente.
1: No manches.
0: Y con la cabezota en la almohada, mirando para arriba, de repente.
2: Bueno, tiene la cabeza de chayote.
0: Sí, y me hace.
1: Aparte.
0: Y me despierta y me
1: levantas.
0: Y le pregunto a la chica, ¿estás roncando?
1: Sí.
0: Poquito, dice, pero estaba roncando, pero me atoro, güey.
1: Eso le llaman apnea, ¿no? Apnea de dormir. O sea que no puedes respirar a la hora de dormir, feito.
0: Algo así, güey. Sí, algo así.
1: Apnea del sueño. Algo así, güey.
0: Que es que se te atora y te despiertas. Hay gente.
1: Cuando se te atora, ¿te despiertas?
0: Me despierto y me digo. ¡Sácame la almohada que la tengo en la nuca!
1: Pues eso puede ser lo que no te deja de respirar.
0: Porque avienta la cabezota para atrás, güey, y te bloquea. El paladar y la garganta tienen una conexión donde las cuerdas vocales se encuentran. Andale. Y al pasar la respiración por ese pasaje, crean un sonido tipo orquesta sinfónica. No, neta, güey. Bueno, eso es otro roncas por varios lugares.
1: Oye, pero cuando se relaja, eso que estás diciendo, el paladar y todo eso, de repente.
0: Se te cae la quijada, güey.
2: Ah, no, pues entonces el pelo se oye por cuadra.
0: Lo que pasa, sí. No, la Chayo dice que su papá hacía así, güey.
1: No. ¿En serio? No, pues no, nadie dormía, güey, ahí entonces.
0: No dormían, güey, porque le roncaba mucho el señor. Ahora, hay un procedimiento que acaban de inventar bien fácil, que llegas a la clínica, te anestesian localmente poquito, te ajustan los pasajes entre la nariz y el paladar.
1: Okay.
0: Existe una telita que está conectada, que es la que hace mandar el sonido del ronquido.
1: Órale, entonces, ¿cómo vibre eso o como se relajes? Sí,
0: exactamente.
1: Lo que vas a roncar.
0: Porque el aire pasa por ese pasaje.
1: Muy bien.
0: Ya se hace cuenta que tú agarras un pitillo, un
1: okay.
0: algo así, una hoja, la doblas y ya ves que pitan un papel y.
1: Sí, mira, como con este papel.
0: Ahí salió. Ahí está, güey. Ahí está, así. Es lo que hace el oxígeno.
1: Sí.
0: Acompañado de las cuerdas vocales en la garganta, causado por el pasaje nasal y el paladar. Entonces, llegas a la clínica y le abren un hoyito. Y entonces ya no
1: hace ruido.
0: Ya no, y descansas más porque estás.
2: O pasar así. O en peligro ahora, agarre mejor y va a acabar chiflando todo eso.
0: No, yo le sugiero a la Chayo. Bueno, ya le había dicho.
1: Ok.
0: Te voy a conectar una manguera, la voy a sacar al patio para que regue el mendigo, el césped ahí.
1: ¿Por qué, feo? Porque
0: ella chiporte y escupe cuando duerme. Ajá. ¿Cómo le explica, güey? Imagínate. Y me regó toda la yarda.
1: ¡Oh, eso está perrón!
0: Porque escupe machín, güey.
2: ¿Y qué vas a hacer con el ruido del achayo?
0: Le voy a poner una almohada.
1: ¿Y eso como para qué,
0: feo? Te hiciada en la cara. Ah, no, la puedo matar.
1: Sí, güey, peligroso.

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1: Aunque usted no lo crea, hay hombres calenturientos, cochinos, marranos, que tienen hijos fuera del matrimonio.
2: ¡Hijos bastardos!
1: Ay, no, no les diga así. Ellos no tienen la culpa. Estos niños que son fuera del matrimonio y todavía el papá los mantiene.
2: ¡Hombre responsable!
1: Y la esposa, la santa esposa, no sabe nada.
2: Ay, ¿cómo?
1: ¿Conocen a alguien así? 1-855-370-3100.
3: Oye, ¿te acuerdas de Paco Stanley en Paz Descanse?
1: Sí.
3: Tuvo a Paul Stanley. Paul Stanley no es del matrimonio de Paco.
1: Al Paul.
2: Es un, él es el bastardo.
1: No, ay, no, no le digas
3: así. Sí, pues sí, prácticamente.
1: Pobre del Paul, me cae también.
3: Sí, sí, sí.
1: Ay, no.
3: Pero él es el hijo no reconocido de Paco.
1: Ándale, así suena más decente.
2: No, es el hijo bastardo.
1: ¡No!
3: El hijo no reconocido.
1: Diga eso, qué fuerte.
3: No, sí, es el hijo no reconocido.
1: No, y pero mira, se quedó con el apellido.
3: Claro.
1: Y gracias a eso lo contratan, no por su talento.
3: No.
1: Dicen.
3: Yo nunca había escuchado eso.
1: Yo te lo juro que sí.
3: Todo el mundo lo dicen.
1: Todo el mundo lo dice, pelón.
3: Ah, ok, bueno, tenemos a Pancho. Hola, Francisco, ¿qué peteado?
4: Hola, pelón, hasta que contesto. Llevo meses, le digo al muchacho que me contesta, llevo meses tratando. Solamente te vi en apostarías por mí, te vi en la tele.
3: Gracias, mi hermano, te mando un abrazo, Francisco.
2: Uy, por eso lo sacaron, ¿verdad?
4: Hola, ¿cómo?
1: Hola, mi vida.
4: Hasta que hoy es el

0: días que más alegre por siempre. Es que le digo al muchacho que siempre que vengo acá trabajo el chifle.
1: Bueno, vas a opinar o vas a platicar.
2: Que nos cuente.
3: Tranquilo, déjelo platicar a gusto.
2: Cuéntanos, Panchito, cada vez que vas a la chamba nos quieres marcar y no entra o qué.
0: No, sí suena, pero ya no puedo marcar porque llego al trabajo y trabajo en un chifle.
2: Ay, no.
3: Señor.
1: No, ¿dónde la?
2: Ay, no, Francisco, vuelve a llamar.
1: No, y si empiezo otra vez, que se agarre una banca y se vaya al parque.
2: No sea ojéis.
3: ¿Dónde la?
2: No, hombre, Pancho, no, vuélvelos a marcar.
1: Pero decirle bastardo a los niños no se te hace feo.
2: Eso sí está feo, eso no diga. Ay,
1: y ojéis no.
2: No.
3: Tenemos a Chuy. ¡Hola, Chuy!
2: No, pobre Francisco.
3: Hola, Chuy.
2: Francisco, llámame.
4: Hola, ¿cómo está? Buenos días.
3: Buenos días.
2: Hola, mi vida. Oye, ¿tú conoces a algún hombre que tenga un hijo fuera del matrimonio?
4: No, cual, admito, mi ex todo el tiempo me sacaba que yo tenía más de los que tenía. O sea, con la ex pareja, con la otra, porque mandaba todo el tiempo, mandaba todo el cheque para allá. ¿Cuál cheque? No, hombre, siempre me decía que tenía mucho dinero. Le dije, me gustaría tener el dinero que piensas. Me gustaría tener los chiquillos que piensas así para que realmente veas que no es fácil.
3: Oye, Chuy, ¿cuántos años de matrimonio tuviste?
4: No, eso fue corto, así como algo pasajero. Fue un brincolín, ¿no? O sea, la conocí en marzo ya para... De volada,
3: ping-pong,
4: duró dos años.
3: ¿Dos? No, ni tan de volón.
2: Pero no tenías hijos, o sea, lo que te decía era por loca, o sí tenías, pero te hacías tú el cucú.
4: No, no le estoy diciendo pues que tenía mis tres hijas con la otra, nomás que esa, como yo ya había quedado en un acuerdo que le tenía que mandar cierta cantidad, ella mandaba todo el cheque, y que a mí no me da nada, y aquí así...
3: Güey, pero tres hijas fuera del matrimonio, Chuy.
2: No.
4: Pues es que ya eso, ya tú sabes que hay que... Ah, tú sabes, yo soy de esos de los que hoy duermo aquí y mañana duermo en otra cama, así soy.
2: Ah, no, pues por eso te la armaban de tos, querido, pues ¿qué querías que hiciera?
3: Todo el cheque para...

0: hay hombres que tienen hijos fuera del matrimonio.
1: ¡Bastardo! ¡Ay, no. ¡Bastardo!
0: 1-855-370-3100.
2: A ver, tenemos a Joel con nosotros. Hola, Joel, ¿qué metió?
3: ¿Qué pasó, muchachos? ¿Cómo andan?
0: Muy bien, hola, mi vida. Oye, ay, dice que aunque usted no lo crea, hay hombres que tienen hijos fuera del matrimonio. ¿Tú conoces a alguien?
3: Mi ex suegro tenía una familia en Fresno y otra en Los Ángeles.
2: ¿Qué?
0: ¿Y cómo le hacía?
3: Ah, pues él era camionero, entonces iba unos días para allá, otros días para acá, y mi ex esposa jamás iba a Los Ángeles. Yo tengo a mi hermana ahí en Los Ángeles y le digo, oye, vamos a ver a mi hermana. No, es que mi papá dice que Los Ángeles está muy traficado, que quién sabe qué. Le dije, no, pues si vas conmigo, no vas sola.
2: Claro.
3: Y fuimos y empezamos a ir para allá hasta que una vez ella miró la troca de su papá en un restaurante y dijo, mira, ahí está mi papá, vamos a llegar.
2: Espérame, Joel. O sea, en todo Los Ángeles se toparon la troca del suegro ahí.
0: La vida es bien chiquita.
3: Es que mira, por ejemplo, ahí en San Fernando hay muchos restaurantes donde puedes ir a comer porque ¿dónde más metes el tráiler?
2: ¡Órale!
0: ¿Y qué pasó cuando los vio? ¿Qué pasó?
3: No, pues se armó el problema porque el señor tenía...
2: ¿Con quién estaba?
3: Dos niñitos chiquitos.
0: ¡Jesucristo!
3: La mujer y dos niños chiquitos. Y ahí le confesó todo, dijo, mira, son tus hermanastros.
0: ¡No!
3: Yo ya nomás vivimos juntos para no quedar mal con la familia, hijo, pero pues yo ya no tengo nada con ellos.
2: Oye, pero entonces, tu suegra, Joel, ¿sabía de la otra familia? ¿Sabía de los niños?
3: No sabía de la otra familia, pero haz de cuenta que ellos nomás ya vivían como roommates, es lo que dijo el ex-suegro.
0: Así dicen todos.
3: De no separarnos.
2: Sí.
3: Pero yo tengo esta familia, o sea, el señor, pues sí, yo le decía a mi esposa, oye, pues tu papá ya vive casi en Los Ángeles, ¿por qué no se mueven para allá? Porque el señor allá se la aventaba hasta toda la semana.
2: ¿Qué hubo?
3: Yo nomás venía a su casa de vez en cuando, pagaba, pues hasta eso responsable, le pagaba los biles a la doñita.
0: No,
2: sí, eso sí, los llevaba a comer a restaurante y todo.

0: mujeres que tienen hijos fuera del matrimonio.
1: Bastardo. Ay, no. Bastardo.
0: Ay, no.
1: Y si son niñas, son bastarditas.
0: Ay, no, ya cállese.
2: Señor.
0: Qué feo se oye eso.
2: Se dice no reconocidos.
0: Sí.
1: No, se dice
0: hijo
1: bastardo.
0: Fuera del matrimonio. Pero ¿saben qué? Los ayudan, les dan todo. Y la esposa no tiene ni idea de que existen.
2: Wow.
0: ¿Conocen a un hombre que tuvo hijos fuera del matrimonio? 1-855-370-3100.
2: Como Arnold Schwarzenegger, que tuvo, sí, un hijo fuera del matrimonio con la, era la señora de la limpieza.
0: No, ay, no.
1: La chacha.
0: No, ay, tonti, no, la anda muy
2: la señora de la limpieza. A ver, mira, tenemos a Andy con nosotros. Hola, Andy, ¿qué meteo?
1: Bueno, la gata.
0: Hola, chulo. ¿Tú conoces a alguien que tuvo hijos afuera del matrimonio?
3: Pues el papá de mi esposa, o sea, mi suegro.
0: ¿Qué? ¿Cómo?
3: Pues miren, lo que se me hizo raro a mí cuando mi esposa me estaba platicando es que ya no está mi suegra y mi suegro juntos, ¿verdad?
0: Sí.
3: Pero en aquel tiempo mi esposa tiene un hermano la misma edad de ella.
0: No.
3: ¿Y
0: cómo se enteró?
3: Pues en aquel tiempo fue la que se dio cuenta mi suegra, porque mi suegro pues era de uno de los pesados allá en México, los que vendían, ya saben.
2: Ajá.
3: Y pues se dio cuenta que siempre estaba afuera y lo... ¿Cómo se llamaba?
2: ¿Cómo se llama?
0: ¿Ala?
2: ¿Está libre, muerto o en la cárcel? Para darnos una idea. Sí.
3: Ya está libre.
2: Ya está libre.
1: Ay, güey.
0: Jesucristo.
3: La cosa que pasó es que lo fue y lo siguió, y pues que según iba a entregar un dinero con una señora, pero la encontró besuqueando.
2: Ándale. Es que era entregada con mucho cariño, aparte también.
0: Sí, así era el pago.
2: ¿A dónde
0: ¿Y
2: vas?
0: ¿Y qué pasó después?
3: Y como te digo, pues lo que pasó es que ya se dieron cuenta que llevaba como 2 años sin saber que tenían ese hijo.
0: No manches.
3: Y la cosa más peor es que mi suegra ya también estaba embarazada de nuevo.
2: No.
0: Ay, no.
2: ¿De tu esposa?
3: Ah, sí.
2: ¿De la otra esposa?
3: Sí, sí.
0: ¿Y qué pasó? ¿Con quién se quedó?
3: Pues ya no está con ninguna. Y esta es la cosa. Tenía dos esposas a la misma vez y luego el amante.
0: ¿Dos esposas y un amante? No, hombre, sí, ese señor.
1: Podía mantenerlas a todas.
3: Y pues como les digo, fue pesado allá en México.
2: El novio de México, tu suegro.
0: No manches, ¿cómo se llama?
3: No se permite.
0: Ok.
2: Ah, sí, está bien.
0: Dinos su Instagram, por favor.
2: No, ¿en qué reclusorio estuvo? A ver, tenemos al compita Beto. Hola, Beto.
4: Sí, bueno, pelón.
2: Saludos, Beto.
0: ¿Qué, Luis?
4: Saludos, Paulita, hermosita.
0: Mi vida, hermoso. Oye, ¿conoces a alguien que tuvo hijos fuera del matrimonio? Oh, my goodness, me persino.
4: Sí, claro, yo mero.
2: Ándale, aléjate, demonio.
0: A ver, Beto.
2: Aléjate, demonio.
0: ¿Por qué hiciste eso?
4: Pues, por allá, por aquellos lados de Zaguayo, Michoacán, donde es la tierra más hermosa, pues estaba casado. Bueno, estoy casado.
2: Estás casado, allá en Zaguayo.
4: Y pues, se me presentó una exnovia y pues... Me aplicó la tijera, ¿qué podemos hacer?
0: Sí,
2: y la huracarrana, Beto.
4: Sí, no, la huracarrana y de todo. Y pues una hija fuera del matrimonio, mi queridísimo pelón.
2: Tómale.
0: ¿Se enteró tu esposa o nunca, o no sabe?
4: No, hombre, lo peor de todo es de que cuando supe que estaba embarazada, mejor decidí venirme para acá. Ya cuando estaba acá fue cuando le dije.
0: ¿Y qué te dijeron?
4: Ah, pues ya te imaginarás, me querían cortar hasta los...
2: Yeah. No, todo, hasta lo de las trompas. Oye, Beto, pregunta, ¿pero qué andabas haciendo en Zaguayo? ¿Tú de vacaciones nomás, visitando a tu familia?
4: Pues por aquellos lados vivía, yo allá en Zaguayo.
2: Allá vivías. ¿Y tu pareja, tu esposo, dónde vivía? ¿Allá también?
4: También ahí mismo en Zaguayo.
2: Ah, ok, no, muy bien. Entonces, ¿qué dijiste?
4: Ahí mismo tenía a mi otra, a la que era mi pareja, y pues... Ahí hubo su que ver.
2: Ah, su mecha.
0: ¿Te perdonaron entonces? ¿Y qué?
4: Me perdonaron y pues hasta la fecha ahí andamos, pero pues...
2: ¿Y tu hija cuántos años tiene, la que tuviste fuera del matrimonio, Beto?
4: 8 años.
2: 8 añitos.
0: Ay, mi vida.
2: ¿Y le ayudas, le llamas, la procuras o no tanto?
4: Sí, claro, claro, sí, sí la ayudo en todo lo que tiene que ver su manutención. Uh-huh. Y pues estoy al pendiente de ella lo más que se pueda, porque es algo difícil.
2: Claro.
0: Oye, Betito,
4: allá y acá.
0: ¿Tu esposa qué dice? ¿Le habla, la saluda o ni la quiere ver en pintura?
4: No, pues ni la quiere ver en pintura, ella.
2: Ay, pobrecita. No
0: es que
2: tiene
0: la niña
2: culpa,
0: no tiene la culpa.
2: Claro.
0: Sí, la culpa la tiene el Beto por caliente.
2: Al rato voy a Saguayo y me dices que le llevo a tu bebé también.
0: Cállate.
2: Sí, pues.
4: Sí. Te pasaste, pelón.
2: No, es neta, güey, voy para allá. Es neta. Ahí si quieres un encargo, nos le digo.

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0: Vamos a regresar con Don Tela, te la mata. Cualquier canción viejita con una nueva, márcanos de volada, ¿eh?
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2: Mátasela, una de Cornelio Reina, quiero.
3: Otra vez de Cornelio Morido.
2: No, pues que me gusta. Ok, Lorenzo de Monteclaro.
3: Otro fallecido. Estar sin.

0: cualquier canción viejita con una nueva. A ver si es cierto, ahí te va el teléfono. 1-855-370-3100. A ver, tenemos a Francis. Hola, Francis, ¿qué peteo?
1: ¿Qué rola le vas a poner a Don Tela para matarse?
2: Bring it on. Bring it on.
3: Por tu maldito amor.
0: Uy, ay, esa canción está
1: rifada.
0: Yo digo que ese es prácticamente un himno,
4: ¿no? El himno del amor.
0: Sí, bonita.
4: Del despecho.
2: Puro morido, ni se oye.

0: con saña.
1: Ay, con saña.
0: Me lograste enloquecer.
1: Sañosa la vieja.
0: Y yo caí en tu trampa ilusionada.
2: Me quiere. Ay, dolor.
0: De pronto todo aquello se acabó.
1: Me ama. Me miró Angelique Boyer.
0: Faltaste a la promesa de adorar.
3: Come on, guys.
1: Déjela que suba.
3: La música nueva es la buena.
1: No,
3: yeah.

0: permiso de venir. Estos datos aquí a los United, ¿no?
1: Tengo estadios. Sold outs everywhere.
2: Bueno, también, Vicente.
1: El grupo de moda.
3: Pues
1: al menos que lo traigan en la Ouija, Vicente.
0: A ver, tenemos a Eduardo. ¡Hola, Lalo!
4: Casa de cartón con los Rookies.
0: Ah, ese está bien triste. Ay, qué triste.
5: Mira que es mucho sufrir.
1: ¿Por qué la música vieja no se oye bien?
3: Los ecualizadores no eran iguales.
2: Ya se tiene que limpiar los oídos.

0: sé que ya no volverás.
1: Ay, lo amo.
2: Mejor la música nueva.
0: Estoy seguro que esta vez no habrá más atrás.
1: Ay, mi vida.
2: That's right.

0: tenemos a Ángel. Angelito.
1: Bueno.
2: Sí.
1: Échale.
3: Mentiras.
1: ¿Raúl Brindis dijo?
0: ¿Cuál?
3: Grupo Brindis. ¡Oh!
4: Nunca, nunca morirá.
0: ¿Esta la de mentiras o cuál, Ángel?
1: La de Pepito.
0: Esa es.

0: Intentamos callarlos, apagarlos, correrlos y nada. En fin, el bueno, la mala y el feo, parloteando donde sea, en Euforia, sin parar.
1: ¿Esta chamaca sería un milagro? ¿La ayudó Dios? ¿O algunos ángeles la protegieron? El avión se estrelló a 12,000 pies de altura y ella nomás unos rasguños. ¿Qué pasó?
2: What happened?
1: ¿Cómo estuvo?

0: Esta historia está bien, machi.
1: ¿Qué pasó?
0: En la víspera navideña.
1: Me encanta la
0: Navidad. Un 24 de diciembre en 1971.
2: Ya llovió, feito.
0: Una jovencita de nombre Julianne Koepke, de 17 años de edad, y su madre abordaron el vuelo 508 de la aerolínea Lanza en Lima, Perú, con destino a la ciudad de Pucallpa.
1: Okay.
2: ¿En qué año fue, perdón?
0: En 1971.
2: 1971, okay. Ajá.
0: El aeronave iba a 12,000 pies de altura.
1: Ok.
0: Atravesando alto por una tormenta muy turbulenta. Ay, no, y peligrosa.
2: Ajá.
0: De repente, dicen que el capitán le dice a toda la gente, por favor, queremos que todos vayan con sus cinturones bien abrochados.
1: Dios mío.
0: Porque vamos a entrar en una turbulencia inevitable.
1: Ay, no, no, eso está horrible.
0: Muchos hicieron caso, muchos no. Pero la chamaquita de 17 años de edad se aseguró, agarró una almohadita que traía, su bolsita, y se puso en posición así como de fetito.
2: Ah,
0: y
2: sí,
0: estaban,
2: sí, sí,
0: atravesando una tormenta tan peligrosa. Estaban pasando la selva amazónica.
1: Ay, no, qué miedo.
0: A 12,000 pies de altura, de repente les cae un rayo.
2: ¡No!
0: Al avión.
1: No, ya me muero. De por sí odio la turbulencia.
0: Vayan todo. Ponme este efecto de rayo.
1: Eso es una pistola.
0: Ah, no.
1: Eso también.
0: Bueno. Un rayo.
2: Ajá.
0: Apaga todos los motores.
2: No.
0: Los controles se van a la fregada porque no reaccionaban. Los ¿cómo se llaman? Los
2: radares.
0: Los radares. Todo no reaccionaba. El avión se va en pique.
1: Ay, no, qué feo. Dios mío. Eso debe
0: de
1: ser
0: 12,000 pies de altura.
1: Pero ya quita esos sonidos.
2: No.
1: Ay, no me muero.
0: Alcanza el capitán a poderlo maniobrar tantito, pero cae en la selva amazónica.
2: No manches.
0: Todos los 300 y algo pasajeros que abordaban el avión fallecieron. Incluso la mamá de la chamaquita.
2: Pobrecita.
0: Ella nomás salió con unos rasguños.
2: No.
0: Y la clavícula media dislocada, pero no era mal. La chamaquita.
1: Ay, no, ya, qué feo esto.
0: Solita ve que todavía hay cosas ahí en el avión, ve a su mami, está muerta, se pone a llorar, pero se acordó de algo bien importante que le habían enseñado a sus padres, que son biólogos, eran biólogos.
1: ¿Qué le enseñaron?
0: Le dijeron cómo curar una herida, sí. Agarró tantita gasolina en la que estaba tirada, se puso en las heridas para que sellaran, y los padres le habían enseñado a sobrevivir en caso de un accidente, que buscara así, o una carretera o un río.
1: Sí.
0: Encontró un río en las Amazonas y empezó a seguirlo.
2: Ándale.
0: No obstante, se le vinieron peligros encima, víboras.
1: Como de película
0: mosquitos,
1: esto.
2: Sí, ¿no?
0: Todo. Eran varios días los que la morrita atravesó la selva amazónica.
1: No, pero allá,
2: qué peligroso, güey. Víboras.
0: Solita, con un palito nomás. Solita encuentra una casita de leñadores que trabajaban en los aserraderos del Perú. Y ahí la morra habló con ellos, dijo, estuvimos en un accidente. Empiezan ya a los 3 días a llegar los helicópteros. Ya los había oído ella, pero el helicóptero no encontraba la nave porque quedó enterrada en toda la selva. Ya después de que rescatan levantan los cuerpos de ahí del accidente,
2: sí.
0: Se dan cuenta de que falta uno. Y ya los leñadores empezaron a aventar luces y todo, y prendieron una alumbrada y ya se dieron cuenta que había sobrevivido la chamaquita, gracias a su fuerza de voluntad,
1: no manches,
0: y a los consejos
1: como Mowgli
0: que le enseñaron sus padres. Un aplauso para la chamaquita.
1: Bravo.
3: Oye, Fello.
1: Bravo.
3: ¿Que tú no también sobreviviste un choque ancina?
0: ¿Cómo? ¿De dónde me caí o qué?
3: Que no te caíste del cielo. Eras ese meteorito que extinguió a los dinosaurios, ¿no?
2: Oh, sí, con la cabezota.
0: No voy a contribuir con esas estupideces.
1: Sí, sí,

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0: cualquier canción viejita con una nueva. 1-855-370-3100.
1: Mire, a mí me la va.
0: Bring it on.
2: El hoy la voy a pensar unas cosas.
1: El taconazo con piporro, mire.
0: El taconazo con piporro.
3: Y pistolas saqué el espinazo.
2: Dalo todo, sí.
3: Porque con el sangoloteo yo ella va a sentir muy bello si se le va un balazo. 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
0: Papá.
1: Nos está oyendo Piporro.
2: Es un clásico de
0: a Fátima. ¿Qué
1: es Monterrey?
0: Hola, Fátima.
4: Hola, Pelón. Good morning.
0: Buenos días, Fátima. ¿Cuál quieres que te mate, Don Tela?
1: Despiértate,
4: la
1: tú,
4: la
1: amor.
4: La calcomanía de Super Sammy.
1: ¿Qué?
2: ¿Cuál? ¿La calcomanía de quién, amor?
4: De Super Sammy.
2: Super Sammy.
0: Del grupo Sammy. De Super Sammy. A ver.
2: A ver.

0: ¿De dónde eres originaria?
1: De Pabellón de Acción, Aguascalientes,
0: pero... De puro Aguascalientes. Porque vas llegada
2: a mi vida. Ese no lo había oído.
3: Trae un palenque ahorita.
0: Nunca, jamás.
2: Sí, ese no lo había escuchado.
3: Jamás. Pero no, está bien.

0: ¿Cómo andamos?
1: Vientos, Pepe, ¿con qué rola se la vas a matar a Don Tela?
0: Con esta rola, Ira.
2: A ver,
0: no
2: échale.
0: No puedes hacer nada.
2: ¿Cuál es?
0: Un hombre normal.
1: Uy, qué rolón.
2: Está perrón esa canción.

0: Rey León.
1: Oh, no, sí le gana el Rey León.
2: I'm sorry, pero la de un hombre normal es un rolón.
0: Sí canta.
3: Me usaste para.
2: Pero la rola, don Tela, la rola. La rola que escribió Espinosa está llegadora.com.
1: Está muy buena.
0: Tenemos a Andrés con nosotros. ¡Hola, Andresito!
4: A ver.
1: ¡Tocayo! ¿Con qué rola se la vamos a poner bien dura, don Tela?
4: Quiero que don Tela me mate esta porque se levantó bien despierta.
0: A ver.
2: ¡Hala!
0: Ya no me duele. A ver si la puede dormir.
1: Dice que le mandes una foto primero.
4: Ya de... Ni tu amigo ni tu amante de los Johnny.
0: ¡Ah! Se está bien perra, mi rey.
5: Por mi parte, quédate.
0: Otros moridos, ¿verdad?
1: No, no, ha muerto. Sí, ya murió él.
0: Ya murió. ¿Samacona? José Manuel Zamacona, en paz descanse.

0: ¿Cómo? ¿Los Jonix no los has oído?
1: Ya murió. Pues
0: fácil.
1: Ya murió.
2: Ni tu amigo, ni yo soy de.
3: No te pongas Peppa Pig para cachos.
1: No se confundan. ¿Nunca conociste a Samacona?
3: Yo ¿Tú conoces a la Nacona?
0: Yo era de Cocomelon. De Cocomelon para acá.
1: Era el que cantaba con muletas, Pao. ¿No? ¿José Manuel Samacona?
4: Sí, con muletas.
0: Pero lo enterraron con las muletas también.
3: Pobrecito.
0: Mejor la banda MS.

0: Vamos con Don Tela, te la mata. Cualquier canción viejita con una nueva. Tenemos con nosotros al compita Telles.
1: ¿Qué era el Telles?
0: Ese mi Telles.
2: ¿Qué tranza, peloncito?
0: ¿Qué rollo, mi rey? ¿Qué rola quieres que te mate Don Tela, papi?
2: Ella es la causa de los temerarios.
1: No, de temerarios ya no, güey.
0: ¿Por qué no, güey?
1: No.
0: Exitazo esa rola.
1: Por fin no me la acabo con el pelón.
2: Rolas buenas, feo.
0: Quiero llorar.
2: Buenas, feito.

0: canción viejita con una nueva. 1-855-370-3100. Tenemos a Gaby con nosotros. Hola, Gabriel.
1: Rajado.
2: El Agüis. Gabriel, mátase la Don Tela, por favor. Pero con una buena, sabrosa y deliciosa, como tú.
3: La de Ave Cautiva con Conjunto Primavera.
0: ¡Ay, qué perrón es esa, güey! La de Ave Cautiva, papá.
4: A ver.
0: ¿Te la sabes, güey, o no?
2: A ver, ponla y te decimos.
0: Uy, esa de Ave Cautiva está con todo, ¿eh?
2: Está ganadora.
4: ¿A poco no te la saben?
2: Yo he escuchado que es muy

0: ganar a...
1: Hola, Olivia.
2: Oli.
3: Hola.
2: Olivia, matas a la dontela. Anda bien, la anda rompiendo un poco. Así que dale, Hadouken.
3: Yolanda del Río con la... ¿cómo se llama? Espérame, se me olvidó.
4: ¡Wow! La hija de nadie.
3: La hija de nadie.
4: La hija. Yo también soy la hija.
5: No sabían que ellos eran hermanos.
1: Hoy no.
5: Hasta

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0: estúpido. No, no, no, tú no. El chiste.
1: Vamos con los chistes estúpidos. 1-855-370-3100. Chavos, tengo un chiste incomprensible.
2: Okay.
1: Incomprensible.
3: Y como el mío.
1: Pues ándale que me topé a mi compa el feo.
2: Al feito.
1: Sí, ya tenía un rato sin verlo. Le digo, ¿qué onda, feo? ¿Cómo estás? Bien, güey, bien, bien, bien. Tranquilo, aquí renovado. Le digo, güey, te veo bronceado, delgadito. Ay, con ay, cuadritos. Te,
3: hazme la buena,
1: te metiste,
3: hazme la buena.
1: Te metiste a hacer ejercicio. Que dice, no, no, no, lo que pasa que... Híjole, con toda la pena, me metí a un club nudista.
2: ¿Cómo?
1: Ah, ¿neta?
3: Qué bonito.
1: ¿En serio, feo? ¿A poco sí? ¿Y cómo está eso? Sí, dice, pues, he estado yendo, fíjate, desde la semana pasada.
2: ¡Hala!
1: ¡Órale! Okay. ¿Y qué tal te la pasas? ¿Ya te acostumbraste? Digo, porque, pues...
2: Está cañón. Claro,
1: dice, pues mira, te voy a decir la verdad. No te voy a mentir. Todavía se me hace duro.
3: Ni
1: incomprensible.
3: Ni yo
1: no.
3: Tampoco, mira,
1: no lo entendí.
3: Tengo uno igual, yo.
1: No le entendí.
2: Ok, ahí les va el mío.
3: Ah, adivinanza, échale.
2: ¿Qué se dijeron dos vacas después de pelearse? Andaban bien rudas las vacas, la vaca uno contra la vaca
1: mu,
2: dos.
1: Le dijo mu, mu, mu, mu, mu.
2: No. Digo, ni mu.
1: Ni mu.
3: Igualito,
1: igualito.
3: Estaba peleándose la hermana de la Chayo con el novio.
2: ¡Hala!
3: Y el vato la quería mucho. Una vez que se enfermó la vieja, él le donó sangre.
1: ¿Ah, sí?
3: ¡Hala! Le salvó la vida y
1: ¡órale!
3: Se pelearon y la vieja lo trató muy feo. Y el vato le reclamó, le dijo, ah, pues ahora dame mi sangre para atrás. Y le dijo la hermana de la Chayo, ok, desgraciado, te la voy a dar en... mensualmente, ¿eh?
1: ¿Y cómo le hizo?

0: comprensible también.
1: Ustedes sí lo van a comprender, pero tú también lo comprendías.
2: Inentendibles. Así son los chistes de hoy. Inentendibles.
1: ¿A dónde se fueron los gatitos de excursión?
0: ¿De excursión? A Gatolandia.
2: ¿A dónde?
1: Ya, dilo tú, feo. Ya, gracias. ¿Te ves que tu chiste no triunfó? ¿Quieres que no triunfe el mío?
0: A ver, ¿cómo era, feo? Dilo.
2: ¿A mi Holandia?
1: No.
0: ¿A mi Holandia?
1: ¿Ves? ¿A dónde se fueron los gatitos para tu excursión?
0: ¿A dónde?
1: Al miauseo.
0: ¿Al miauseo?
2: ¡Ay, qué bueno! Hoy son chistes inentendibles.
0: A ver, tenemos que a Eric. Hola, Eric, cuenta tu chiste, estúpido.
2: ¿Qué pedo con el día de hoy?
3: Buenos días, Chicago.
2: Oye, no empieces el día gritando, güey.
1: ¿Mandé?
3: Disculpa. Ahí les va.
0: Échale.
3: Era un Drácula que entra a una barra y el bartender le pregunta: Drácula, ¿qué te sirvo? Y el Drácula dice: quiero una taza de sangre caliente.
1: Hola.
3: Entonces el bartender dice: pues, ¿cómo le hago? Entonces va para la parte de atrás, mata a una rata, le escurre la sangre. Uy. Ahí se la sirva. Venga, Drácula. La segunda noche, el Drácula regresa. El bartender dice: ¿qué le sirvo, Drácula? Quiero una taza de sangre caliente. Ahí le mata a la rata, la escurre, se la da la sangre caliente.
1: Sí.
3: La tercera noche regresa el Drácula. Bartender le dice: ¿qué te sirvo, Drácula? Quiero una taza de agua caliente. ¿Cómo que agua caliente? Las otras dos noches me pidiste sangre caliente. Sí. Tenga su agua caliente. Y el Drácula va sacando un tampón todo sangrado y dice: es que él se me antojó un tecito.
2: ¡Qué entendí tampoco!
4: Y se divertirán.
2: ¡Qué raro!
0: Son incomprensibles el día
2: de
0: hoy.
2: Oye, estamos de...
0: A ver, tenemos a Freddy. ¡Hola, Freddy! ¿Qué ha metido?
5: Un saludo para toda la banda de Nebraska.
0: ¡Nebraska! ¡Cuenta tu chiste, estúpido!
1: ¡Hola, Luis!
5: ¡Pau! ¡Feyito y Pelón!
0: ¡Qué hombre!
2: Debajo el pantalón.
5: ¿Ustedes saben que los niños de la calle maduran más pronto que los niños normales?
0: ¿Por qué?
5: Porque se tapan con periódico como cuando tapa usted los aguacates.
2: Ya, no más chistes hoy.
0: No, ese sí
2: está muy fuerte.
0: Oh, my God. That was the funniest ever. Duran más.
2: Es el hocico, don
0: Tela. Porque se tapan con periódico como los aguacates.
1: Ya, donde no, la no abuse del recurso.
0: No le entendí.
2: Ay, qué bueno que se.

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nomás. Qué manera de iniciar 10 de la mañana hoy en este miércoles 12 de agosto con un cumbiazazo de la Sonora Dinamita. Oye, abre los ojos. ¿Qué tal? Buenos días.

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Es la banda MS, me vas a extrañar en la tremenda 103.5 con tu compelisma. Oye, prepárate. En esta hora te voy a regalar boletos para que asistas el 14 de agosto en The Pearl Concert Theater a los Gypsy Kings, que llegan con invitado especial Reyes Heritage.

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103.5, te saluda DJ Isma. Oye, no quedaría nada mal unas pequeñas vacaciones en el lugar más feliz del mundo. Te recuerdo que hoy vas a tener tú la oportunidad de ganar un paquete familiar para Disneylandia. 2 días, un parque por día. Pronto voy a compartir contigo el personaje del día para que lo anotes y te ganes ese paquete.

Los Gypsy Kings llegan en concierto el 14 de agosto en solo dos días más a The Pearl Concert Theater con invitado especial Reyes Heritage. Y tú puedes asistir para cantar a pulmón abierto de nuevo con los Gypsy Kings, marcando en este momento llamada número 5 al 833-700-1075. Se gana su par de boletos. Márcale llamada 5, 833-700-1075.

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Estamos aventando la casa por la ventana en la tremenda 103.5. Aún tengo más boletos para los Gypsy Kings para el 14 de agosto. De hecho, si tú me marcas en este momento, te voy a regalar un par de boletos. Voy en busca de la llamada número 5.

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0: 4, llamada número 5, feliz miércoles.
1: Hola, buenas tardes.
0: Buenas tardes, ¿con quién tenemos el gusto?
1: Con Vanessa.
0: Vanessa, dime, ¿en qué te puedo ayudar?
1: Hablaba para los boletos.
0: ¿Te quieres ir a cantar a pulmón abierto con los Gypsy Kings?
1: Sí.
0: Efectivamente, bueno, pues tú eres la llamada número 5. Te cuento que llegan el 14 de agosto a The Pearl Concert Theater con invitado especial Reyes Heritage. Vanessa, solo dime cuál estación escuchas.
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0: La Tremenda 103.5. Espero que ya tengas lápiz y papel para que anotes el personaje del día. Y más adelante te voy a decir exactamente en qué momento marcar. Y me digas el personaje del día para ganar un paquete familiar de 5 boletos para el lugar más feliz del mundo, o sea, Disneylandia. El personaje del día es Ariel.
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Es Memo Garza con Luis R. Conríquez, chulada en la tremenda 103.5. He recibido algunas llamadas y unos mensajes a través de redes sociales que hablo muy rápido, que no alcanzaron a escuchar el personaje del día para la oportunidad de ganar boletos para Disneylandia esta tarde. El personaje es...

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Tijuana. La rolita se llama Mi Ex. Si la escuchas, claro, en la tremenda 103.5, la estación que te trae 2 horas de música sin comerciales. Te voy a compartir de nuevo el personaje del día para que te vayas preparando y esta tarde entre 2 y 4. Cuando tú sea la llamada número 5, me digas el personaje del día para ganar paquete familiar para Disneylandia. Ahí te va, clarito, ¿eh? El personaje del día es Ariel. Anótalo. Me gusta.

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con Belisma, el más regalón del mediodía en la tremenda 103.5, invitándote a marcar al 833-700-1075. Si eres tú la llamada 5, te vas a ganar ese paquete familiar para que vivas un verano emocionante en Six Flags Magic Mountain. 833-700-1075. Suerte a la llamada 5.

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2: Primera salida al montículo desde el día 9 de mayo de Blake Snell fue sensacional, ponchando a 10 reales, 84 lanzamientos y un partido cerradísimo otra vez que llevó a los Dodgers a 10 entradas, pero consiguieron gracias a Max Muncy, el ganador, una victoria 5-4 ante Kansas City.
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0: Liz, ¿con quién tenemos el susto?
1: Buenas tardes, con Samantha.
0: Hola, mi querida Sammy, ¿cómo estás?
1: Bien.
0: Oye, ¿qué tal el calor en Las Vegas?
1: Es lo más malo.
0: No bueno.
1: Exactamente.
0: Está uno que se derrite, mujer. Pero mira, tú vas a disfrutar con tu familia de un paquete familiar de 4 boletos para Six Flags Magic Mountain, porque efectivamente tú eres la llamada número 5 y ya tienes tus boletos. Es un paquete familiar de 4. Dime, ¿cuál estación escuchas, Samantha?
1: La 103.5, La Tremenda.

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0: Llamada número 2, llamada 3, llamada 4, llamada número 5. Bueno, bueno, bueno, buenas tardes.
1: Sí, buenas tardes.
0: ¿Con quién tenemos el gusto?
1: ¿Con Juana?
0: ¿Juana la cubana?
1: No, de Jalisco.
0: Juana de Jalisco, ¿no era la misma Juana que sale en la canción de... Ah, no, esa es la, es Juana la cubana, ¿verdad? La de Fito Olivares.
1: Pues yo no bailo con Juana, no, Juana.
0: Dime, mi querida Juana, ¿en qué te puedo ayudar el día de hoy?
1: Quiero los boletos para ir a Disneyland.
0: ¿Por qué?
1: Porque me los va a dar la tremenda 103.5.
0: Bueno, mi querida Juana, no te voy a quitar mucho el tiempo. Para que tú te ganes un paquete familiar de 5 boletos para Disneylandia. De hecho, son boletos super nice, ¿eh? Dime el personaje del día.
1: ¿Ariel?
0: ¿Quiero yo? ¿Dijiste?
1: ¿Ariel?
0: Ariel, sí. Yo pensé que dijiste que quiero yo. Yo sé que quieres boletos, pero dime el personaje, mujer. Pero yo te entendí mal.
1: Ariel.
0: Ay, ay, ay, Juana, no, no, Juana, no te vas a perder unas vacaciones en el lugar más feliz del mundo.
1: Ay, ya iba a llorar.
0: No llores, mujer, no. Tú nerviosa y yo tranquilo, ya tiene tus boletos, efectivamente, ese es el personaje.

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1: No, señores, si lo platicamos, señores, aquí en el Freeway Show, pues resulta de que toda la gente le grita, bueno, no toda la gente, todas las muchachas le estaban gritando a Gloria Trevi, ¡suegra! ¡Suegra! ¡Suegra! Bueno, resulta de que se presentó este pasado fin de semana Gloria Trevi, esto en el Auditorio Nacional de México, donde a propósito pues, también estaba uno de las hijas de Jenny Rivera, ahí en pleno escenario. Y bueno, pues la gente vuelta loca con Gloria Trevi, con los hijos, que ya están grandes, Morris.
2: Sí, ya saludillos.
1: Ángel Gabriel, que fue el primer hijo que tuvo, tiene 24 años. Él y Miguel Armando, que tuvo con su presente pareja, tiene 20 años.
2: Sí.
1: Y bueno, ellos también cantan arriba del escenario junto con Gloria Trevi, pero toda la gente sorprendida porque los galanes, o sea, los muchachos, bien galanes, ¿eh?
2: Y nosotros, o sea, bien galones, y nosotros, imagínate.
1: Bien galones, o sea, bien guapillos los muchachos, ¿eh?
2: Sí. Oye, pero la verdad es que Gloria Trevi, una de mis artistas favoritas, y oye, fue mamá muy joven también, y la verdad es que pues en algún momento te van a gritar suegro, la
1: pues
2: verdad.
1: Sí, eso sí.
2: En algún momento te va a llegar y te van a gritar suegro, y más si eres papá, pues joven.
1: Morris, a ti ya te gritan suegro.
2: No, ya, güey, ya me gritan. De hecho, pues yo tengo uno de 26 y una niña de 16 y
1: claro.
2: Ya, oye, ya por los dos, ¡ey, suegro! Y oye, que no sé cuánto.
1: Morris, pregunta, y cuando te gritan, por ejemplo, cuando te gritan por tu hijo, pues dices, ah, mi hijo este galán.
2: Se siente bien orgulloso uno.
1: Pero cuando te gritan por tu hija.
2: Sí, ahí sí duele, güey. Ahí sí cala. Cuando, mira, yo creo que para las mamás ha de ser igual. Para una mamá mujer, tus hijos pues son son tu sol, son tu vida.
1: Sí, claro.
2: Y para los papás, pues las niñas, para nosotros son pues las princesas.
1: Ni me la toques, que dicen.
2: Sí,
1: ni me
2: la
1: tocan,
2: que sí.
1: A mi hija, señores.
2: No, hombre.
1: ¿Qué les ha pasado eso de que no estabas preparado para que te dijeran suegro, suegra? Por ejemplo, en algún momento de tu vida, Zayda, ¿se enojó tu papá o tu mamá cuando le decían, don Enrique, huele a suegro?
2: ¡Suegro, don
3: no,
2: Enrique!
3: Al contrario, estarían felices. Es lo opuesto para mí. Todo el mundo me está preguntando, ¿y cuándo va a ser vas a ser?
2: Don Enrique dice, se la regalo.
3: Sí.
1: Ya, vengan por ella.
3: Sí, ¿y cuándo me vas a dar nietos? Y porque yo ya quiero ser suegra, ya todos me están preguntando y yo les digo tristemente que todavía no pasa. Yo, mamá,
1: pero
3: cálmate.
1: Eso, pero es el sentimiento de él ahorita, porque ya eras una treintona, pero cuando tenías 16 años, yo creo que ese don Enrique,
2: ey, con mi princesa no se meta.
3: Sí, no, él nomás decía, no, todavía no le toca, todavía no le toca, pero ahora, pues ya le toca, ya quiero ya.
1: Señores, yo no sé qué voy a hacer el día que me griten, gordo, a mi suegra con mi chiquilla.
2: Allá vas que corres, güey, ¿eh?
1: Tiene 10 años la mía, pero déjamela así, por favor, ahorita todavía no me toca. Cuando ya tenga unos 15, 16, a lo mejor voy a tener que aguantar yo también la vara.
2: Oye, pero espérate, ya en la escuela ya van a empezar los niños a fijarse en ella, Pancho. Ay, no te vayas a poner muy bélico con los chamaquitos.
1: Está bien grande,
2: es que
1: hija tiene.
2: Es que crecen bien rápido,
1: parece,
2: güey.
1: Como 13, 14 años, mi chiquilla, sí. Dios mío. A ver, amigos, si nos pueden marcar aquí en cabina en el 1-844-370-4839. Gloria Trevi está sumamente orgullosa de sus hijos, de que son unos galanes y acepta que le digan suegra. No dice absolutamente nada por eso. Oye, ¿a ti te dolía cuando te decían suegro, suegro, suegro o suegra también? ¿Estabas listo para que te dijeran eso? Márcanos en cabina, queremos platicar contigo en el 1-844-370-4839.
2: No, ya el papá de Zayda dice, no, se la regalo, es más, la quiere sacar en rifa. Regalo los boletos de la rifa.
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1: Bueno, pues si le acaban de poner el Freeway Show, y lo estamos platicando, el caso de Gloria Trevi, de que recientemente, güey, pues ella se presentó allá en México, en lo que es el
2: Auditorio,
1: Auditorio Nacional.
2: Oye, no manches, qué chido, güey.
1: Cuando salen a cantar sus hijos, que es mi Ángel Gabriel de 24 años y Miguel Armando de 20 años, pues toda la gente le estaban gritando, todas las mujeres le estaban gritando, ¡suegra! ¡Suegra! ¡Suegra! ¡Suegra! Y a veces es difícil, o sea, cuando están creciendo tus hijos, como que dices, ¡ay, sí, está bien, ya creció mi hijo, mi hija, pero todavía no estoy listo!
2: ¡Cala!
1: ¿Estabas preparado para esto? Márcanos en el 1-844-370-4839.
2: Pero mira, también de la edad. Por ejemplo, cuando están chiquillos y apenas están empezando con el novio, te cala. Pero ya después, por ejemplo, como el papá de Zaida ya dice, no, ya, que salga, ya, se la regalo.
1: Ah, ya. Pues ya está ya.
3: Literal.
1: Mira, tenemos aquí a la señora Hortensia.
2: Atencha.
1: Se llama Hortensia Zaida, se llama aquí la señora. A ver, doña Hortensia, ¿usted estaba lista, estaba preparada para que le gritaran suegra o conocen a alguien que también se molestaba por eso?
4: Mire, yo, ni a mí ni a mi esposo nos gusta que nos digan suegros.
2: ¿De veras? Oiga,
4: yo tengo cinco yernos.
2: Cinco yernos.
4: Y a todos mis yernos, cuando andan de novios con las hijas, les decimos, mira, sinceramente a nosotros no nos gusta que nos digan suegro. Ajá. Mejor a mí dime Hortensia y a mi esposo que le hablan por su nombre, Alfonso, y ya.
2: Oiga, pues es que se los aventó muy guapos sus hijos, doña Hortensia.
4: Oh, claro. Tengo cinco hijas. Oiga. Y 18 nietos, ¿cómo ven?
1: Oiga, doña Hortensia, y cuando iba usted más o menos ahí por la calle, ahí por la banqueta, y que iban sus hijas con usted, ¿alguna vez le gritaron, oiga, suegra, ¿qué les contestó?
4: Ah, pues suegra su madre, ¿qué? Le digo yo,
2: es que sí cala, ¿verdad, doña Hortensia? O sea, sí cala de repente, o sea, uno todavía se siente joven y aparte también, pues para que te las anden ahí, ey, que te anden diciendo cosas, olvídese.
4: No, también me da coraje cuando oigo a este...
1: ¿A quién?
4: Que le echa mucho a la suegra.
1: ¿A quién será?
2: Ah, yo, al Morris. No, es que no conozco.
4: Mira, al Morris.
2: Sí. Es que Hortensia no
4: me molesta la suegra.
2: Es que no conoce a mi suegra.
4: Tiene mujer, mira.
2: Ya sé, es que no conoce a mi suegra, doña Hortensia. Es
1: cambia, ahí, Morris.
2: De Culiacán, Sinaloa, y de repente se pone bien bélica, doña Hortensia.
1: Un día de eso te va a hacer un hechizo, Morris. No. Vamos a ver.
4: Digo yo, ¿cómo le echa la suegra si por la suegra tiene esposa?
2: Ya la, mira, ya la quiero, Hortensia, pero de lejitos allá, o sea.
4: Fuera mi yerno, verás cómo te iba.
1: Bueno, pues gracias, doña querida Hortensia, ya no se enoje, no haga coraje, ya están casadas todas, no pasa absolutamente nada.
2: Ya no le vamos a decir suegra.
1: Pero bueno, a ver, amigos, amigas y también público en general, oye, ¿te molestabas porque te decían suegro, porque te decían suegra? Márcanos en cabina 1-844-370-4839. Contestamos el resto de las llamadas telefónicas. Vienen más, amigos.
3: Ten cuidado, Morris, porque tu suegra puede estar escuchando ahorita mismo.
2: Olvídate, mi suegra, es más, si dices su nombre tres veces, se parece de mi suegra.
3: ¿Cómo se llama?
2: No, ni te voy a decir.
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2: Bueno, pues amigos, amigas, hoy estabas listo, estabas lista para que te gritaran suegra, suegro, márcanos en cabina en el 1-844-370-4839. Dicen que a veces a uno le cala cuando te dicen suegro por, o suegra, porque te acuerdas cuando estabas joven y de lo que hiciste.
3: Sí, hombre.
2: Entonces dices, ay Dios, lo relacionas eso con tu hijo, con tu hija, dices, no, es, duele. Algunas veces.
3: Oye, y en el caso...
2: Yo no sé si esté listo todavía, la neta.
3: Y en el caso de Gloria Trevi, ahora sí le caló porque, pues, ella dice, ¿cómo que tengo dos hijos así ya bien grandes? Sí. Dijo Gloria Trevi, mejor me hubieran dicho hermana.
2: Hermana, sí, sí.
3: O sea...
2: Mira, tenemos a Doña Leti aquí en la línea, mi querida Doña Leti, queremos platicar con usted. ¿A usted le gustaba o no le gustaba que le gritaran suegra?
4: Buenas tardes, sí, o sea, yo siempre fui amigo de los amigos de mis hijos. Al que no le gustaba era el don. Ajá. Se enojaba.
2: ¿Qué decía
4: y
2: él?
4: Y venían a la casa, ni los decían buenas tardes y él no contestaba. Iba derecho, ni se detenía a saludarlos ni nada.
3: Así se ponía, o sea, le daban celos.
4: Sí, enojado.
2: Pero doña Leti, ¿se enojaba porque él se acordaba de cuando era joven, de lo que hacía, o porque se enojaba?
3: O sea, le calaba.
4: No, porque no aceptaba la edad, ¿verdad? No aceptaba la edad, exactamente.
2: Dios. Es que uno nunca va a creer que se vayan los hijos.
3: No,
2: o que te
3: no, la verdad. ¿Y cuántas hijas tiene doña Leti?
4: No, yo tengo 5 hijos.
3: ¿5 hijos?
4: Tengo 3 hombres y 2 mujeres, sí.
2: Ah. ¿Y nunca se enojó con ninguno de sus yernos?
4: No, me hice amigo de mis yernos y todo, y de mis nueras y todo.
2: Muy inteligente de su parte.
3: Oiga, ¿y qué diferencia hay con los hijos y con las hijas? Porque a veces los papás con los hijos sí, ya agarró novia y con
4: hijas. Mucha diferencia, porque las hijas se casan y siguen con uno. Los hijos se casan y no, ya, se van con la suegra.
2: Es cierto, y las mamás siempre defienden un poco más a los hijos, ¿correcto, doña Leti?
4: No, fíjate que yo no defiendo a nadie. Yo soy de las dos compartidas, no me voy a ningún lado. Pero, uh-huh, y aunque me caiga mal mi nuera, me llevo con ella porque no quiero ver a seguir viendo a mi hijo.
2: Correcto.
4: Si yo me peleo con la nuera, ya no voy a ver a mi hijo.
3: Eso sí.
2: Okay. Ah, es, mira, cierto. Muy bien,
3: Doña Leti. No,
2: muy,
3: hombre,
2: bien. Oye, ¿por qué no? Gracias, Doña Leti, por su llamada telefónica. Tenemos a Esmeralda también aquí en la línea, mi querida Esmeralda.
3: Yo quiero una suegra, sí.
2: ¿A ti te molesta que te digan suegra o no?
5: No, mira, a mí no me molestó. Bueno, sí me cayó como balde de agua fría la primera vez que me dijeron, porque mi hija tiene 14 años.
3: Ay, qué feo entonces, se siente.
5: Sí, sentí así como feo, pero volteé y la vi y ella se puso roja, como de pena. Y luego, al que sí le molestó fue como a mi esposo. Pero yo después le digo a mi hija, a mí para mí eso es un halago porque quiere decir que mi hija está hermosa.
2: Sí, es
5: cierto.
2: O
5: sea, que le llama la atención. Eso quiere decir que está bonita y para mí es un halago hacia mi hija.
2: Oye, ¿y tu marido qué dijo? O sea, le dijo, ¿cuál suegro? ¿Cuál Pedro? Yo no me llamo Pedro, me llamo Enrique.
5: Sí, o sea, como la señora que habla hace rato, suegra tu madre.
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27: 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Here we
2: go. ¿Eres una persona que tiene problemas para poder dejar de comer, así como muchos de nosotros? Escucha esto, amigo.
28: No, hombre, mira, hoy vengo con lo más novedoso en la tecnología para que se te quite la ansiedad a ver, a la hora de comer. Es una pulsera que se llama Padlock. Uh-huh. Padlock, uh-huh. Así se llama.
2: ¿Cómo se llama?
28: Padlock. P-A-V y luego lock. Así, okay, para perfecto, que entiendas. Sí, sí, sí. Pues este dispositivo se utiliza para cuando, por ejemplo, tienes ansiedad en esas libras de más que tienes de la comida. Uh-huh. Te la pones y le dices, por ejemplo, ¿cuánto quieres de consumir de calorías? Uh-huh. Y si te pasas de calorías, esta pulsera te va a dar una descarga eléctrica de 350 voltios.
2: ¡Ay, Dios!
28: Para ¿qué? Avisarte.
2: ¿350 sí, voltios?
28: Claro, para avisarte.
29: Ay, ¿un shock?
28: Que te, pues, te estás pesando ya de hamburguesas, güey.
2: Que te pasaste de calorías.
28: Exactamente. Claro. Entonces, esta pulsera está. No, obviamente no lo sientes muy fuerte, claro, la descarga eléctrica. Tampoco creas que te vas a electrocutar ahí, pues, con la pulsera.
2: 350 voltios.
28: Pero estas pulseras se están vendiendo mucho y la verdad es que están siendo de utilidad porque te pueden medir el consumo calórico.
2: Okay.
28: Y te puede avisar cuando te vayas a pasar para que no engordes. Pero esto es buenísimo.
2: Ahí le mete la información, ¿no? Estoy comiéndome,
28: sí,
2: ahorita,
28: exactamente.
2: Me senté, tengo un plato de birria, tengo también un menudo, tengo acá un desayuno. O sea, tú le vas metiendo la información.
28: Sí,
2: y
28: okay. Pero no nada más eso, ¿eh? Por ejemplo, también esta pulsera se puede poner, por ejemplo, cuando te muerdas las uñas.
2: Ok.
28: También no sé cómo lo detecta la pulsera.
2: Tú que te comes las uñas, Morty.
28: Sí, y por ejemplo, te estás mordiendo las uñas o estás haciendo algo mal y te da una descarga eléctrica y te está avisando que estás haciendo ese mal hábito.
2: O sea, te ayuda con malos hábitos.
28: Exactamente.
2: Tú le dices que ayúdame porque, no sé, me gusta mucho tomar alcohol. Y te da una descarga eléctrica de cada que percibe en tu sistema algún tipo de alcohol, me imagino.
28: Para que veas dónde está llegando la tecnología,
2: Ya, increíble.
28: Qué bárbaro.
2: Bueno, contigo no funcionaría, Morris, porque ¿por en el desayuno cumplirías como las 7000 calorías, Morris.
28: No, me electrocutaría imagínate, güey, una descarga de 300 voltios.
2: Solamente en el desayuno, imagínate el resto del día. Se quitaras, se la quitaras.
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